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parece que hasta los demás han ido notando que falta mucha comunicación entre nosotros. Hemos tenido tantos problemas.

0: diablo tú, al diablo yo, al diablo todo. Adiós.
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saben, tuve tantos trabajos. Fui lavaplatos, mesero y cocinero, peón y albañil, ayudante de mecánica, un mil usos cualquiera.

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0: gustaba.
1: Sí, pero todo ha cambiado. 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
2: Un saludo para los que cuidan a su mamá y que no se cansan y que no reniegan y que están al pendiente de ella. Créame, cuando Diosito recoja a su mamá, usted va a quedar tranquilo o tranquila, ¿que no, Katrina?
3: Ah, no, no, claro que sí, te queda la satisfacción y el privilegio de haber cuidado a tu mamá y haber hecho todo lo que tú quisiste hacer por ella, la verdad que sí.
2: ¿Pero qué pasa con los hijos que de repente no se hacen cargo de la mamá, no la visitan, no la procuran? ¿Y cuando se muere, señor Andy Valdés?
4: Sí, pues ahí andan llorando, Alex, y pues vaya que son hijos malagradecidos, ¿no? Porque si nuestra madre hizo todo por nosotros, inclusive pues nos dio la vida, imagínense nada más. Gracias a ella estamos en este mundo, que paguemos así no se vale.
2: Yo no pienso que sean malagradecidos, lo que pasa es que pensamos que siempre estarán aquí con nosotros y cuando menos lo pensamos, Diosito les hace el llamado y ahí es donde viene el remordimiento de habernos olvidado de él o de ella.
5: Su sonrisa no se desvaneció jamás. Incluso pude verla en su último suspiro. La traía impresa en esas hendiduras que recorrían cada comisura de sus labios. Hasta su frente bañada de recuerdos reflejaba también su enorme amor a la vida. Cada surco le había enseñado mucho. Pablo salió del cuarto de su madre diciendo con sollozos esas palabras. Nadie lo oyó, porque él y su madre estaban solos. Sus tres hermanos se hallaban como siempre muy ocupados. Desde hace mucho tiempo y hasta hoy, había sido casi imposible ocuparse de aquella viejita de cabeza blanca y de rostro complaciente, que cuando se le pedía, se sabía que allí estaba, dispuesta y disponible para si acaso algún día llamaban. Mas por supuesto, eso no sucedió. Fue Pablo el que tomó el teléfono y les informó a sus hermanos que su madre había muerto. Entonces, ellos sintieron un enorme vacío, indescriptible. Sabían que esa mujer había sido el comienzo, el puntal, el ejemplo, el camino. Aquello no podía ser posible, pues ella era su madre y no podía darse el lujo de morir. Mas sin embargo lo hizo. Cuando se fue lloraron en su tumba. Lo hicieron amargamente. Los hijos que deseaban nuevamente tenerla para mostrarle ahora sí su cariño, pero ya la habían perdido. Pablo se había preocupado por acompañar en vida a su querida viejita. Unos minutos cada día de su vida. Quizá por ello es que Pablo reflejaba en su rostro una gran paz, tanta que sus hermanos no podían entenderlo. ¿Qué acaso no la querías? ¿Qué acaso no te importa que mi madre se haya muerto? Le reprocharon sus hermanos, pero Pablo no les contestó. Tenía en su mente un solo pensamiento que lo tenía ocupado. Yo pude estar con ella en su último suspiro. Sabía que a diferencia de ellos, había tenido la dicha de darle en vida lo que ellos le ofrecían ahora. Sabía además que ella, en el último aliento, le regaló su fortaleza y su amor a la vida, y sobre todo su hermosa, de verdad, muy hermosa sonrisa. Hay una mujer que mientras vive, pocas veces la sabemos apreciar, pero después de muerta, daríamos todo por verla de nuevo, un solo instante, y por recibir de ella un solo abrazo, un consejo, una caricia. Ella es nuestra madre.
2: Una mamá es aquella persona que puede tomar el lugar de todos, pero nadie, absolutamente nadie, puede tomar el lugar de ella.

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1: Razones por las cuales tu pareja te deja de querer. Si notas que tu pareja ya no te hace mimos, no te dice que te ama y notas que está distante contigo, presta atención a algunas razones que podrían estar pasando. La falta de confianza, la falta de interés, celos enfermizos, no le das su lugar, falta de respeto y le provocas inseguridad. Cuando se arregla y se pone más guapa o guapo para salir contigo y no le haces un halago, o en lugar de eso le preguntas, ¿a poco te vas a ir así? O sea, en lugar de hacerla sentir o hacerlo sentir bien, le intimidas y dices, oye, pues, ¿no se supone que así me conociste y así me querías? Otro de los puntos importantes, no le das su lugar. Cuando salen juntos a algún lado, acuden a una reunión, no tomas a tu pareja de la mano, no le tratas con cariño delante de los demás. Eso demuestra frialdad y que no estás ahí por amor, sino por compromiso. Y eso ha de ser horrible para muchas personas. Y al final del día terminamos diciendo, mi mujer me fue infiel, o mi esposo me falló, ¿qué pasó ahí?
2: No existe mujer infiel, y de eso estoy totalmente seguro. Existen hombres tan rutinarios que se encargan de hacer que ellas se desilusionen. Hombres que olvidan las cosas básicas como los detalles. ¿Almorzamos juntos? ¿Vamos a dar una vuelta al parque? ¿Qué tal si nos escapamos solitos los dos? Hombres que hacen olvidar el dulce sabor de un beso. Pecan al no desear lo que otros sí desean en secreto. Hombres que olvidaron que el amor es un arte que día a día hay que cultivar, conquistar y cosechar. Son hombres que cometen el error de dejar que sean otros hombres quienes dibujen sonrisas en el rostro de su mujer. Un verdadero hombre no es aquel que enamora a mil mujeres, sino aquel que es capaz de enamorar mil veces a la misma mujer.
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14: 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Iván aquí con el reporte del tráfico. Se reporta falta de estacionamiento por la fiesta de 15 de Cami.
15: Noticias de último minuto. Afirman que hay espacios al frente de la casa de Iván.
14: Noticia de último minuto. Iván está cobrando por el estacionamiento.
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1: Ya cuando uno llega a la tercera edad, ya todo te hace daño, oye.
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1: No, y lo peor de todo, te comienzas a llenar de ojeras.
3: Ay, no.
1: De bolsas debajo de los ojos. Las arrugas.
3: Ay, qué miedo.
1: Las patas ya no son de gallo, ya son de sopilote. Unas patotas ahí de gallo en, al lado de los ojos.
3: Ay, no.
1: La caída de pelo.
3: Dios santo.
1: ¿Sabía que diferentes estudios sobre el estrés en la vida de los humanos han concluido que si no es controlado el estrés, ocasiona la caída de tu cabello hasta 10 veces más rápido que de lo normal?
3: ¡Ay, no!
1: Antes, ser calvo, pues era raro ver a una persona calva. Ahí está Manuel el Loco Valdés. Hasta era distintivo el hecho de que estuvieras calvo, porque no había tantos, ¿no, señor Andy Valdés?
4: Sí, no, y la verdad que pues no era la moda esa, ¿eh?
1: Sí, no, mi padrino Manuel, allá en la Ciudad de México, era el único calvo de todo ahí, de toda la colonia, casi. Sí, y se veía elegante, ¿eh? Así mi padrino.
3: Ay, tenía porte.
1: Y yo todavía era de los padrinos que todavía le besaba yo la mano. ¿Cómo está, padrino Manuel?
3: ¿En serio?
1: Buenas tardes, padrino Manuel. Ay, si le sobran unos 10 pesitos, ay, se los encargo, padrino.
3: Wow.
1: Era de los padrinos que no tenías que pedirle, ¿eh? Él solito sacaba la billetiza. Bendito sea mi Dios que me puso como padrino a mi padrino Manuel Charco, a quien le mando un saludo. Y a propósito de dinero, las monedas son ruidosas, los billetes no. Moraleja, cuando tu valor aumente, permanece callado y humilde.
3: Oh my wow.
1: Pero qué intenso.
3: Muy intenso.
1: Trabaja mientras otros duermen, estudia mientras otros se divierten, persiste mientras otros descansan y luego vivirás lo que otros sueñan. ¿Así o más claro, señoras y señores?
3: Ahí nos plantamos.
1: ¿A poco? ¿Quién dijo eso?
3: Ay, ya saben, palabras célebres de Katrina.
1: ¿A poco tú eres la Katrina?
3: Ah, güey, güey.
1: Ah, cómo hay gente ridícula en esta vida.

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1: Señoras y señores, guapísima y de mucho dinero, aquí está la diva de México.
2: Buenos días, genio Lucas.
1: Buenos días, diva, ¿qué anda haciendo?
3: Cómprame un vestido como eso que tiene usted. Como de rica.
2: Ya te dije ayer que si te lo compro, van a pensar que me lo robaste.
1: Diva. Hoy no más.
2: Dice, amuleto José Esparza. Y yo dije, pues quién será, quién sabe. Yo no lo conocía al chico y escuché su canción. Me gustó. José Esparza. Vamos a escuchar.

0: para ti.
1: Ay, tú dices, José Esparza es un cantante y compositor mexicano, México-estadounidense, conocido por su trabajo en la música regional mexicana. Su estilo fusiona ritmos contemporáneos. Ha escrito para varios artistas y ha ganado notoriedad en el género. Bueno, José Esparza, que le vaya muy bien en su carrera. Yo no lo conocía, pero aquí estoy viendo su video y muy bien. Me encantó el telefonito rojo.
2: Ya lo vi, Diva de México, muy original,
1: Para el otro.

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1: Bueno, pues es un prospecto para el futuro y lo presentó la diva de México.
0: Gracias, genio, estoy conmovida hasta la lágrima.
1: Ay, no llore. ¿Quién canta tan bonito, diva de México?
0: Y los coros los hacía Marco, le hizo esta producción de lujo a Laura Flores en aquellos años, ¿se acuerdan? Antes de que te vayas. Hace años, hace como 30, le hizo este disco a Laura Flores.
1: Pero antes ya había grabado esa canción el grupo Indio.

0: está con Grupo Indio.
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0: Aquí está la original con el gran Marco Antonio, guapísimo.
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0: También la grabó Marisela.

0: Dios.
1: Pues la adictiva la acaba de grabar, muchachos.
2: No me diga, diva de México, ¿a
1: agarra
2: poco?
1: El monte. Agarra el monte.

0: Imagínate las regalías que ha de tener Marco de tanta gente que le graba.
1: Es increíble, dice, me contó un día el señor Moncada, que estaban en la casa de Marco Antonio Solís, y dice que cuando llegaron a los escritorios, dice, mira Carlitos, cuántas cartas me llegan de diferentes países, y son puros chequecitos.
0: De regalías.
1: De regalías, iba de México.
0: De regalías. Son puros cheques, porque eso es lo que a él le va a dar, y a sus hijos, y a sus nietos. No,
1: varias generaciones van a vivir de don Marco, digo.
0: De don Marco.
1: El hotelito.
0: Todo.
1: Todas las posesiones, todo lo que ha generado Bukis desde 1975. Ay, y pues sí. Bukis, todos lo sabemos que es Marco Antonio Solís.
0: Y es una marca muy, muy famosa. Chicos, al rato regreso. Con el genio Lucas.
1: ¿Y ese suspiro hasta dónde se fue? ¡Diva de México!
0: Allá está mi Matamoros querido.
1: ¡Épale!
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0: Buenos días.
1: No se duerma el gallo. 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
0: No te rindas nunca, porque nunca sabes si el próximo intento será el que funcionará. Nunca bajes las manos a pesar de las adversidades que encuentres en la vida. Nunca dejes que tus miedos ocupen el lugar de tus sueños. Y para seguirte inspirando de una manera positiva a lograr tus sueños, escucha este mensaje.
2: Se cuenta de cierto campesino dueño de una mula ya muy vieja, misma que un día cayó en un pozo que había en la finca. El hombre escuchó los bramidos del animal y corrió para ver el motivo. Al llegar, le dio pena ver a su fiel servidora en esa condición. Pero después de analizar cuidadosamente toda la situación, creyó que no había modo de salvar al pobre animal, y más valía sepultarla de una vez en el mismo pozo que había caído. El campesino llamó a sus vecinos para que le ayudaran a enterrar a la mula y así evitar que siguiera sufriendo. Al principio, la mula se puso histérica, pero a medida que aquellos humanos continuaban paliando tierra sobre su lomo, una idea vino a su mente. Cada vez que una pala de tierra cayera sobre ella, ella tenía que sacudirse y subir sobre la tierra. Eso hizo la mula, palazo tras palazo. Se sacudía y subía. Sacúdete y sube. Sacúdete y sube. Repetía la mula para sí misma. No importaba cuán dolorosos fueran los golpes de la tierra y las piedras que caían sobre su lomo. En medio de la tormentosa situación, la mula luchó contra el pánico y continuó sacudiéndose y subiendo. A sus pies fue elevándose el nivel del piso. Los hombres sorprendidos captaron la estrategia de la mula y eso los alentó a continuar paliando. Poco a poco llegó al punto en que la mula, cansada y abatida, pudo salir de un solo brinco de aquel pozo. La tierra que parecía que la enterraría se convirtió en su bendición. Todo por la manera en que ella enfrentó la adversidad. Para muchos de nosotros, así es la vida. Si enfrentamos nuestros problemas y respondemos positivamente, haciendo a un lado el pánico, la amargura y las lamentaciones de nuestra baja autoestima, todas las adversidades que vienen a nuestra vida a tratar de enterrarnos, nos darán el potencial para seguir subiendo, hasta recuperar la calma.
0: Pregúntate si lo que estás haciendo hoy te acerca al lugar en el que quieres estar mañana. Con esa frase le digo... ¡Es genial!

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1: ¿Alguna vez se han despertado y se dieron cuenta que babearon la cama, criaturas?
2: Sí, algunas veces, claro.
1: Cuando descansas correctamente, tu cuerpo se relaja por completo. Y eso hace que tu boca se abra y termines babeando la cama. O la almohada, cuando menos. Se dice que al botar saliva por la boca cuando duermes, significa que la persona está respirando de forma correcta y no tiene apnea del sueño o un trastorno que interrumpa la respiración. El adulto se desconecta completamente, donde sus funciones cerebrales se apagan para lograr un descanso completo y reparación. Se deja de deglutir y pasar saliva. Entonces se comienza a eliminar saliva para afuera y se da el famoso babeo del sueño muy profundo. Y no es que sea yo muy baboso. Lo que pasa es que estoy descansando tranquilo.
2: Oh, wow.
1: Ay, Dios, un saludo para las mujeres. Este es el programa donde me dicen el queda bien. Pero es que ¿quién no quiere quedar bien con una dama, por amor de Dios?
2: Claro que sí.
1: Ninguna mujer depende de un hombre. Al contrario, un hombre depende de una mujer hasta para nacer. ¡Sas, wow, culebra!
2: Al piso, tras, tras, tras.
1: Algunas personas no son tan fieles. Solo son fieles a lo que necesitan de ti. Una vez que su necesidad cambia, también cambia su lealtad. Qué triste es andar por la vida nada más aprovechándote de las personas.
2: ¡Ay, no, qué feo es esto! ¡Qué horror!
1: El otro día estaba una señora sola, me acerqué y le dije...
2: ¿Qué le dijiste?
1: Hola, ¿por qué tan sola?
2: ¡Oh, my God!
1: Y me dijo, no estoy sola, estoy con mi marido. Tiene rato que la estoy observando y no veo a nadie a tu lado. Dijo, es que está en mi corazón.
3: Ah, mira.
1: ¡Sas, culebra!
2: ¡Oh, qué bello, qué dulce, qué
1: Cuando
2: hermoso,
1: la yegua es tuya, para que te siga, ni lazo necesita, ¿verdad, de Dios?
2: ¡Que me piquen en otro lado! Porque en el corazón ya no siento nada.
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1: ¿Andas queriendo quedar bien? Aquí hay algunos consejos para crear una mejor impresión. La mayoría de las mujeres siente asco al ver vellos en la nariz o en las orejas. Eso dice mucho sobre tu higiene. Córtate las uñas. Las uñas acumulan mucha suciedad. No te muestres demasiado nervioso. Las mujeres son como los osos. Huelen tu miedo desde la distancia. No juegues con tus manos. Muestran mucha inseguridad en ti. Sonríe siempre. Eso le agrada mucho a las mujeres. Camina derecho. No te encorves. Ten una mirada segura y alegre. Trata de evitar la ropa muy floja. Un buen corte que acentúe la figura favorece a cualquiera. Vístete bien. Está bien resaltar, pero no demasiado. Trata de observar cómo se visten los hombres a tu alrededor, sobre todo los que tienen éxito con las mujeres, y trata de copiar su estilo. Afeítate bien. Afeita tu barba si es que la tienes. A menos que, bueno, eso sea parte de tu look. Si no, trata de estar siempre bien rasuradito. Lo que no quieres es verte como si se te hubiera olvidado ser una persona aseada. A las mujeres les encanta la seguridad, la sonrisa, la firmeza de tus palabras y además el que te veas bien. Así es que viste para impresionar.
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0: ¿Tenemos llamada, Paula?
1: Sí, tenemos por el número del diablo, el 66.
0: Lucas. Ay, Diosito. Bueno, a propósito de cosas... Vamos a hablar mejor de cosas, eso no me gustó, Paula. Vamos a hablar de cosas religiosas. Hay una señora que dice que fue a comprar despensa sin dinero porque Dios le dijo que podía agarrar todo lo que ella quisiera.
2: Y me la tienes que dar.
3: ¿Qué te voy a dar?
2: Porque es que yo estaba orando y Dios me dijo, ve al granero y allá y coge las cosas que necesitas, porque yo te las voy a dar.
3: O sea, tú me vienes a decir a mí de que Dios le dijo que viniera a comprar su comida grande.
2: Yo no tengo ni un centavo.
0: Esto pasó en Colombia.
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0: El video de TikTok rápidamente comenzó a hacerse viral debido a que esta mujer aseguró que no pagaría nada debido a que Dios le dijo que no pagara. En el video se ve cómo la mujer le exige al vendedor de la tienda que le entregue una bolsa llena de despensa, proclamando que no pagaría a petición de Dios. Y es que de acuerdo con la mujer, mientras se encontraba orando, Dios le dijo que fuera a comprar y que lo hiciera sin dinero, haciendo referencia a un pasaje de la Biblia. A todos los sedientos, venid a las aguas. Y los que no tienen dinero, venid, comprad y comed. Venid, comprad sin dinero y sin precio. Llévense vino y leche. Asimismo, argumentó que ella no tenía trabajo ni alguna forma de mantener a sus hijos por su cuenta y mencionó que ya tenían días sin comer. Difícil de creer, pero esto es cierto.
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1: Mientras sepas que Dios está contigo, no importa quién esté en contra de ti. Había un monasterio que estaba ubicado en lo alto de una montaña. Sus monjes eran pobres, pero conservaban en una vitrina tres manuscritos antiguos muy piadosos. Vivían de su esforzado trabajo rural y fundamentalmente de las limosnas que les dejaban los fieles curiosos que se acercaban a conocer aquellos tres rollos, únicos en el mundo. Eran viejos papiros, con fama universal de importantes y profundos. Cierto día, un ladrón entró y robó dos rollos y se fugó por la ladera. Los monjes le avisaron con rapidez al abad. El superior, como un rayo, buscó la parte que había quedado y con todas sus fuerzas corrió tras el ladrón y lo alcanzó. «¿Pero qué has hecho, hombre? Me has dejado un solo rollo. A mí no me sirve de nada. Nadie va a venir a leer un mensaje que está incompleto. Tampoco tiene valor lo que me robaste. O me lo das lo que es del templo o te llevas también este texto. Así tendrás la obra completa». «Padre, estoy desesperado. Necesito urgentemente hacer dinero con estos escritos santos». «Está bien, entonces toma el tercer rollo. Si no, se va a perder en el mundo algo muy valioso. Y véndelo, véndelo bien. Ve en paz y que Dios te ilumine». Los monjes no entendieron la actitud del abad. Estimaron que había estado mal con su actitud ante el ladrón y que era el monasterio el que había perdido. Pero guardaron silencio y todos dieron por terminado aquel episodio. Cuenta la historia que a la semana siguiente el ladrón regresó. Pidió hablar con el padre superior. «Padre, aquí están los tres rollos que no son míos. Te los devuelvo. Te pido en cambio que me permitas ingresar como monje. Gracias a ti, mi vida se ha transformado». Nunca ese hombre había sentido la grandeza del perdón, la presencia de la generosidad excelente. El abad recuperó los tres manuscritos para beneficio del monasterio. Ahora era más concurrido por la leyenda del robo y el arrepentimiento. Además, consiguió un monje trabajador y de una honestidad a toda prueba. Cuando alguien hace mal, el agresor espera agresión, no una respuesta creativa, inesperada e insólita. Cuando nos arrepentimos de corazón, Dios nos perdona. Cada día, coloca a Dios al principio y serás feliz hasta el final.

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0: ¿Sabes, Katrina? A mí me gustas como para que te den el beso del mexicano.
1: Oh, my wow, ¿y cuál es?
0: El beso del mexicano hasta amanecer y con todo y gallo.
1: Oh, my wow.
0: El show del genio. Hay que hablar. El beso del columpio.
1: Ay, ¿cuál es?
0: Ese que te deja hasta con la baba colgando.
1: Ay, wow.
0: El beso del torero.
2: ¿Por qué el torero?
0: Con oreja y rabo.
1: Ay, wow.
0: El beso del pajarito.
1: Ay, qué tierno. ¿Y ese cuál?
0: De piquito a piquito.
1: Ay, qué bonito.
0: El beso del músico.
1: ¿Cuál es?
2: ¿Cuál es?
0: Con todo y trompeta.
1: Oh my wow.
0: ¿Por qué tu pareja ya no te besa en la boca? No es normal que tu pareja deje de besarte, cuando es bien sabido que los besos son parte de los detalles con los que se expresa el amor y el sentimiento. Esta es una de las preguntas que más se hacen las mujeres cuando su pareja deja de darle besos. No es que cada rato necesite estarte besando para demostrarte que te ama, pero hay una línea que marca que el amor se acabó, y una de las cosas que lo deja muy en claro son la falta de besos en la boca.
1: Ay, Dios santo, qué bárbaro.
0: Niños, no sean así, mantengan el romanticismo. Ya cuando la están perdiendo, oh, ¿cómo le hago para conquistarla? Pues dejaste desde hace rato de hacer las cosas que a ella le gustaban.
1: Exactamente, qué bárbaro.
0: Hay que cuidar el mal aliento. Hay que tratar de siempre tener la mejor presentación. Si tienes bigote, recórtalo, cuídalo. Es necesario que uses el hilo dental. Imagínate, si fumas, si tomas, ¿quién va a querer un beso tuyo? Ni la Catrina, es más, fíjate que está muy necesitada de besos.
2: Nadie.
1: Oh, my wow.
0: ¿Cómo ves a cada signo? Aries lo hace muy sensible. Tauro, demasiado bien. Géminis, muy excitante. Cáncer, largos y sabrosos. Leo, exquisitos. Virgo, muy dulces. Libra, inolvidables. Escorpión, no te besan, te devoran.
1: Wow.
0: Sagitario, son profesionales. Capricornio, incomparables. Acuario, besan hasta con el corazón.
1: Mira lo que intento.
0: Y los de Piscis tienen diferentes formas de besar. Difícil de creer, pero eso es cierto. Y que vivan los besos.
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1: Ella es guapísima y de mucho dinero. La Hola, Diva de México.
2: Genio Lucas.
1: Buenos días, Diva.
2: Hola.
1: ¿Qué anda haciendo tan temprano y en ayunas, Diva?
2: Viendo a Emanuel que hizo un video, un material sinfónico. ¿Se acuerdan de La Última Luna?
1: Sí, ¿cómo no?
2: Pues en Sinfónico, papá, y ahí lo acompaña su hijo, que Alexander Acha, ahí se ve como en unas tomas, y le quedó padrísimo. Vamos a escuchar.

0: quedaba.
1: Qué bonita versión, de verdad, mis respetos.
2: Ya, ya para... ahí, Emanuel, ya puede darse Emanuel. El lujo de modificar, de jugar, de disfrutar lo que fue su trabajo.
1: Lo que ha hecho. Ahora nos vamos con Banda Cuisillos. Imagínate que te llegue un mensaje y te digan:
3: me llegó un mensaje tuyo y decía: te amo, bebé.
1: ¡Te amo, bebé!

0: sale, diva.
1: Ay, no, yo no soy de... Ni cuando he andado enamorada ando mandando esas cursilerías, la verdad.
0: Bebé.
1: Ay, no, jamás.
2: Sacas una sonrisa.
0: Ese cuate nunca se va a hacer viejo también, diva, ¿qué?
1: No.
2: Si estoy con el amor de mi vida.
0: Tengo una foto con él de hace 30.

0: 32 años fácil, Diva de México. Igual. Está igualito. Está ya, igual. Ya parezco su apá. Me va a ver igual. Y me va a decir, apá. Está bien, apá. Tengo esa foto de cuando todavía no tenían
1: la cara pintada.
0: Una personalidad, ¿no? Ya vinieron vestidos con ropa formal, pues, y sin una conexión todavía con el público. Pero hoy día Cuisillos, fíjese, 30 años y vigente, Diva.
1: Yo vi una presentación de ellos en Oaxaca. Yo no he visto, escúchame, no he visto un concierto tan lleno, y mira que han dado en muchos, como los de Cuisillos.
0: Banda Cuisillos,
1: ¿cómo? Pero no me alcanzaba la vista. Era una cosa enorme, no sé cuántos. Y cuando me dicen, y ya subimos al escenario, yo no sabía la dimensión que en Oaxaca y en todos los alrededores tenían. Llegaban de Tehuacán, Puebla, llegaban de todos lados a verlos, Alex.
0: Sí, no. Fue y sigue siendo un suceso, Cuisillos. Siguen siendo. Su originalidad, su estilo, pues es algo que no se ha perdido. A pesar que Rogelio le quiso hacerle al listo como solista, pero no le pegó, digo.
1: No. Ellos así con la cara pintada.
0: La Diva de México hoy con... Hola, bebé.
1: Ay, ridículos, al rato regreso.
0: Guapísima y de mucho dinero, la Diva de México.
1: Gracias.
2: Buenos días, ahí en cabina, Genio y Diva. Saludos cordiales. Aquí ando desde tempranito escuchándolos. Y arriba,

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2: Buenos días, Alex. Aquí andamos desde tempranito escuchándote. Un saludo para todos de Tijuana. Mi nombre es Rogelio Rodríguez.
0: Muchas gracias, Rogelio Rodríguez. Aquí moviendo las carnes y escuchándote, tu amigo de las mañanas, y a tus órdenes en mi WhatsApp 1-323-775-6694. No traía pluma, no traía el teléfono disponible para marcarlo, mucho menos para memorizarlo. Entonces entre a alexelgeniolucas.com, donde también va a encontrar mis podcasts.
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0: ¿Te quejas porque no tienes nada? Quéjate menos y actúa más. ¿No tienes dinero? Deja de salir los fines de semana. ¿No tienes tiempo? Apaga la tele. ¿No sabes algo? Lee un libro. ¿Estás con sobrepeso? Haz más ejercicio. Todo es cuestión de lógica. No hay que ser un gran genio para saber lo que tenemos que hacer para progresar. Tú sabes muy bien los problemas que tienes y lo que debes hacer para solucionarlos. Pero es más difícil para uno salir de la zona de confort y es más fácil poner excusas. Señor, señora, en la vida se buscan caminos, no pretextos. Digo, yo nomás digo. Cierto día en la selva, un perro se estaba comiendo un hueso que encontró en la selva. De repente apareció un jaguar y estaba a punto de tragárselo. Cuando de repente el perro rápidamente razonó y dijo: ¡qué jaguar tan sabroso acabo de comerme! El jaguar, al escuchar eso, corrió con miedo del perro comedor de jaguares. El mono, que estaba observando desde lo alto del árbol, corrió para alcanzar al jaguar y le dijo: ¡Jaguar! Ese hueso que el perro estaba comiéndose no era de jaguar. Entonces voy a volver y a tragarme a ese perro tramposo que me engañó, dijo el jaguar. Yo te llevo, déjame montarme en tu espalda, dijo el mono. El perro levantó los ojos y vio llegar al jaguar con el mono montado en su espalda. Pero el perro, más inteligente que todos los otros animales, pues convivía más a menudo con el hombre, fingió no verlos y dijo: hace 2 horas que mandé al mono a traerme otro jaguar y hasta ahorita no me ha traído nada ese condenado chango. Al escuchar eso, el jaguar saltó derribando al mono de su espalda y corrió al interior de la selva con miedo del perro comedor de jaguares. Señor, señora, esta historia tiene una moraleja. El mono representa a las personas envidiosas que quieren derribarte, que quieren acabarte y que quieren verte menos que ellos. El jaguar simboliza tus problemas que tienes que resolver. Pero si tú eres inteligente como el perro, pronto, créeme, todo estará bien. Todo en la vida es a base de intuición e inteligencia como el perro.
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0: Rosmarie el Pecas con la chispa de buen humor.
1: Camión de pasajeros que va para la frontera, me dejaste llorando.
2: ¡Ay, mi Pecas!
1: Pues saludo a mi madrina, la jilguerilla.
2: Sí, corazón.
1: La única que vive, señorita Rosmarie.
2: Sí, ya está muy grande.
1: Pobrecita, Pecas, pobrecita. Cuando cantan los jaripeos, nunca se suelta del barandal.
2: ¿De verdad?
1: Porque siente que si se cae, ahí mismo le van a echar la tierrita. Pobrecita.
2: Pobrecita.
1: Pues ya está grande, señorita Roma.
2: ¿Cuántos
3: años tendría? Por eso no andes faltándole el respeto a tus mayores, tú. Sí. Igualado este.
2: Debes de ser educado, Pecas.
1: Pues es la verdad, mayores, señorita Roma. Ya no canta las canciones, ya nomás las chifla.
3: Yo te digo, ya, sosiego. Respete a la gran institución musical que son las jilguerillas.
2: Es que los niños siempre dicen la verdad, señor. Los niños siempre dicen la verdad.
1: No, pues sí, la verdad, señorita Roma. Pues ya está grande la señora.
2: Pues ya, corazón, ya está grande.
1: Ya la señora. ¿En qué se parece un hombre a un columpio?
2: ¿En qué se parece un hombre a un columpio? No sé, Pecas.
1: Es que al principio divierte, pero después te marea. Como dijo mi mamá el otro día.
2: ¿Qué dijo tu mami el otro día?
1: Si mandaron a un hombre a la luna, ¿por qué no los mandan a todos?
2: Ay, Pequitas.
1: El otro día en un periódico pusieron el siguiente mensaje.
2: ¿Qué pusieron?
1: Desesperadamente busco esposa. Al otro día recibió miles de mensajes diciéndole, pues te regalo la mía. El tiempo pasa.
2: Y no te puedo olvidar.
3: ¡Hoy no más!
1: ¡Qué delito habré cometido! Que cuando voy a la iglesia, en lugar de pensar en Dios, me acuerdo de tu presencia.
3: ¡Hoy no!
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3: Muchas gracias por mandarnos su voz y nosotros queremos compartirla con el auditorio y sus saludos.
5: Buenos días, genio Lucas, aquí habla Armando, un saludito para todos, para todos los que vamos rumbo al trabajo, un saludito para ti. Y pues hay, aquí como dices tú, un día salí del Salvador, pero el Salvador nunca salió de mí. Bendiciones, genio Lucas, buen día.
3: Muchas gracias, amigos del Salvador, gente de Guatemala, Honduras, Nicaragua. También estamos a sus órdenes al 1-877-354-3646. Si quieres cambiar el mundo, empieza por cambiar tú. Llega puntual a las citas, no inventes chismes, haz bien tu trabajo, no desperdicies agua. Di por favor y gracias. No tires basura en la calle. Disfruta el deporte como si fuera un juego. Pon la direccional cuando vayas a voltear y vayas manejando. Estaciónate en lugares permitidos. No lo hagas en lugares para personas incapacitadas. No pelees por un estacionamiento, una de malas. La otra persona viene igual de enchilada que tú o más que tú y es más bravucón y está más cuadrado que tú. Y te da un mal golpe o tú le das un mal golpe en lo que podría terminar un simple enojo. Tranquilos, con calma y nos amanecemos.
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1: Antes de escuchar el trabajo de Omar Fierros, quiero mandarle saludos a la gente de Venezuela, como siempre presente en el programa, el buen Chamo.
2: ¡Chamo! Alejandro Genio Luca, un abrazo, mi hermano. Gabriel Pinto, Houston, Texas. Aquí estamos, desde bien temprano, detrás del volante, sabiendo lo que mejor sabemos hacer, darlo todo por la familia, buscando los verdecitos, o sea, los dólares. Un saludo inmenso para toda tu tropa, la gente en cabina, Catrina, déjale un saludo a mi padre, a la diva de México, una mujer de mucho dinero, y al resto de la gente, saludos, bendiciones para ti, seguimos para adelante y a todo tu radio escucha, que Dios nos bendiga, nos proteja y nos siga llevando por el mejor de los caminos. Salud y vida, un abrazo, mi hermano.
1: Bueno, pues vamos a escuchar Al Grano con Félix Gallardo, una producción de Omar Fierros, donde habla acerca de más atrocidades de Joaquín El Chapo Guzmán. Dice que está en Netflix actualmente la película La Captura, donde habla de la honestidad de dos policías que no se dejaron intimidar y no se dejaron sobornar por Joaquín El Chapo Guzmán. La Captura. Buen trabajo, señores, así como el de Omar Fierros, Al Grano, con Félix Gallardo.
3: Margarito Flores conoció a su héroe. Joaquín Guzmán lo era, de la peor forma. Pues el Chapo mandó a secuestrar a su hermano porque le debía 10 millones de dólares en una compra de cocaína.
4: Mi hermano fue secuestrado por policía judicial de estado de Nayarit. Estaba secuestrado por 23 días. Y así es como me pusieron directamente con el Chapo. Yo siempre lo he mirado como uno de niño, ¿no? Cuando tienes un ídolo o quieres conocer un juego de un deporte. Para mí era conocer narcos. Digo, era un gran día para mí en pensar que estaba conociendo alguien que en mi mundo, ¿verdad? En el mundo de los narcos era como un orgullo. Conocer al Chapo ese tiempo era un orgullo para mí.
5: El Chapo sabía que los hermanos eran buenísimos tiradores de droga en los Estados Unidos, por lo que los quiso conocer el mismísimo Mayo Zambada.
4: A mí era más humilde que a lo mejor que el Chapo, si los tuviéramos que comparar, de personas más humildes, buena gente, sincero, muy fácil y simple, ¿no? Me recuerda mucho a mi papá. Estaba el campo, ¿verdad? El ganado y una persona muy buena gente, inteligente y simple. Si hablamos de personas, dos personas muy diferentes, para mí a lo mejor el Chapo era más, que podía ser un poquito más agresivo en su forma de ser, ¿no? El Mayo era más fácil para negociar, más abierto a oír las opiniones de otros.
5: Margarito describe cómo eran las reuniones y viajes a México para ver cómo iba el negocio, pues.
4: Que podía llegar a un rancho, ir a la sierra en un avión, llegar a un cerro y ser recibido por un ejército, ¿verdad? Y ser llevado a un lugar, a veces era en el campo, así, en un lugar abierto, así, en el campo. A veces podía ser un ranchito, un cuarto, algo mínimo, que podíamos comer tacos de frijoles al vapor o algo así, algo muy sencillo. A veces puede ser una hacienda, típico de haciendas bonitas, ¿verdad? Que de lujo. Siempre puede ser una cochera que a lo mejor no podías mirar, que tenían, ¿verdad?, varios carros, ¿verdad?, 20, 30 carros blindados o, ¿verdad?, con gente. Y a veces puede ser un apartamento en la Ciudad de México. Algo muy sencillo, algo muy que ni te podías imaginar. Sin ejército, sin escoltas.
5: Lo cierto es que Margarito y su carnal dejaron esta vida atrás y se encuentran bajo la protección del gobierno norteamericano. Aún así, para él es un agasajo el poder haber tenido la oportunidad de chambear para quienes una vez fueron sus ídolos.
4: Toda la gente del negocio, los capos, siempre estaban mirando las noticias. Siempre me acuerdo que siempre había periódicos en las mesas y siempre mirando las noticias. En esos tiempos para mí eran como grandes, ¿verdad? Cuando tus ídolos están contándote historias que tú pensabas que conocías. Y si yo llegaba a una reunión, yo me iba a sentar a un lado de ellos. Digo, yo lo hacía que yo quería estar a un lado de ellos para poder platicar, para poder negociar o a lo que iba.
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0: ¿Andas con mal de amores? ¿Enamorado y mal correspondido? Bueno, pues, si unos brazos te desprecian, otros te estarán esperando. Pero si estás enamorado o enamorada de alguien prohibido, aguas, el que juega con fuego, tarde o temprano, se quema.
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Todos los momentos que pasamos juntos son inolvidables, porque juntos aprendimos que aún podemos amar. Amar incondicionalmente, sin exigir, y sobre todo, sin esperar nada a cambio.

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Cada día me estoy acostumbrando más a ti y me pregunto una y otra vez, ¿por qué fue que llegaste tarde a mi vida? ¿Por qué mi corazón tuvo que enamorarse sabiendo que ya pertenecía a alguien más? Me estoy acostumbrando a ti, a escuchar tu voz todos los días, a saber qué es de tu vida, tus penas y alegrías.

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2: Así para ponerle más sal a la herida. Buenos días, Popurrí, amor prohibido. Un escrito de su amigo de las mañanas, el genio Lucas, para aquellos que andan arrastrando la cobija por un amor prohibido. Buenos días, genio Lucas. Ah, bueno, esa la grabé, ¿qué será? Se lo juro por Dios, como unos 30 años atrás, aunque usted no lo crea. Soy Ricardo Melchor Soto, auxiliar de vuelo o sobrecargo de American Airlines, reportándome hoy desde casa en Miami. Por favor, mande saludos a mis familiares y amigos en Ciudad Juárez, Chihuahua, allá en El Paso, en Riverside, Chicago y Chihuahua. También en Durango tengo familia. Aquí su amigo Ricardo Melchor Soto y yo, con todo el gusto del mundo, recibo sus peticiones. Oiga, hay una pregunta para el WhatsApp. En 1993, debido al mal manejo de la economía en México, se le tuvo que quitar 3 ceros a la moneda mexicana. Fueron tiempos de Carlos Salinas de Gortari, del famoso PRI. Nomás para que se acuerden del récord que traemos quienes viajamos al extranjero a buscar una mejor vida, gracias a las tranzas y malos manejos que se ha realizado siempre en el gobierno mexicano. ¿A dónde va la pregunta? ¿Qué edad tenías cuando eso sucedió? En 1993, cuando le quitaron los ceros al peso mexicano. Sorpresa para nosotros que estábamos en Estados Unidos. De repente mandábamos 5 mil pesos para que recibieran nuestros familiares, pero ahora serían 500 pesos con el cambio de moneda. Qué gran confusión, y sobre todo la gente que tenía sus cuentas bancarias, de tener 1 millón, ahora tenían 100 mil. Qué cosa tan confusa. Pero bueno, ¿qué edad tenía usted en 1993? Hágamelo saber vía WhatsApp en un mensaje de voz. Bueno, genio, pues yo tenía por allá en aquellos días como 40 años. Hoy ya tengo 70 y pues de plano la fiesta no ha estado muy buena, que digamos. Así o...
3: Hola, genio Lucas, soy María Cade.
2: Pues ya ve cómo hablan ustedes de bonito. Quiero escuchar su voz y su comentario. 1993 a la fecha. 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
1: José, el que manda, 97.5 y 107.1 para todos Los Ángeles. Vamos a ver qué es lo que está pasando en esta ciudad. Una ciudad siempre muy ocupada, muy saturada de los carros a esta hora del día. Con calma y nos amanecemos. Más vale un minuto tarde que un minuto de silencio. ¿Qué pasa en Los Ángeles, Omar Fierros?
2: Genio, imagínate estar sentado bien a gusto en tu casa después de la chamba, viendo TikToks y todo el show en tu celular, cuando de repente quedas sin señal. Eso es lo que pasó en Reseda, y todo porque unos malandros vandalizaron unos cables de la compañía AT&T, y todo para robarse el mendigo cobre de los cables. El daño fue tan grande que AT&T ya puso una recompensa de $20,000 para dar con los responsables. Chales, ¿no habrá sido mi primo Alexander con el tío Chuy, tú? A lo mejor ya se acabaron el cobre de Fresno y se fueron para Los Ángeles. Porque la vida no es de eso, tío. De todo eso de andar haciendo maldades.
3: La vida no es de eso. La vida es, mira, te voy a decir un tip bien bonito.
2: No, tío, para mí que ya empeñaste todo ese cobre.
1: Lineage fuera. Ese es el mensaje que varios vecinos y organizaciones le enviaron a la bodega de comida que se quemó hace 2 meses en Boyle Heights.
4: Ha habido una falta de transparencia. La comunidad aún desconoce si estuvimos expuestos a amonía o cuál impacto tóxico total de que se liberó.
1: La concejal de Los Ángeles del Distrito 4, Nitya Raman, dijo lo siguiente.
5: Lineage causó este desastre. Lineage tiene que resolver el problema. La gente de Boyle Heights no debe pagar por un desastre que no causó. Boyle Heights merece más, merece respuestas y merece justicia.
1: Bueno, y eso es lo que está pasando en My Beautiful Los Ángeles.
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Pues quiero mandarle saludos hoy en el día de su cumpleaños a Marisela López. 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

0: 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Quiero mandarle saludos el día de hoy a mi amigo Noé, que va rumbo a su trabajo desde Hesperia, California. ¿Hasta dónde vas, Noé?
1: Ahorita voy rumbo a Flight, California.
0: Ah, muy bien. ¿Y en qué trabajas?
1: En una compañía de construcción para Ericsson.
0: Hoy cumpleaños tu esposa Dolores, Noé.
1: Sí.
0: ¿Y qué hay diferencias? ¿Hay problemas, Noé?
1: Pues no, nomás situaciones de la vida que ¿cómo puedo decir? Que se topa uno, y nomás lo que quisiera que ella supiera de que pase lo que pase, aquí hemos estado juntos y ojalá podamos seguir estando juntos.
0: Claro, a veces nos estresamos, que los problemas del trabajo, que del dinero, que de los niños, que ya falta esto, que ya se rompió el otro. Y eso pues se va acumulando, quiera o no. Aunque no sea malo, pues de repente se pone difícil la situación en pareja. Pero bueno, yo le llamo a tu esposa y le pongo un bonito mensaje para que se reavive esa llama del amor, ¿eh, Noé?
1: Muchas gracias. Y también, señor, mañana es cumpleaños de mi hijo. ¿Me podría hablar mañana?
0: Ah, si me llamas, yo aquí estoy a tus órdenes, Noé, con todo el gusto del mundo. Y más tarde hablamos para saludar a la señora Dolores hoy en su cumpleaños, buen amigo. Mire, todos esos problemas que mencioné con Noé está bien, pero ya la infidelidad o los golpes aguas, ahí sí, ya no se aguanta mucho, ¿eh? Llegar a la casa y disfrutar de la familia no tiene precio. Ver correr a los niños, ver la llegada de los nietos, compartir lo bueno y lo malo con tu pareja, es hermoso. Pero a veces estas cosas no las entendemos hasta que las perdemos. Por más consejos que existen, hay lecciones de la vida que solo entenderemos a bases de caídas y golpes. Y desgraciadamente muchas veces nos arrepentimos demasiado tarde.
2: Me fui tras de otro hombre y abandoné a mi esposo y a mis hijos. Yo estaba convencida que había cogido el cielo con las manos. Y ustedes no se imaginan todo lo que me pasó por dármelas de loca. Un matrimonio de 15 años, un matrimonio con dos hijos, un matrimonio con un esposo que nunca tenía tiempo para mí porque siempre estaba trabajando para darnos lo mejor. Pero yo no lo entendía, porque cuando uno está poniendo sus ojitos en otro lugar, todo lo que en un principio uno veía como bueno, un hombre trabajador, un buen papá, un hombre responsable, después lo empieza a voltear a un hombre aburrido, antichévere, rutina, monotonía, porque somos expertas en maquillar situaciones, disfrazarlas para justificar lo que estamos haciendo. Y esa era yo. Habíamos construido una empresa con mi esposo, habíamos construido una familia maravillosa. A la gente le gustaba venir a nuestro hogar cuando hacíamos asados, cuando hacíamos compartir con las personas. Era un ambiente chévere en mi casa, pero yo permití que mis ojos se desviaran.
0: Una vez cometido el pecado, muy pocas veces es perdonado. Cambiamos la carne por los frijoles, los diamantes por piedras, y así, muchos dichos que desgraciadamente no los entendemos hasta que lo vivimos. En pocas palabras, no hagas nada que no te gustaría que te hicieran a ti.
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0: Mire, si usted no se portara mal, créame, no se despediría de esta vida tan hermosa. No hay como trabajar honradamente, irte a tu casa tranquilo, tranquilita y disfrutar de la vida. Pero bueno, cada cabeza es un mundo. Quiero agradecerle a la gente que vive en Los Ángeles y ha viajado a Las Vegas nada más a comer al toro y la capa. Un día me encontré una familia y dijo: Eugenio, casi una vez al mes venimos a comer desde Los Ángeles a Las Vegas nomás porque tú nos invitas. ¡Qué padre! Oiga, si le gusta el romanticismo de Italia y el sabor de México, todo eso se une en un solo platillo en el Toro de la Capra por la Decatur Boulevard en Las Vegas. Saludos, amigos de Las Vegas, que nos escuchan a través de La Buena.
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0: Nadie sabe o nadie necesita saber nada de tu vida. ¿Por qué? Porque cuando el zapato te aprieta, nomás a ti te duele. Digo, yo nomás digo.
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0: Mister Noticia.
3: ¡Y ándale! ¡Bendito sea Dios! Y gracias por decir, escuchamos a Alex, el genio Lucas. Cuando le pregunten, así lo diga. En la casa, en el auto, en el trabajo, en cualquier parte. Por eso lo han convertido en el número uno en la radio, escuchándolo. ¡Y ándale! El señor presidente Donald Trump quiere otro cocol. Y ya está concedido su helipuerto en la Casa Blanca de 13 millones de dólares y manda rehacer el Jardín Sur para ajustar las medidas, para que su helicóptero tenga espacio de descender y alzar el vuelo y que el terreno quede alineadito. Y el tiempo apremia, porque ya llega la visita del presidente chino Xi Jinping. Además, Trump quiere otro cocol y que el nuevo helipuerto sirva como un bar. ¡Ándale! Donde puedan tomar cócteles y alcoholes fuera de la Casa Blanca y luego entrar al salón de baile. Así lo ordena el señor presidente. Y alégale. ¡Y ándale! En Billing, Montana, una bestia desquiciada, un animal con forma humana, llegó a una vivienda armado y sin ningún contacto con los moradores empezó a disparar contra la casa que habitaban 8 personas. Eran las 6 de la tarde. La oscuridad era iluminada por los balazos. Varios murieron a causa de los disparos y enseguida el despiadado matón prendió fuego a la casa y varios de los residentes murieron quemados. En total, los ocho residentes murieron, unos a balazos y otros achicharrados. Y el asesino no pudo con su culpa y el cobarde se pegó un tiro en la cabeza. Hasta el momento no se sabe si había relación entre ellos. ¡Y ándale! El actor Pablo Lai ya tiene fecha de salida de prisión por el homicidio involuntario de Juan Ricardo Hernández en Miami, Florida, el 31 de marzo del 2019. El actor golpeó al hombre de origen cubano, cayó al suelo y sufrió lesiones que derivaron en su muerte. Además, se salva de una demanda millonaria de la mujer del finado por $1 millón. La familia ya no procedió porque el acusado está en la pobreza, 6 años sin trabajar, y sus amigos y su esposa, pues su esposa ya vive con otro hombre. Pablo Lai sale de prisión, será libre a partir de las 12 de la noche del próximo 29 de diciembre de este año 2026. ¡Y ándale! En Ciudad de México, los chinos se apoderan del mercado escolar en el regreso a clases en la Ciudad de México. La oferta masiva de útiles escolares de fabricación china sin certificación de calidad han invadido los corredores tradicionales, calles del centro histórico, y que ha provocado pérdidas de más del 50% en las ventas en las ahí cercano a las papelerías y de útiles escolares. Incluso tienen bodegas enormes con artículos mal hechos, de mala calidad, bodegas grandes, y no pagan impuestos. La verdad, da tristeza ver esto. Por eso ya Estados Unidos está pensando en ponerles aranceles altos. para el programa de mi amigo Alex, el genio Lucas, temprano en la mañana, y ándale.
0: Agencia de viajes recorriendo el mundo. Quiere que se suba al avión de Mister Noticia. Cállenme, piña. Por cierto, más adelante le voy a decir, anoche me dormí con una duda, dije, ¿cuánto costará un avión? Porque el señor Jaime Piña tiene su avión, dije. Yo no me puedo dejar, yo me tengo que comprar un avión, pero me voy a quedar como el chinito nomás mirando de ver cuánto cuesta un avión. Dije, pues si no puedo con uno nuevo que cuesta entre 50 y 90 millones de dólares, pues a lo mejor compro uno usado. No, espérese. 35 a 40 millones también usado. Dije, ah, caray, cuánto billete no tendrá el señor Jaime Piña. Cuando yo sea grande, yo quiero ser como él, me cae.
3: Le voy a regalar un avión chino.
0: No, eso se cae solo, perse. Perse, aguántese las carnitas. Bueno, va, vamos a ponernos serios. Que no le de, vamos a ponernos serios. Que no le deje el avión de Mister Noticia. Váyase de vacaciones a Europa. Suiza, Francia, España e Italia le esperan con los brazos abiertos. Tampoco es su avión, no vaya a creer que de verdad tiene billete. Señor Jaime Piña, con trabajo si terminamos el mes, patrón.
3: Sí, de veras, bien duro y con la gasolina. Hijo, de verdad, tristeza, de veras. Apenas alcanza lo que... Pero bendito sea Dios, gracias por el trabajo que me da mi genio.
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3: ¡Y ándale!
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0: Esta es una parodia dedicada a los malos conductores que andan por las carreteras y las calles provocando sustos y accidentes, metiéndosele a cuanto auto pueden. Aguas con los traileros, también de repente se quejan mucho de que uno va en su carrito y piensa que le va a ganar. Aguas. Usando la canción Te Metiste de Ariel Camacho y los plebes del rancho, aquí está el trabajo de Gastón Mascareñas. Buenos días. Ah, pero sigo con la pregunta del millón. ¿Cuántos años tenía usted en 1993 cuando le quitaron los ceros al peso mexicano?
1: Buenos días, Genio Lucas. En ese tiempo yo tenía 23 años de edad. Fue también cuando mataron a Selena.
0: Ah, sí.
1: Genio, te quiero agradecer por el premio que me gané contigo de un viaje a Disneylandia. No te voy a mentir, tengo muchos, muchos años oyéndote. Y gracias de nuevo por ese buen premio que me gané ahí contigo. Y sigue adelante con tu buena programación, y eso es el mejor show de la mañana.
0: Muchas gracias. No, hombre, gracias a usted, buen amigo, y de esa manera recompensamos a quien es fiel a este programa. ¡Vamos a Miami!
2: Hola, Alex. El Genio Lucas. Soy Ricardo Melchor Soto, el auxiliar de vuelo de American Airlines desde Miami. Yo tenía 28 años cuando pasó eso de le quitaron ceros al peso mexicano, a la moneda mexicana. Tenía 28 años de edad. Yo llegué a Estados Unidos a los 21 años de edad. Gracias, saludos a todos ustedes y todo su equipo. Que Dios les bendiga.
0: Gracias. Adiós. Ricardo, buenos días. ¿Qué pasa, Gastón? Adelante con su canción.
3: Muy buenos días, Genio. ¿Qué tal, amigos? ¿Cómo andamos? Ustedes no están para saberlo, pero el otro día yo iba muy quitado de la pena en el carro y de repente quedamos un frenón, oiga, pero de esos que todo salió volando, lo que estaba enseguida de mí. Yo no salí volando porque venía con el cinturón de seguridad, bendito Dios. El caso es que estuvimos a punto de estrellarnos gracias a un conductor que venía ahí. Se metió enfrente de nosotros. Yo no sé qué pasa por la cabeza de algunos conductores. Es por eso que escribí esta parodia.

0: eso, Gastón.
1: Atentamente, un ciego.
0: Épale. Buenos días.
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0: Con permisito, dijo Monchito. ¿Todo bien? ¿No les falta Tiger King? ¿Todo en su lugar, señor Andy Valdés, por ejemplo, usted?
3: Sí, todavía.
0: ¿Todavía? Ah, bueno.
3: Todavía.
0: Qué bueno, qué bueno. ¿Y usted, muchacho, ya tiene su Tiger King o cómo está el asunto?
3: Ay, no, claro que no. Yo no necesito esas cosas para nada.
0: Claro que no, porque usted tiene la fortaleza.
3: Ah, claro que sí, mucha fortaleza.
0: Y eso lo digo porque hay mucha gente que, pues, le falla a la hora de la verdad. 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

0: Un saludo para los amigos de Denver, Coyoyayo. Al buen Nelson, al buen Luisito y al DJ Cachondo y a toda la gente que nos hace el favor de escucharnos en Denver, Colorado. Vámonos a los deportes. Buenos días, muchacha. Adelante, le escuchamos con su reporte del día de hoy.
1: Mi querido genio Lucas, ya llegamos desde Nueva Jugada para traerte toda la información deportiva. Recuerden, Nueva Jugada, el programa deportivo con las voces más sensuales de la industria, de lunes a viernes con todos los detalles y el chismecito sabroso. Y arrancamos fuerte porque el fútbol mexicano está mejor que la telenovela de las 8. Yo ya te lo decía ayer, mi querido genio, pero es que estos no se dejan de agarrar del chongo. Y es que tal parece ser que Cruz Azul y Eric Lira ya estaban medio peleados, ya andaban como que medio haciéndose carillas. De hecho, no estuvo convocado en el partido de este fin de semana porque le dijeron, si tu futuro está concentrado en irte del equipo al Mónaco, bueno, pues ya no juegues y ya arregla ya tus asuntos y cuando te contraten ya hablamos y todo, pero que paguen lo que queremos. Y pues no, el Mónaco se puso serio, sí, pero al final no ha mandado la propuesta definitiva para que Eric Lira sea nuevo jugador de su equipo. Entonces Cruz Azul le dijo, bueno, papá, pues si no mandaron la propuesta, pues te friegas, te quiero aquí en el equipo, dándome minutos, dándome resultados, y ya lo incorporaron a los entrenamientos, ni modo, papá, acá estás cobrando. Oye, y también hablando de César el Chino Huerta, mi querido genio, yo no sé a qué equipo le vas tú, espero que no vas a ni a Cruz Azul ni a Pumas, porque les voy a llover sobre mojado. Es que ahora los Pumas también van a traer de vuelta al Chino Huerta. Me dura más a mí los novios que lo que duró Chino Huerta en el viejo continente, y eso ya es mucho decirlo. Pero bueno, sus breves meses en Bélgica con el Anderlecht, pues fue nada más un paso para el jugador rehecho en CU, pues parece ser que ya tiene un contrato con los Pumas y estaría más cerca que nunca de regresar a casa. ¿Cómo ves, mi querido genio Lucas? Regreso contigo. Más adelante.
2: 1, 2, 3, 4.
0: Señoras y señores, niños y niñas, atrás de la raya porque va a trabajar la China Huerta, que no dura en ningún lado. Ya viene de regreso la chica sexy.

0: Oh my God.
1: No, que se había muerto Juan Gabriel, pues.
0: No, claro que no. Soy una copia de él.
1: El precio de un avión comercial varía mucho según el tamaño, la capacidad y si es nuevo o usado. Aviones regionales para 70 o 100 pasajeros cuesta entre 20 y 50 millones de dólares.
0: ¡Ay, Dios santo! ¡Oh, my God!
1: El Airbus A220 tiene un valor, o sea, para 100 o 150 pasajeros, vale entre 40 y 90 millones de dólares.
0: ¡Cielos!
1: El Boeing 737 MAX o Airbus A320neo, para 150 o 200 pasajeros, ya anda valiendo de 90 a 130 millones de dólares.
0: ¡Ay, casi nada! ¡Qué bárbaro!
1: El Boeing 787 Dreamliner o Airbus A350, larga distancia entre 250 y 400 millones de dólares.
0: ¡Ay, Dios mío!
1: Ahora entiendo por qué dan tan caros los vuelos de avión. Oiga, ¿qué es eso?
0: ¿Y cuál me vas a regalar?
1: No, hombre, el otro día me dijeron, junta en Los Ángeles, te queremos aquí, genio Lucas. Primero le digo en qué estación de radio estoy trabajando y le cuento el chisme. No se vaya, buenos días.
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1: Y sí, le decía yo, un vuelo a Los Ángeles, porque me necesitaban en la oficina de allá. El patrón dijo, te queremos aquí, genio Lucas, y allá voy. Digo, Mónica, agárrame un vuelo porque me voy en cuanto termine el programa y me regreso en el último vuelo para así no andar a las carreras.
0: Exacto.
1: Y que me manda el vuelo. $620, le digo, ¿qué es? ¿De ida y vuelta, verdad? Dijo, no, nomás de ida, te falta el de vuelta. O sea que, para no hacerle muy largo el cuento, hablábamos de casi $1,000. ¿Para un vuelo? Pues dije, ni modo, a manejar, no se hable más del asunto. Y ahí voy manejando a Los Ángeles, que me gasté igual, casi $180, casi $200 de gasolina. Pero déjelo de los 200, sino las manejadas. Fueron 6 de ida y 6 de vuelta y más 3 horas de chisme allá. Llega uno.
0: Ay, no.
1: Ya no está uno para esos trotes, ¿verdad, señora Aníbaldez?
3: No, y bueno, y también como tú bien dices, el tiempo que se gasta, Alex.
1: Sí, le presento una buena amiga, la Catrina, señora Aníbaldez.
3: ¿Cómo está la reina del cuchi?
0: No, bien activa, claro que sí, aquí andamos echándole ganas, hermosa como siempre.
1: Yo pensé que iba a decir al 100 y pasadito, compa.
0: No, todavía no me sale lo alterada.
1: Señoras y señores,
4: ¡hola, muchachos!
1: Es miércoles 26 de agosto, día en que saludamos a quien celebra su santo el día de hoy. ¿Se llama usted Melquiades, Anastasio, Maximiliano o Juan Pablo? Es el nombre burgués, ¿verdad, señor Aníbales? ¿Juan Pablo? ¿Juanpa? ¿Te llamas Juanpa?
3: ¿John Paul?
1: Señoras y señores, qué famoso está de fiesta el día de hoy. Cuéntenos, Aníbales.
3: Ombligo de semana, familia bonita, ¿cómo están? Todos ya están conectados aquí con tu amigo, el motivador de las mañanas, Alex, el genio Lucas, 26 de agosto del 2026, en el día del perrito, el día del perro aquí en los Estados Unidos, y en el día del actor y la actriz, el día internacional de ellos. Iniciamos con el cumpleaños de James Harden, está cumpliendo 37 años, gran jugador de básquetbol de los Estados Unidos. ¿Se acuerdan de Estrellas de los 80? Sí, la conducción.

Macaulay Culkin, ¿sí? Uno quien fuera uno de los actores mejores pagados de Hollywood siendo niño, 46 años está cumpliendo el que interpretó a mi pobre angelito, Macaulay Culkin. ¿Qué creen? Ya llegamos a la alfombra roja, fuegos artificiales, la festejada hermosa. ¿Quién es? Es Ariadna Thalía Sody Miranda, ¿sí? La gran Thalía está cumpliendo 45 años. Cantante, miren, ahí viene Tommy Mottola con su regalote. Iniciamos con el cumpleaños. El día de hoy estuviese cumpliendo años también el gran pintor Rufino Tamayo, recordándolo, el gran pintor oaxaqueño. Él nacía en 1899. En un día como hoy fallecía Laura Branigan, ¿sí? La que cantaba Gloria en el año 2004, hace 22 años, y hace 9 años, en el año 2017, fallecía Alicia Juárez, cantante y actriz de ranchero mexicana. Es lo que pasaba en un día como hoy en la historia. ¿Qué creen, familia bonita? En un día como hoy, en 1789, la Asamblea Constituyente francesa aprobaba la Declaración de los Derechos del Hombre. ¡Que su día sea!

0: Y qué sabroso se baila la yaquecita en el show más familiar de la radio en español. Amigos de Oxnard, ya es miércoles y este viernes 28 de agosto nos vemos a las 6 de la tarde en el 141 West de la calle Quinta, en Mares Event Center, donde estará el internacional el mariachi internacional Los Pérez de Nochistlán, Zacatecas. Desde las 6 de la tarde, haga su reserva de mesa porque habrá cena también. 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Ahí está la invitación para los amigos y amigas de Oxnard, California. Tengo un par de boletos para la llamada número uno. Fíjese que el irlandés Conor McGregor ha ganado mucho dinero. Más o menos tiene en su cuenta bancaria 180 millones de dólares. No es futbolista ni tenista, es luchador de artes marciales mixtas. Él cuenta que con su pareja ha estado juntos por más de 8 años. Vivíamos en Irlanda en un departamento de renta con el sueldo de desempleados de 188 dólares. Yo no tenía trabajo porque pasaba todo mi tiempo en el gimnasio. Yo creía que podría ser campeón y mi esposa también. Ella confió en mí, a pesar de la falta de dinero. Siempre trató de hacer que comiera bien, que siguiera mi régimen diario. Cuando llegaba a casa después de un exhausto día de entrenamiento, me decía: Conor, tú puedes, tú puedes. Soltero, soltera, fíjate bien a quién eliges como compañero o compañera de vida, porque de ahí dependerá tu felicidad o infelicidad por el resto de tus días. Cuando nos casamos, muchas veces nos enfocamos tanto en el trabajo, y no porque no querramos a la familia o a la pareja, sino que nos esforzamos cada vez más para que a ellos no les falte absolutamente nada. Dentro de toda esta historia, lo peor que te puede pasar como proveedor es de que tu pareja termine engañándote. Pero si tú eres un hombre trabajador que cuida a su familia y su casa de esa manera, a pesar de no ser muy expresivo, y ella te falla, entonces aquí no hay dos perdedores, solamente hay una, y es ella.
1: Me fui tras de otro hombre y abandoné a mi esposo y a mis hijos. Yo estaba convencida que había cogido el cielo con las manos. Y ustedes no se imaginan todo lo que me pasó por dármelas de loca. Un matrimonio de 15 años, un matrimonio con 2 hijos, un matrimonio con un esposo que nunca tenía tiempo para mí porque siempre estaba trabajando para darnos lo mejor.
0: Y miren nada más las consecuencias de una mala decisión en lo que puede terminar.

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0: Oiga, ¿usted orina con frecuencia? ¿Tiene mucha sed? ¿Mucha hambre? ¿Ha perdido peso? ¿Se siente muy cansado o cansada? ¿Tiene la vista borrosa? ¿Hormigueo o entumecimiento? ¿Heridas, cortes o moretones que tardan en sanar? Entonces su diabetes está muy avanzada, doctora.
1: Así es, genio, y es algo que tenemos que cuidar todos los días. Y lo mejor de todo es que es algo que podemos hacer haciendo...
0: Perdón. ¿Cuáles son las mejores maneras que usted puede salir de esa situación? Platíquenos, por favor, doctora.
1: Bien fácil, genio. Cada comida que vayamos a hacer, hay que empezar primero por una ensalada. Hay que comer más ensalada y proteína y solamente escoger un carbohidrato. Puede ser una tortilla o puede ser frijoles o arroz, pero no empezar por el carbohidrato. El exceso de carbohidrato va a hacer que se dispare la glucosa. Importantísimo, agreguemos vinagre de manzana porque eso hace que se reduzca el azúcar en la sangre.
0: Claro, el vinagre de manzana ayuda muchísimo, los nopalitos, tantas cosas que usted puede usar para que pues combate esa diabetes. Eso ya no se quita, ¿verdad, doctora?
1: No se quita, pero tenemos que aprender a vivir con ella y a estar conscientes que hay que ayudarle al cuerpo.
0: Perfecto, doctora. Dígame, si alguien quiere platicar con usted, le puede dar alguna receta de cómo salir de esta situación de la diabetes. ¿Cuál es el teléfono donde le pueden contactar, doctora?
1: Claro que sí, nos pueden contactar al teléfono 310-923-2720.
0: Área, ¿qué dice?
1: 310-923-2720.
0: La doctora Gisela Hernández se regresa el próximo lunes para todos ustedes con más información de salud. Dicen que el dinero no se gana trabajando, se gana pensando. A ver. El dinero no se gana trabajando duro, se gana pensando diferente. Si se ganara con trabajo duro, los que trabajan de 8 a 10 a 12 horas ya serían millonarios, pero tristemente no lo son. ¿Qué es lo que pasa entonces? Bueno, no estamos ahorrando ni invirtiendo. Gastamos más de lo que ganamos. Realizamos compras innecesarias. Tenemos solamente una fuente de ingresos. Digamos que nada más tiene un trabajo y no estudió ni se preparó para otra cosa. ¿Qué tal si cierra la fábrica? ¿Qué tal si lo despiden? ¿Qué tal si se enferma? Aguas. Mal usar las tarjetas de crédito es otro serio problema que tenemos los seres humanos. Mantenernos en nuestra área de confort nos va bien y ya no hacemos nada diferente. Nos confiamos. No llevamos el registro de lo que gastamos. Por último, gastamos en vicios perjudiciales para la salud. El alcohol, los cigarros, la droga y sabrá Dios con cuántas cosas más nos vamos haciendo la vida complicada y difícil. Digo, yo nomás digo. Uy, uy, uy, uy, uy, uy, uy.

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1: Buenos días, departamento de quejas.
2: Alex, buenos días. Aquí andamos desde Kentucky, escuchándote desde tempranito. Pero hoy como que andas muy alterado, andas poniendo mucha música esa tumbadita, esa música fea, que no te califica a ti. Bueno, ánimo, ánimo, saludos y bendiciones, excelente ombligo de semana.
1: Hoy la gente de Kentucky. Fíjese que yo quisiera explicarle lo de la música, pero un día, cuando haga mi podcast, trozos de mi vida, la segunda parte que tanto me piden, voy a hablar acerca de esos cambios que se viven en la radio. Muchas veces, pues, contra mi voluntad, pero pues, si soy un simple empleado, un obrero, pues no puedo hacer mucho más que seguir órdenes, y lo hago bien, porque quiero seguir manteniendo mi trabajo. Si no, ya tuviera yo quién sabe dónde. Habla Celia Cervantes. Ah, seguimos con el departamento de quejas. Habla Celia Cervantes de León, Guanajuato. Alex, los podcasts ya no están grabados completos como antes. ¿Qué está pasando? El segmento de la diva ya no sale. Ese error de esta semana, ojalá no se vuelva a cometer. Ojalá nos pudieras apoyar, por favor. Te quiero mucho, a ti y a todo tu equipo. Ah, la chica sexy me causa mucha ternura. Un abrazo grande para ella. ¡Ay, ternurita!
3: Ay, mira qué tierna, qué bella. Le voy a mandar un cuchi, cuchi, cuchi, cuchi, cuchi.
1: ¿Usted cree, amiga, que me escribe de México, que si esta criatura fuera tan ternurita, se la pasaría dando el cuchi, cuchi, cuchi?
3: Es que es tierno dar un cuchi, cuchi, cuchi, cuchi, cuchi.
1: Ve, ve, ve. ¡Ay, ternurita!
3: Muy tierna yo.
1: Amigo, buenos días. 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
1: Tanto un invitado como un pescado empiezan a oler mal al cabo de 3 días y no entenderlo, como dice el señor de la radio, ya se vale.
6: ¡No se vale! ¡Qué pedradas! ¿A dónde irán, hijo de la guayaba?
1: No, a ningún lado, acuérdese. Eso es sola y sencillamente para la gente que de repente pues cae de paracaidista y pide tiempo por una semana, dos, y pasan 2-3 años y ahí sigue, diva de México, le iba a decir, señor Jaime Piña.
6: No es por ahí, María, no se vale. Fíjese, es el programa de Alex, el genio Lucas, que usted ha convertido en número uno. Síganlo haciendo, síganlo apoyando. Diga, nosotros escuchamos el programa de Alex, el genio Lucas, y queremos esta música, y lo van a lograr. Sale, órale pues, no se vale. Oiga, pues ya están allá en Reino Unido, Harry, el príncipe Harry y Meghan. Yo sé que pues a mucha gente no le interesa, esto es de la realeza, pero no nomás sucede en la realeza, sucede en nuestros humildes hogares, en nuestras casas. Ya regresaron, no se vale, ya regresaron, ya están en Reino Unido el príncipe Harry y su mujer Meghan, que a mí la verdad esta señora como que no me cae. ¿Y a quién no le interesa a esta señora? ¿A quién no le interesa el glamour, ni el dinero, ni el protagonismo? A ella le interesa seguir a su esposo. El tema de hoy es Rosa, de telenovelas. Pues caray, lo que pasa es que esto ya no ven la suya en Estados Unidos. Ya no hay por dónde generar dinero y se regresan. Y esto, aunque usted lo dude, sucede mucho en nuestras familias humildes, familias hispanas de América Latina, que hay hijos que se enojan con sus padres y piden y exigen su herencia en los ranchos, en las ciudades, su herencia sin mérito alguno, y se van y lo despilfarran en alcohol, en drogas, en mujeres, y luego después de algunos años regresan por más. Esto sucede, ¿verdad, muchachos? Sí, y aunque usted no lo crea, el hijo que se fue es el más querido por el padre, fíjese, así son las cosas. No, Juan es el consentido de don Cleto, y sáquelo de ahí, es el más querido. Y este muchacho regresa con mujer, con hijos, y es el que regresa y ocupa el trono con la mujer que trajo de trofeo de Estados Unidos. Y en este caso, Williams, el príncipe con su mujer, está enojadísimo porque regresó este cuate. Y así pasa en muchos hogares y en muchas casas de América Latina, cuando el vago se va, se gasta todo y regresa por más. Y esto, ¿sabe qué? No se vale.
5: 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Así directo al grano. Porque vacaciones se dice Jaime Piña.
6: ¿Verdad que sí? No se vale.
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1: La mujer de tus sueños siempre llega a tu vida después de que te casas. Eso es lo que dijo mi papá, señorita Román.
2: Y si tiene razón tu papá, Pecas.
1: La ley del flojo.
2: Ajá.
1: No dejes para mañana
2: lo que puedes hacer hoy.
1: Lo que puedes hacer pasado mañana.
2: Ah, ese sí es flojo, Pecas.
1: Ay, señorita Román.
2: Qué pachuca, corazón.
1: La ley del estacionamiento.
2: ¿Cuál?
1: Siempre que vas a un centro comercial, cuando vas caminando, hay muchos lugares donde estacionar el carro.
2: Ajá.
1: Y cuando vas en el carro, no hay ni un solo estacionamiento. La ley del lápiz.
2: ¿Cuál es la ley del lápiz?
1: Si no tienes lápiz a la mano y papel, te quieren dejar mensaje. Y si tienes papel y lápiz a la mano, nadie te deja mensaje.
2: Tienes razón, Pecas. Sí, esas sí, que son cosas de la vida.
1: Yo estudio para todo, señorita Román.
2: No, nosotros sabemos que tú, mira...
1: ¿No crees que nomás soy así un improvisado del espectáculo?
2: No, claro que no, Pecas. Nadie dice eso.
1: Machupitos, Polo Polo, Luis de Alba y los grandes comediantes se alimentan de este segmento suyo de usted.
2: De ese cerebrito del Pecas.
1: Todos los comediantes del mundo mundial escuchan su programa nomás para robarse mis chistes. Por ejemplo,
2: a ver,
1: le acaban de decir nada más ni nada menos que a Mario Flores el Perico,
2: sí,
1: el chicle.
2: ¿Por qué el chicle?
1: Nadie lo traga.
3: Ah, pobrecito Perico, descanse en paz. Pecas, ¿cómo eres? Ay, Dios, es que en aquellos días Mario Flores el Perico fue el primero en decir, pues, los problemas que sufría Marco Antonio Solís con el alcoholismo, y eso no era, pues, era muy obvio, ¿no? En sus presentaciones, pues, a veces estaba, pues, en muy mal estado el señor Marco, pero mire, se compuso y sigue siendo ese gran compositor y esa gran figura que sigue siendo admirada y respetada en el espectáculo. Dijo, él fue el primero en decir que Julio César Chávez, pues, usaba droga, y no, la gente se lo quería tragar. Más tarde se dieron a conocer todas las adicciones que tenía el señor Julio César Chávez. Que Oscar de la Hoya, pues, chihuahuas, le tenía gustos exóticos. Y le decían, ah, ese viejo ya no sabe ni qué inventar. Y más tarde salió vestido de mujer. ¿Dónde se habrá metido el Perico para saber tantos chismes, tantas cosas? Yo me voy a lo mío. Hay que comerse una manzana al día para estar lejos del doctor. Adelante, genio Lucas, o sea, yo. Ándale, pues, muchacho, arráncate.
4: Ahora para ustedes, maneras geniales para vivir mejor. Una manzana al día te mantiene con alegría y lejos del doctor. Las manzanas contienen una fibra soluble llamada pectina, que ayuda a reducir el colesterol en la sangre y evita que se acumule en las paredes de los vasos sanguíneos. También contienen grandes cantidades de potasio, mineral que ayuda a controlar la presión arterial y pueden reducir el riesgo de un ataque cardíaco.
5: ¡Ay, mi corazón! Me duele mucho, como si lo aplastaran.
6: ¡Ay, mi gordito está enamorado!
7: Creo que está sufriendo un infarto.
4: Una investigación afirma que las mujeres que comen manzana reducen un 23% el colesterol malo y aumentan el 4% del colesterol bueno, en comparación con las personas que siguen otro tipo de dietas. También tienen clorhidrina, que protege los huesos de enfermedades como la osteoporosis y pueden incrementar su fortalecimiento y densidad de los huesos. Y debido a la concentración de potasio que contiene la manzana, es muy recomendable para personas que sufren de retención de líquidos.
8: Una manzana. Mira, cómete todos los días una manzana y ahuyentarás al médico toda la semana.
4: Además, se recomienda su consumo para prevenir el estreñimiento o la diarrea. La cáscara de manzana contiene una fibra insoluble que le ayuda a la evacuación intestinal. Y por si fuera poco, ayuda a que los dientes se vean más limpios. Porque al comerla, barre restos de otros alimentos. También se dice que es muy buena para prevenir la caries.
9: La manzana se pasa.
4: ojo, no todo es bueno con las manzanas. Las manzanas son altas en azúcar y también han sido conocidas por causar malestar gastrointestinal. Los residuos de plaguicidas son otro posible motivo de preocupación en las manzanas, al igual que con las reacciones alérgicas en algunas personas.
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1: Genio, buenos días, saludos, aquí el hidrocálido, un saludo para mi esposa Sara Ponce, acá estamos en el calor del desierto de San Jacinto. Saludos, genio, échale ganas, compa, arriba.
2: Sí, señor, muchas gracias por las porras y el ánimo. Un saludo a la gente de Denver, Colorado. Tenemos problemas con la señal en Denver. Hay que checar eso, por favor, allá por Greeley, Colorado. Ya están los ingenieros trabajando en el asunto. Muchas gracias por avisarnos. Estamos a sus órdenes al 1-877-354-3646. O hágale como José Martínez Otelo, que me manda mensajes vía WhatsApp. Buenos días, genio. Saludos desde Kansas City. Dígale a Don Piña que no muerde el teléfono cuando habla. Se oye feo los... Yo sé. Sí, ya me cansé de decirle, pero pues no entiende la criatura del señor, oiga. Buenos días, soy José de Atlanta. Los saludo. ¿Me podría mandar saludos para Gabriela de Zapopan, Jalisco? Y póngale la reflexión, un mujerón. Dígale que la amo con todo mi corazón. Soy Antonio. La reflexión del mujerón, cómo no, con todo el gusto del mundo. Para quienes nunca la han escuchado o no le han puesto atención, habla acerca de lo valioso que es la persona que te alimenta, que te cuida, que cría a tus hijos y que procura que todo esté bien en el hogar.
3: ¿Qué es un mujerón? Pídale a un hombre que le describa a un mujerón. Inmediatamente le hablará del tamaño de los senos, la medida de la cintura o el volumen de los labios y lo hermoso que son sus piernas. O unos ojos de color hermosos. O le dirá que un mujerón tiene que ser una rubia de 1.80 de estatura, llena de silicón y una sonrisa hermosa. Mujerones dentro de este concepto no hay muchas. Ahora pregúntele a una mujer lo que ella considera un mujerón y usted descubrirá que hay una en cada hogar. Mujerón es aquella que toma 2 autobuses para ir a su trabajo y 2 más para regresar. Y cuando llega a su casa, encuentra un cesto lleno de ropa para lavar, la tarea de los niños para revisar y una familia hambrienta para alimentar. Mujerón es aquella que va por la madrugada a hacer fila para garantizar la inscripción de sus hijos en la escuela. Mujerón es quien regresa del supermercado cargando varias bolsas, después de haber comparado precios y hacer malabarismo con el presupuesto. Un mujerón es quien lleva a los hijos a la escuela, a las clases de natación y los lleva a la cama. Les cuenta historias, reza con ellos y les da un beso de las buenas noches y apaga la luz. Mujerón es aquella madre de un adolescente que no duerme mientras este no llega sano y salvo a casa. Y que bien temprano por la mañana ya está levantada para atender a toda la familia. Eso es un mujerón.
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2: Amigos de Radio Nueva Vida en Carolina del Norte, la bronca de Redmond, Oregon. Amigos de Arcadia, Florida, la número 1 de Sarasota. Que tengan un excelente día. Mañana regresamos, 3 de la mañana, hora del Pacífico. Primero Dios.

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0: casas. Aquí escuchándote en Puerto Peñasco con el calorón, dice Omar Espino.
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0: Buenos días, Luis Sánchez.
2: Buenos días, mi genio Lucas. Un saludo desde Milwaukee. Quiero que mandes un saludo y un grito ametralladora a Miguel alias El Calote, que está escuchando en otra área. Y que le digas, y dice que le mandes saludos allá también para Michoacán. Y que le pongas una canción de allá que se recuerde, para que lo haga llorar. Saludos, mi genio.
0: Un día salí de Michoacán, pero Michoacán nunca salió de mí. Ay, te está escuchando.
3: Chica.
0: Ándale, calote, ya te mandamos tú.
3: Chica.
0: Oye, ¿y ahora que estoy pensando, quién te pidió cuchi cuchi tú?
3: Ah, no, ya,
0: esa
3: fue gratis.
0: Ah, esa gratis. Ah, oh, qué espléndida es la gente de este programa, no cabe duda.
3: Ah, no, claro que sí, dos por uno.
0: Bueno, ya le va pilón de una vez, ya entrados y encarrerados.
3: Exactamente.
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0: Decía Omar Espino, quiero mandar un saludo para el Ángel, su novio El Meño. Desde Puerto Peñasco, aquí andamos en el calorón, genio Lucas. Un saludo, pues, para ustedes. Buenos días, Rosita Quevedo.
5: Buenos días.
0: ¿Cómo le va, doña Rosa Quevedo? ¿Quién me contestó? ¿Quién estaba platicando conmigo, Rosita?
5: Lucas.
0: ¿Lucas? ¿Mi amigo Lucas?
5: Sí.
0: Hola, Lucas. ¿Cómo te va, Lucas? Bien, ¿a qué hora te vas a la escuela, Lucas?
6: No voy a ir porque mi madre hoy lleven a la escuela, pero la tía está quebrada, no se me lleva a la escuela, hay que cuidarlo.
0: Ah, ¿cuántos sí. años tienes, Lucas?
6: Así que tú eres latina, ¿eh?
0: Ah, bueno, mucho gusto. Pásame a tu abuelita, Lucas. A este niño le pusieron Lucas nomás por el programa, porque dice la mamá que cuando escuchaba el programa de Lucas se agarraba a dar patadas, a lo mejor para que le cambiaran de radio, doña Rosa. Pues yo digo. Oiga, qué gusto saludarle. Quiero agradecerle a doña Rosa porque gracias a ella huelo muy bonito el día de hoy. Me regaló unos jabones que usted hace, doña Rosa.
5: Sí. Muchas gracias por decirlo. Usted
0: hace esos jabones. Ella llegó con sus tres jabones, bien lo recuerdo, y quería agradecerle públicamente. Entonces, ¿usted hace esos jabones por pasatiempo o porque los vende, Rosita?
5: No, porque los vendo.
0: Ah, bueno. 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
0: 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Muchas gracias por haberme apoyado en mis promociones la semana pasada en Phoenix, Arizona, ¿eh?
5: Muchas gracias.
0: Saludos a mi amigo Lucas, ahí en Phoenix, Arizona.

0: es una canción que cantó Enrique Iglesias hace, que hará unos 30 años más o menos, Invéntame, de Marco Antonio, el Buki Solís. Nadie merece vivir bajo la sombra del maltrato o las amenazas. La ley de los Estados Unidos ofrece un refugio seguro para quienes sufren en silencio. Hoy vamos a hablar con la abogada Leti Valencia de la firma unida La Liga Defensora de BAWA, Ley de Violencia contra la Mujer y Protección Familiar. También podría ser violencia contra el hombre, abogada. Buenos días.
1: Hola, genio, buenos días. Sí, totalmente. Aunque la ley se llame la Ley de Violencia contra la Mujer, es una ley que protege a personas de cualquier género con que puedan comprobar que son víctimas de violencia doméstica.
0: Pero solamente esto es para las personas que tienen ciudadanía o residencia. Si usted no tiene documentos ni su pareja tienen problemas, ¿no califican, abogada?
1: Si la pareja que abusa de uno no tiene estatus legal o tal vez no están casados, esta ley no aplica. Esta ley aplica a personas que pueden someter lo que hubiera sido la petición familiar cuando están casadas con residentes o ciudadanos o cuando tienen hijos ciudadanos. Si la persona que abusa de uno no tiene estatus legal o no están casados, existe la visa U, que también es para proteger a personas que sufren de violencia doméstica.
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1: Es que para el BAWA no se necesita un reporte de policía. La visa U sí requiere un reporte de policía, por eso si la persona que abusa de usted no tiene estatus legal o no están casados, deberían hacer un reporte a la policía para que puedan solicitar la visa U. Pero para el BAWA no se necesita reporte de policía, ya que es una ley completamente confidencial. Inmigración no puede compartir información de su abuso doméstico con la policía. Cuando no hay reportes de policía, el abuso se puede comprobar de cualquier otra manera. Pueden ser de mensajes de textos, de correos electrónicos, de redes sociales, incluso de declaraciones de testigos, reportes médicos o reportes psicológicos, pero absolutamente no se necesita reporte de policía.
0: ¿De qué manera, abogada, la ley BAWA garantiza que la pareja abusadora no se entere de que se presentó esta solicitud?
1: Ya que es una ley que trata de proteger a las personas que sufren de violencia doméstica, también la ley toma en cuenta de que si la pareja abusadora se da cuenta, pueden poner en peligro a la persona que es la víctima. Por eso esta ley es completamente confidencial. Incluso si el abusador le llama a inmigración o trata de obtener información, le tienen que colgar. Toda la correspondencia de inmigración siempre la mandan al abogado para que igual la persona nunca corra riesgo y no vayan a alertar a la persona abusadora de que están solicitando beneficios migratorios.
0: 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Abogada, ¿puede un padre o una madre inmigrante aplicar a la ley BAWA si el maltrato viene de su hijo o hija americano o americana mayor de 21 años?
1: Sí, totalmente. La ley BAWA también ampara a los padres de ciudadanos que son mayores de 21 años si abusan de sus padres. Hay muchos hijos que uno ha de pensar, esto no es muy común, pero muchos hijos abusan de sus padres. Puede que no sea abuso físico, pero los maltratan, los amenazan, los insultan, les dicen que les van a llamar a inmigración o que no le van a ayudar a conseguir estatus legal en este país. Y eso también es abuso psicológico. Así que también los padres de ciudadanos que son mayores de 21 años pueden calificar para BAWA si los padres han sido abusados por sus hijos.
0: ¿Qué sucede si la persona ya se divorció de su cónyuge abusador? ¿Aún califica para pedir la protección de BAWA, abogada, sí o no?
1: Sí, totalmente. Es lo bonito de BAWA, que también todavía puedes solicitar alivios migratorios aunque ya te hayas divorciado de tu cónyuge que tenga la residencia o la ciudadanía. El único requisito es que no hayan pasado más de 2 años después de que el divorcio se finalizó. Si ya pasaron 2 años, entonces ya no puedes solicitar para BAWA. Pero si todavía estás dentro de esos 2 años y te divorciaste, está bien, todavía puedes aplicar bajo BAWA y tener la residencia permanente a través del matrimonio abusivo donde ya no estás.
0: Es bueno saber que la ley protege con justicia el valor y la dignidad de cada persona en este país. 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
1: 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Y recordatorio que nosotros no usamos WhatsApp.
0: Muchas gracias, feliz miércoles, abogada Leti Valencia.
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1: Canta de bonito como tú sabes, Pola.
2: Este es el Pola Mix.
1: ¿Hoy?
2: No quería lastimarme.
3: Ay, Pola, se nos va la
2: No quería lastimarme.
1: Me querías matar. Vamos Dios a grabar mío, un dueto, Pola y yo, Diva de México.
3: Perdónala, señor, perdónala.
1: Se va a llamar perdónos. Homenaje a los grandes.
3: Homenaje, y luego le ponen sin H, como en el... Hicieron en Michoacán.
1: Sí.
3: Unas estatuas de las jilguerillas. Ahí en su tierra. En Cañada de Ramírez. Bueno. Pues le ponen homenaje y están las jilguerillas, todo, pero sin H.
1: Ah.
3: Ah. Bueno, ni modo.
1: Pero es del pueblo para el pueblo, Diva. Pero mucha gente, acuérdese, hace muchos años la gente no podía estudiar.
3: Alex, quien manda hacer eso son los...

0: políticos.
1: Políticos.
0: Bueno, por favor. Pues es que también, ¿qué podemos esperar, Diva de México?
1: Son los políticos, Alex, entonces. Y
0: gente estudiada y preparada.
1: Que voy viendo un en vivo que hicieron. Ey. Digo, un muchacho. Y le digo, a Betito, mira, ¿qué le miras ahí de defecto? Dijo, pues primero que no se parecen a las jilguerillas. Dije, tienes razón. ¿Y el otro? Dijo, ¿qué? Que no tiene H. Muy bien. Entonces, claro, esto se hizo hace más de 20 años. Ellas todavía estaban vivas. Ellas vieron sus estatuas. Ellas las vieron. ¿Qué sentirían al ver que, hijo, yo se lo hubiera dicho al presidente municipal? Oiga, dispense. Se le perdió la H. Alcalde, para que lo hubiera puesto. Bueno, ayer falleció, ayer dieron a conocer que falleció Dolly Parton.
0: Porque ayer ya fue cuando se murió Dolly.
1: Cuando dieron a conocer. Entonces, ella nunca dijo, como mucha gente famosa que, porque todavía seguía trabajando, que padecía cáncer. Nadie lo sabía, más que su círculo más pequeño. Y algo que me llamó mucho la atención, amigos, y lo voy a decir. Ella creció en un ambiente rural. De niña ella no tenía luz en su casa, no tenía agua corriente. Su padre era un señor que no sabía leer ni escribir. Y su mamá era una ama de casa que, como podían, sacaron adelante a muchos hermanos. Entonces Dolly, cuando se hizo muy famosa y ganó mucho dinero, empezó a hacer una fundación para donar libros, porque ella dijo, mi papá no sabía leerme un cuento, pero sabía creer en mis sueños. Yo quiero que todos los niños tengan un cuento, un libro, que sus padres aprendan a leer. El mío no sabe leer ni escribir. Entonces hizo una fundación para donar libros, primero al pueblo donde ella nació, allá en Tennessee. Después esa fundación se hizo grande, Alex y amigos.
0: Sí.
1: Y ahorita está en todo el mundo gente que está donando y donando libros a la fundación, en diferentes idiomas, obviamente, de Dolly Parton. Entonces, durante los últimos meses su salud estuvo quebrada, pero mira, decía que sí estoy enferma, pero no decía de qué ni qué tanta era la gravedad. Pues yo me enteré que en lugar de flores, lo que quiere Dolly que lleven a su funeral, los fans y la gente, es un libro.
0: Ajá.
1: Eso me pareció, mira que casi me pongo a llorar. Sí. Cuando leí la nota, porque digo, qué bonito. No quiero que lleven flores, quiero que lleven un libro. Y el otro día vi a la actriz Susana Alexander, que tiene una bodega llena de muchos libros. Y le dijo el reportero, y el día que usted se vaya, ¿qué va a hacer con todos estos libros? Dijo, ya le dije a mis hijos y a mi asistente, dice, que los pongan por toda la funeraria. Por toda la funeraria. Dijo, y cada que, en lugar de que tú me lleves flores, tú te lleves un libro a tu casa, a los que vayan a su velorio. Cosa que se me hizo padrísima, amigos.
0: Es que siempre se ha dicho que no hay nada mejor que leer un buen libro para superarte en la vida. Pero si te quieres quedar donde estás, pues no te prepares, no te instruyas, no seas educado, no seas de personas con mente progresista, Diva de México, así de fácil.
1: La primera vez que yo viajé, fíjate, de mi tierra, la primera vez que yo salí, amigos, no fue en un avión, ni en un camión, ni en un tren, fue en un libro. Siempre se los he dicho, cuando yo me ponía en ese corredor, de ahí de mi casa, con mi abuela, con mi mamá, me ponían a leer desde muy temprana edad y yo viajaba. Yo decía, por ejemplo, te pongo un ejemplo, donde nació Benito Juárez, que después pude ir a conocer la casa, la réplica, cómo fue, cómo era la casa de Benito Juárez. Y allá voy. Entonces, cómo viajé a España, viajé a través de un libro. Los libros, si tú los lees con esa hambre que tengo yo siempre de devorar y de saber cosas, viajas, Alex. Yo no me subí a un avión para viajar. Me monté arriba de un libro, empecé a leerlo y dije, este es el mundo que yo quiero conocer. Entonces, pude Y ahora que lo leo de Dolly Parton o de Susana Alexander, de esta gente muy grande, yo digo, es verdad, no estaba tan equivocada. Por eso yo les digo, a tu hijo, aparte de un juguete, dale un libro, enséñalo a leer. De verdad, te lo va a agradecer un día.
0: Ella era de aquí de Franklin, Tennessee. Ayer, afuera de su casa, como usted lo dice, Diva de México, corroboran que estaba llena de libros y rosas rojas. Libros,
1: claro, total. Dolly Parton murió. Y bueno, chicos, lean, lean, créanme que esto les va a ayudar en un futuro. Los quiero, ya me voy porque vienen canciones que quieren que pues sean éxito. Y como dicen, este programa lo escucha tanta gente. Pónganme mi canción, Alex.
0: Ay, diva, este es un exitazo de Yuridia, escrito por Ángela Aguilar. Se llama Qué Agonía.
1: A ver, otra vez. ¿Ángela Aguilar escribe?
0: Pues lo que dicen que ella escribió esta canción, Diva de México. Aunque usted no lo crea.
1: No, yo sí lo creo.
0: ¿A poco?

0: Genio Lucas, soy Rosa Tamayo. Mándale un saludo, por favor, a la familia Tamayo. Te escuchamos en La Puente, California. Mario López en Arizona. Caray, qué mala noticia para ti. El mes de agosto del 2026 será un año que marcará tu vida por la pérdida de tu hermano Rudy, desgraciadamente a causa del cáncer. Para ti, Mario López, y aquellas personas que han perdido un ser querido, te dejo este saludo y este mensaje. A los que se fueron demasiado pronto, a los que nos dejaron sin querer marcharse, a los que ya no sabemos si lo que queremos es abrazarlos o que nos abracen, a los que tuvimos que decir adiós sin querer, a los que nos dejaron huella, momentos y recuerdos inolvidables, a los que nos hacen soltar una lágrima al pasar por ese lugar especial donde estuvimos juntos y decirles, aunque sea por última vez, te quiero. La muerte nunca se supera, tan solo se acepta. No en vano dicen que en esta vida todo tiene solución, menos la muerte. ¿No contestó tu amigo Alejandro?
1: Sí, pues probablemente está trabajando. Sí, es el papá de mi nuera.
0: Ah, ya le dejé el mensaje en su correo de voz. Espero que lo escuche y pues que sepa que hay gente que les aprecia y les abraza en este momento tan difícil, ¿eh, amigo?
1: Muchas gracias, muy amable, Jaime Lucas. Yo no. También quería dar unas palabras de aliento, pues yo sé que yo tuve una pérdida de mi hermana, yo sé lo que se siente y pues a su pronta recuperación para su familia y todo.
0: Ahí le dejé el mensaje en su correo de voz para que lo escuche una y otra vez y sepa que hay gente que, como lo dije, le aprecia mucho.
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0: Increíble lo que hacía el Chapo. Hasta su propia familia no se le escapaba. Y lo cuenta al grano Félix Gallardo.
3: Margarito Flores conoció a su héroe. Joaquín Guzmán lo era. De la peor forma. Pues el Chapo mandó a secuestrar a su hermano porque le debía 10 millones de dólares en una compra de cocaína.
4: Mi hermano fue secuestrado por policía judicial de estado de Nayarit. Estaba secuestrado por 23 días. Y así es como me pusieron directamente con el Chapo. Yo siempre lo he mirado como uno de niño, ¿no? Cuando tienes un ídolo o quieres conocer un juego de un deporte. Para mí era conocer narcos. Digo, era un gran día para mí en pensar que estaba conociendo alguien que en mi mundo, ¿verdad? En el mundo de los narcos era como un orgullo. Conocer al Chapo de ese tiempo era un orgullo para mí.
5: El Chapo sabía que los hermanos eran buenísimos tiradores de droga en los Estados Unidos, por lo que los quiso conocer el mismísimo Mayo Zambada.
4: Para mí era más humilde que a lo mejor que el Chapo, si los tuviéramos que comparar, de personas más humildes, buena gente, sincero, muy fácil y simple, ¿no? Me recuerda mucho a mi papá. Estaba el campo, ¿verdad? El ganado y una persona muy buena gente, inteligente y simple. Si hablamos de personas, personas muy diferentes, para mí, a lo mejor, el Chapo era más, que podía ser un poquito más agresivo en su forma de ser, ¿no? El Mayor era más fácil para negociar, más abierto a oír las opiniones de otros.
5: Margarito describe cómo eran las reuniones y viajes a México para ver cómo iba el negocio, pues.
4: Que podía llegar a un rancho, ir a la sierra en un avión, llegar a un cerro y ser recibido por un ejército, ¿verdad? Y ser llevado a un lugar, a veces era en el campo, así, en un lugar abierto, así, en el campo. A veces podía ser un ranchito, un cuarto, algo mínimo, que podíamos comer tacos de frijoles al vapor o algo así, algo muy sencillo. A veces podía ser una hacienda, típico de haciendas bonitas, ¿verdad? Que de lujo. Siempre podía ser una cochera que a lo mejor no podías mirar, que tenían varios carros, 20, 30 carros blindados o con gente. Y a veces podía ser un apartamento en la Ciudad de México. Algo muy sencillo, algo muy que ni te podías imaginar. Sin ejército, sin escoltas.
5: Lo cierto es que Margarito y su carnal dejaron esta vida atrás y se encuentran bajo la protección del gobierno norteamericano. Aún así, para él es un agasajo el poder haber tenido la oportunidad de chambear para quienes una vez fueron sus ídolos.
4: Toda la gente del negocio, los capos, siempre estaban mirando las noticias. Siempre me acuerdo que siempre había periódicos en las mesas y siempre mirando las noticias. En esos tiempos para mí eran como grandes, ¿verdad? Cuando tus ídolos están contándote historias que tú pensabas que conocías. Y si yo llegaba a una reunión, yo me iba a sentar a un lado de ellos. Digo, yo lo hacía que yo quería estar a un lado de ellos para poder platicar, para poder negociar o a lo que iba.

0: edad. Oh my wow.
1: Qué tierno, antes no te nos rompes en el camino y para juntar los pedacitos es lo difícil.
0: Y cuando se junten jamás serán iguales.
1: Dice, las ridiculeces que hace la gente con tal de llamar la atención, con tal de que le den un like, con tal de que hablen de él o de ella. Ahí está Lema Coronel agarrándole los tanates a un muchacho en video. ¿Qué es eso?
0: ¡Ay, señoras! ¡Qué horror! ¿Dónde está tu dignidad?
1: Ayer también vi un video de una señora que se llama Melissa Campos. Fue arrestada en la Florida después de publicar videos en los que aparece poniéndole cera caliente sobre las manos de sus niñas de 6 y 3 años con tal de que le den un like, con tal de llamar la atención.
0: ¡Ay, santa! ¿Pero qué les pasa a esta gente? ¡Qué horror!
1: Bueno, pues fue provocando un incendio más tarde por andar haciendo sus payasadas. Asegura que las niñas estaban dentro de la casa. Bueno, se asegura según las autoridades. Y sí, las niñas estaban dentro de la casa cuando inició la quemazón. Ahora Melissa Campos Sánchez, de 26 años, enfrenta cargos por incendio provocado, abuso y negligencia infantil. Su pareja también declaró que atravesaban problemas matrimoniales y que ya había alertado previamente a las autoridades por preocupaciones relacionadas con sus hijas. Y mire, la gente loca con tal de que le digan, ¡ay, me gusta lo que haces! ¡Ay, no, qué bien! Sí, ¡ay, sí! ¡Usted es la del cuchi cuchi! ¡Ay, qué bonito! ¡Vamos a hacer tendencia a eso!
0: ¡Ah, claro que sí! ¡Oh, my God! Es que mucha gente de esto vive de los likes.
1: ¡Ay, Dios! Dice, un saludo para Cheyenne y todo el norte de Denver. Pero ya no, saludos. ¿Y qué dice? Sí, claro, te escuchaba. ¡Ah, me escucha! ¡Ya no me escucha! Pues ya lo aburrimos con tanto cuchi cuchi.
0: Ay, no, no, ese cuchi cuchi no enfada, claro que no, ¿qué les pasa?
1: Soy Martín Torres, saludos desde Atlanta. Dice, en el 2000 te escuchaba cuando estaba Mario Flores el Perico y tú te peleabas con él y le decías, Mario, ¿de dónde sacas tantas mentiras? Pues yo no le decía que eran mentiras, yo nada más le decía, oye, Mario, está muy exagerado eso, la gente no te lo va a creer. Sí, Alex, y ya, pues echábamos mitote. Pues siempre hemos echado mitote desde hace, gracias a Dios, 26 años atrás a nivel nacional. De repente me cambiaron en La Preciosa y alguien se quiso llevar a mis compañeros de trabajo y nomás uno aguantó el ventarral, el ventarrón, el ataque. No, no cayó ante la seducción de conmigo si vas a ser profesional y te van a escuchar más. Sí te dijeron eso, ¿verdad?
0: Sí, sí, claro, me bajaron al cielo y las estrellas, pero como yo no soy chica fácil, pues no caí en sus redes.
1: Entonces renunciaste a la radio también, ¿verdad?
0: También renuncié como muy digna yo, claro que sí.
1: Le dije a Mónica, Mónica Linares, tú quédate aquí, hombre. Yo ya me voy, aquí te dan seguro de salud, te dan más dinero. Yo no tengo con qué pagarles, nomás tengo amor para dar. No es cierto, no es cierto. Eso es de Juan Gabriel. No, no, mis respetos. Entonces dijo Mónica, yo me voy contigo porque yo sé que vas a volverla a hacer. Y mire, la fe hasta dónde nos llevó seguir trabajando 26 años después a nivel nacional en el show más familiar de la radio en español.
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1: Genio, imagínate estar sentado bien a gusto en tu casa después de la chamba, viendo TikToks y todo el show en tu celular, cuando de repente quedas sin señal. Eso es lo que pasó en Reseda, y todo porque unos malandros vandalizaron unos cables de la compañía AT&T, y todo para robarse el mendigo cobre de los cables. El daño fue tan grande que AT&T ya puso una recompensa de $20,000 para dar con los responsables. Chales, ¿no habrá sido mi primo Alexander con el tío Chuy, tú? A lo mejor ya se acabaron el cobre de Fresno y se fueron para Los Ángeles. Porque la vida no es de eso, tío. De todo eso de andar haciendo maldades.
2: La vida no es de eso. La vida es, mira, te voy a decir un tip bien bonito.
1: No, tío, para mí que ya empeñaste todo ese cobre. Lineage fuera. Ese es el mensaje que varios vecinos y organizaciones le enviaron a la bodega de comida que se quemó hace 2 meses en Boyle Heights.
3: Ha habido una falta de transparencia. La comunidad aún desconoce si estuvimos expuestos a amonía o cuál impacto tóxico total de que se liberó.
1: La concejal de Los Ángeles del Distrito 4, Nitya Rahman, dijo lo siguiente.
3: Lineage causó este desastre. Lineage tiene que resolver el problema. La gente de Boyle Heights no debe pagar por un desastre que no causó. Boyle Heights merece más, merece respuestas y merece justicia.
1: Bueno, y eso es lo que está pasando en My Beautiful Los Angeles.
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4: 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Oiga, quiero mandarle saludos en Hesperia, California, a Dolores Quintero, a nombre de su esposo Noé Quintero, esperando se la pase muy bonito y que cumpla muchos, pero muchos años más. Y ese mensaje de amor es para la cumpleañera y dice así. ¿Cómo dice, pues? ¿Lo escuchamos? Mi hermoso amor, hoy quiero decirte cuánto significas para mí. Le pido a Dios que abra puertas nuevas en tu vida, que cada sueño que tienes y cada meta que te propongas se cumplan en el momento perfecto. Tú eres mi inspiración de cada día. Le pido a Dios que me dé sabiduría para amarte de la mejor manera, para comprenderte en tus momentos difíciles y para ser ese apoyo que te impulse a seguir adelante. Quiero que sepas que estoy aquí para ti, para celebrar tus triunfos, para sostenerte en tus tropiezos y para caminar contigo en este hermoso viaje que compartimos juntos. Hola, buenos días, Dolores.
6: Buenos días.
4: Quería que pues supiera el amor y el respeto que le tiene su Noé Quintero en su cumpleaños. Ajá. Y siempre, ¿eh?
6: Muchas gracias, muchas gracias. Ya me alegraron mi día, muchas gracias.
4: Qué bueno. Me recibes con muchos apapachos a Noé cuando llegue a la casa y pues después sí, él te claro. Lleve a cenar y pasen una tarde muy bonita, ¿eh?
6: Muy amable, muchísimas gracias. Dios lo bendiga.
4: En esta radio trabajo para todos ustedes.
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0: Oiga, Dolores, ¿no tiene, no tiene llamadas perdidas como eso de las 4:30 de la mañana?
1: Sí.
0: Pues le llamamos el Noé y yo, que queríamos saludarle por su cumpleaños.
1: Ah, sí, sí, es mi cumpleaños hoy.
0: Y dijo, de seguro ha de estar bien dormida, genio, le llamas más tarde porque yo no quiero que nunca se rompa esa armonía y ese amor que tenemos. Sabemos que hay altas, bajas, problemas, alegrías, dulces, amargas, caídas, levantones. Pero pues yo quiero que sepa, dice Noé, Dolores, que es el amor de mi vida y contra viento y marea, yo voy a luchar para que ella siempre esté conmigo y sea feliz.
1: Oh, qué bonito, muchas gracias.
0: Sí, nada más de que Noé, pues ahora fue el que no me contestó porque pues anda trabajando. Quiere mujer bonita, pues tiene que trabajar.
1: Sí, eso sí.
0: Y cuando regrese a la casa dice, Noé, borrón y cuenta nueva, aquí no ha pasado nada y que siga la fiesta.
1: Muy bien.
0: ¿Ok? Y que sigan felices.
1: Sí, muy bien.
0: Por los siglos de los siglos.
1: Amén.
0: Amor. Quiero mandarle un saludo a la gente que maneja como si fuera a recibir herencia. Van pasándose los altos, no hacen stop. Que no los vea la policía porque así les va a ir, ¿eh? Señoras y señores, esto se llama Te Metiste. A los que andan metiéndose en las carreteras como si fueran los únicos dueños, se les meten a los carros, a los trailers, y no respetan a nada ni a nadie, Gastón.
2: Muy buenos días, genio. ¿Qué tal, amigos? ¿Cómo andamos? Ustedes no están para saberlo, pero el otro día yo iba muy quitado de la pena en el carro y de repente quedamos un freno, no oiga, pero de esos que todo salió volando, lo que estaba enseguida de mí. Yo no salí volando porque venía con el cinturón de seguridad, bendito Dios. El caso es que estuvimos a punto de estrellarnos gracias a un conductor que venía ahí. Se metió enfrente de nosotros. Yo no sé qué pasa por la cabeza de algunos conductores. Es por eso que escribí esta parodia.

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1: Viva, Satanás está vestido con una de tus pelucas.
2: Ah, es que se está preparando como las tiendas para Halloween, que desde ya tienen Halloween. El otro día vi Halloween y Navidad juntos.
3: Increíble, ¿no? Incluso un canal de televisión donde estaba pasando ya películas de todo, Navidad iba de México.
2: Todo, en Navidad, en no sé qué estudio. Y que Navidad en julio y agosto, yo sí. Excuse me.
3: Excuse me, dijo
2: de
3: la
2: verdad,
3: otra.
2: Dijo aquella, excuse me, decía una conocida de Texas. Excuse me, chico. De verdad, te quieren encasquetar todo, adelantar todo, Alex. Todo te quieren adelantar.
4: A ver si no adelantan al rato otra cosa.
3: ¿Qué cosa?
4: Pues al rato van a decir, bueno, ya nos casamos, ya vamos a divorciarnos.
3: ¿Tan pronto?
4: Pues sí, como quiera nos vamos a divorciar.
3: Eso sí.
4: Te lo adelanto. No, de verdad, hay gente así. Hay gente así que vive. Ese es el punto de la ansiedad, Alex, que no vive en el presente. La ansiedad, dice un dicho por ahí, que es exceso de futuro. Te preocupas. ¿Y qué voy a hacer? Y mañana me levanto. Espérate, vive el presente. Si estás, vas a dormir, duerme, ya Dios dirá mañana. Ah, no, nos afanamos y eso te provoca la ansiedad. Y luego por eso se te sube la presión.
3: Tiene toda la razón, Diva de México. Chicos. Yo siempre lo he dicho, ¿no? Vives con depresión porque cargas cosas del pasado. Vives con ansiedad porque vives pensando qué va a pasar mañana. No, pero, mira, y no vives el día de hoy.
2: Haces corajes, en ese momento haces un coraje, ¿ok? Ya hiciste el coraje, ya hiciste la muina. ¿Y por qué 5, 6, 7 días después sigues todavía? Ya fue, ya suelta. Ah, no, queremos traer ahí la amargura. No, chicos, en ese momento vives el presente. Mientas, mamás, dices, desdices, ya. Lo que sigue, créeme, por tu paz y por tu salud, no solo la mental, te va a hacer bien. Hay gente que se le inflaman los ojos del estrés, gente que le sale como urticaria, Genio, que traen así la piel. Es pura ansiedad y puro estrés. ¿Por qué? Hay gente que de verdad padece cosas en la piel por mortificaciones extras. No.
3: Yo lo digo en mis pláticas cuando comienzo, Diva de México, comienzo con un chistecito que dice, ¿dónde duerme el camote? Y la gente dice, ¿dónde? Pues en su camota. Y vuelvo a decir lo mismo, ¿dónde duerme el camote? Y se ríen, ¿verdad? Sí, y en la segunda, ¿dónde duerme el camote? ¿Dónde? En su camota. Ya se ríen muy poquitos. Lo vuelvo a decir, ¿dónde duerme el camote? Pues en su camota. Y ya no se ríe nadie. A este cuate le falta un tornillo, ya se volvió loco. Y es donde yo entro y digo, bueno, si no te puedes reír muchas veces con las mismas ganas del mismo chiste, ¿por qué lloras por el mismo problema con las mismas ganas? Se llora una vez, se sacude, se levanta y se sigue. Y se acabó la historia. Y vamos, y ahí comienza el mitote.
2: El mitote.
3: Ahí empiezo yo con mis cosas.
2: Ay, qué bonito.
3: Dios quiera que ahora que voy el viernes a Oxnard no me vaya a dar un calambre. El otro día en la plena plática me dio un calambre.
2: Sí. Pero va a ir vestido así, casual o como pajecito.
3: Ah, no, estoy pensando en irme vestido de charro, porque como va a haber música de mariachi, voy a llegar a caballo, Diva de México.
2: Ay, no, pero se echa talco, no se vaya a rozar.
3: Me voy a ver como dijo Vicente Fernández cuando ¿O qué dijeron cuando Cristian Castro se puso traje de charro que parecía el Chicote?
2: ¡Ay, qué bárbaro!
3: Así dijeron, así me van a irán a decir de mi Diva de México.
2: Oh, ¿de qué vamos a hablar hoy?
3: Hoy en el Ya Basta, vamos a hablar de algo que le ha pasado a muchos y nos ha pasado a muchos.
2: ¿Qué?
3: Cuando te despiden de tu trabajo y no te dejan ni despedirte ni justifican el por qué. Carlos Calderón habló de su salida de Univisión, que no le dieron tiempo ni de despedirse, solamente llegó al trabajo y
5: llegué y estaba ahí una señora que yo nunca había visto en mi vida y pues mi productora me dijo, no te vamos a renovar el contrato. Literalmente la de limpieza me alcanzó una bolsita para meter unas cosas y me fui por la puerta de atrás.

0: ¿Extrañas trabajar en Univisión?
1: Cara a cara con Rodner.
2: Bueno, así la situación de Iba de México. Fíjese que en los medios de comunicación se da eso mucho de que no sabes qué pasó con el que trabajaba ahí. Solamente te despiden y ya no te dejan entrar al aire porque piensan que vas a decir tontería y media. Yo creo que es injusto, porque si eres una persona de mente sana, vas a decir muchas gracias a la compañía que me permitió trabajar aquí. Yo soy Alex El Genio Lucas. Hoy existen las redes sociales. Síganme para saber qué pasa con mi vida. Y a la compañía, muchas gracias. Y creo que ambos quedan bien, tanto la compañía como el trabajador. Pero en su trabajo, ahí el jefecito de repente amaneció con el hígado torcido y lo despide. Hoy día hay leyes que lo protegen. Pero a nosotros en los medios de comunicación no, Diva de México. Mira,
3: esto es del mundo del espectáculo. Y vas a decir, sí, pero ellos son famosos. Sí, pero en la vida real, a mí me ha tocado escuchar y me han hablado llorando, Alex, sí, a mi programa. Llorando, literal. Personas, radioescuchas. Diva tenía, no sé, 2 semanas de no hablarle a su programa porque me despidieron. ¿Cómo? Sí. Y luego, al mes, ya encontré trabajo. Y otra vez la sonrisa. El trabajo dignifica, el trabajo te da la oportunidad de decir, estoy generando dinero para mis hijos, pero en el momento que te despiden, te desmoronan. Te desmoronas y no solo tú, afecta también a tu familia. Afecta a tu familia porque tu familia depende de ese sueldo o de esa entrada de dinero que tú provees, ¿vale? Seas hombre o mujer, lo que seas. Entonces, estas chicas que me hablaron a mí son mujeres y me decían, son dos, me despidieron. Ah, muy bien. Luego, batallar para encontrar trabajo. Ayer lo decíamos, después de cierta edad, le batallan. Una chica limpiaba apartamentos, otra chica se dedicaba a manejar autobuses y sin embargo encontraron trabajo. Pero, ¿qué sucede? No pierdas la fe en ti mismo, porque eso es lo que te desmorona. Que te dicen, es que ya no sirves en este trabajo. Ah, bueno, ya no sirvo según tu perspectiva, tu visión, pero sí sirves. La opinión de los otros no define quién es usted. Si le dijeron, es que usted aquí ya no... Ah, pues muy bien, ya no sirvo aquí. Lo hemos visto con historias de éxito. Desde el señor creador de Netflix, que no creyeron en su proyecto cuando empezó a hacer Netflix y a rentar películas y te las mandaban a tu casa, porque así empezó aquí en Estados Unidos. Sí. Y te mandaban las películas a tu casa y no creían en su proyecto. Decían, está loco, va a fracasar. Y ahora es uno de los emporios más grandes de la televisión.
2: Y no solo de la tele, del mundo.
3: Del mundo, del mundo. Y ahora, no creían en el coronel del pollo, del pollo frito, y mira lo que hizo después de jubilarse. ¿A qué voy con esto? Que no lo veas como un final cuando te despiden de un trabajo.
2: No.
3: Míralo como un principio para hacer cosas nuevas.
2: A lo mejor viene algo, pues mucho mejor, Diva de México, y uno sí, se ahoga en un vaso de agua.
3: Y ese con el tinte del
2: pelo.
3: Ay,
2: pues él.
3: Ay,
2: no.
3: ¿Quién es?
2: Pues Rodner Figueroa, que también lo despidieron, o sea. Después se invitó a varios que han despedido de la cadena Univisión en momentos importantes. Lo que pasa en muchas compañías, y yo lo he visto, de que llega un nuevo gerente con nuevas ideas. Y sus ideas más brillantes es el recorte de personal, el rebajar salarios. Cuando deberías de pensar diferente y decir, les voy a dar un poquito más a ustedes, muchachos.
3: El bono
2: si,
3: que
2: si este. Bono. Si hacen mejor trabajo, si me traen números, creo que es una manera de motivar, ¿no?
3: De motivar a usted, sí, a usted que nos va escuchando. Lo despidieron y se le movió el piso, como dice uno. Ay, sí, se me movió el piso. Pues sí, sientes que se te mueve el piso. ¿De verdad la has pasado mal? Cuéntanos, platícanos al rato en el Ya Basta. Y otra cosa, no solamente la lloradera. Yo quiero que ayudemos al público. ¿Cuánto tiempo le batallaste para encontrar trabajo y cómo te fue después de que te despiden y que pensabas, Alex, que ya era el final? Porque yo le aseguro que esta gente que entrevista ahí, que el desempleado, y ay, sí, Ellos tienen ahora una historia de éxito y de vida que dices, ¡ay, qué padre! Ahora hago cosas. Mira, tengo un conocido que lo despiden de una estación de radio hace muchos, muchos años. Y él siempre había hecho radio. Coincidimos en dos ciudades que trabajamos. Y hoy tiene una agencia de viajes tan exitosa y lo veo. Lo veo recorriendo Malasia, París, aquí y allá. Anda en una agencia de viajes y va con la gente. Y digo, mira qué bonito que ahora él se reinventó y puso una agencia de viajes y viaja con clientes.
2: Yo voy a hablarle en la próxima hora del locutor más tonto del mundo, que yo lo traje a trabajar de Guadalajara y luego optó por hacer la peor tontería, ya que su orgullo y vanidad no le permitieron ver lo que estaba haciendo. No se lo pierda en la próxima hora en el...
3: ¿Ya?
2: ¡Ya basta!
3: ¡Basta!
2: Quiero mandar un saludo a toda la gente que ama la cumbia. Aquí, para los bailadores que están en estos momentos, así le hacen los sonideros chilangos. Entonces, aquí, sabroso, y la gente sigue bailando. ¡Bonito! ¡Qué rico! ¿Le gusta cómo le hago como chilango diva de México?
3: Pues mire, ya si se acaba el trabajo el locutor ya tiene a dónde.

0: a toda la gente que ama la música sonidera. Ta, ta, ta, ta, ta. El paso del profesor Jirafales con medio kilo.
1: Ta, ta, ta, ta, ta, ta.
0: El paso del chavito con medio kilo. El paso del caballito con medio kilo. ¿Te imaginas? Vamos a hacer de cuenta que nos llama ahorita el patrón y dice: Genio Lucas, por favor, quiero que despidas a la Catrina. Yo tenga que decirte: muchacho, caray, con tu cuchi cuchi vas a tenerte que ir a otro lado porque aquí ya no lo quieren.
1: Ay, no puede ser, pero ¿por qué? No me hagas eso, en mi vida se me termina, no. Ay, ¿qué voy a hacer sin mi cuchi cuchi?
0: Pues sal a la calle y ofrécelo, a ver quién lo quiere.
1: Ay, pero nadie lo va a querer. Todos le van a hacer el feo al cuchi cuchi.
0: Y luego de repente suena el teléfono y en la otra línea está el patrón y dice: y por haberlo hecho al aire, tú también estás despedido. Y yo: ay, pero yo no tengo ni cuchi cuchi.
1: Por andar con la cuchi cuchi.
0: Y jefe, ¿podría yo despedirme de la gente en el aire? No.
1: No.
0: No puedes despedirte, estás despedido. Y yo saldré con mis... con mis pajaritos, las golondrinas. Fíjense, le voy a decir una cosa, le voy a decir una cosa. Cuando la preciosa y yo terminamos relaciones, no, relaciones de trabajo, pues.
1: Sí, claro.
0: Me no sé qué fue, creo que me hicieron enojar y les dije: ¿saben qué? Yo ya me voy. Y que me dice el gerente: oiga, está bien, aceptamos que se vaya, pero denos un mes para encontrar quién lo reemplace. ¡Ah, sí! Y si ustedes me hubieran corrido y les dijera: oiga, denme un mes para recuperarme para la renta y luego me corren, ¿verdad que no? Entonces, no, los dejé chiflando en la loma y me fui. No es motivo de orgullo andarse peleando en el trabajo, le voy a decir por qué. Porque nos cerramos puertas, no sabemos a quién vamos a ocupar más adelante, así es que, por muy enojado que esté usted, no sea como yo que se fue echando madres y dije: ah, pues todos váyanse.
1: Oh, así ya. Oh my God.
0: No, y lo que le estoy diciendo salió barato porque yo era de armas tomar en aquel entonces. Yo era un jovencillo que podía defenderse. Hoy, si me corren y me echan bronca, yo con una cachetada tengo. Oiga, yo ya me siento y me voy a mi casa como si nada. Ya no estoy para esas cosas. Yo ya. Ya estoy viejo, ya maduré, ya. Ya estoy sesentón, ya estuvo.
1: No, claro, claro que sí, ya. Para tu cumpleaños te regalan bastones, sillas de ruedas, caminadoras y toda la cosa, ¿verdad?
0: No te mando a donde estoy pensando, nomás porque respeto mucho a nuestro auditorio. Pero me volvería como los demás locutores que dicen groserías a diestra y siniestra como si fuera el Padre Nuestro. No sean así, hombre.
1: ¡Horror con esa gente! ¡Qué bárbaro!
0: Lo van a decir, pero pues si míralo con lo que caminas, mira lo que te cargas, mira lo que sale en tu programa. ¡Que el cuchi cuchi! ¡Esas cosas que...! Señoras y señores, Álvaro el Brujo Morales de Seguro Habla Lo Que Pasa Contra las Chivas.
2: ¿Qué tal, amigos? Soy Álvaro Morales, de los jefes para toda la Unión Americana.
3: Mire cómo cambian las cosas cuando los términos se van haciendo más justos, pues le va mejor a los equipos mexicanos. Los equipos mexicanos, cuando van teniendo más rodada en su torneo, van agarrando tres partidos del torneo mexicano más tres torneos de fase regular de la League's Cup, pues le cuesta más a los equipos estadounidenses vencerle. El Chicago Fire, que llegaba con tres victorias consecutivas, el único equipo de la MLS que llegaba con tres victorias consecutivas, ha sido eliminado por los Rayados de Monterrey. Para Monterrey es importante este torneo, a diferencia de los cuatro grandes, de populares como Tigres, históricos como el Toluca, porque Monterrey sí necesita clasificar a la CONCACAF, que a posteriori da el boleto al Mundial de Clubes, en el cual Monterrey ya participó y le cayó su lanita, y le cayó muy bien esa maldita lanita. Y el León, Monterrey vence 2-1 a Chicago Fire, y el León vence, derrota y golea al Real Salt Lake 3-0. 3-0. Y lo que digo es que cuando están las circunstancias mucho más parejas, los equipos estadounidenses no tienen absolutamente nada que hacer a la par de los equipos mexicanos. Imagínense si este torneo se empieza a hacer ida y vuelta, ida y vuelta. ¿No será que tiene miedo la League's Cup y la MLS de hacerlo a ida y vuelta, so pena de ser exhibidos de un menor nivel? Yo he sostenido, lo he sostenido varias veces, lo tengo afirmado, que los equipos de la MLS son mejores en medida de que menos estadounidenses tengan, y los equipos que son peores de la MLS son los que más estadounidenses tienen, porque bueno, no les alcanzó para estar en otros deportes, no les alcanzó para estar en otros deportes a sus futbolistas. Así que mientras las cosas sean parejas, el fútbol mexicano sigue siendo el padre del fútbol de los Estados Unidos. He dicho.
2: Como siempre, lo espero, los jefes, para toda la Unión Americana. Soy Álvaro el Brujo Morales. Gracias y hasta la próxima.
0: A ver cómo le va a Atlético La Paz, que en su último partido, pues que no es muy publicitado, porque no tienen gran poder de atracción, pero Atlético La Paz de Segunda División protesta contra la falta de ascenso, pues no hay progreso. Sin ascenso no hay pirámide, dice Atlético La Paz, y es que es cierto, desde hace un buen rato se protegió a los poderosos para que no perdieran su negocio, digo, su negocio, su equipo, su deporte, y pues siguen solamente chiflando los que tienen más pinole, le hace poderosos de políticos del fútbol mexicano. Así la situación, ya soné como Álvaro el Brujo Morales, he dicho, como siempre los... Ah, como no, continuamos esta mañana.
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3: ¡Tómala! Pues ¿saben qué? Mark Zuckerberg de Meta acepta pagar hasta 18 mil millones de dólares para resolver una demanda por adicción a redes sociales. A ver cuánto me toca. ¡Tómala! Maestra criticó a Donald Trump y la corren. Ya presentó una demanda en la que alega que fue despedida de manera injusta. Esto sucedió después de publicar en las redes sociales una crítica contra Trump. La maestra Johnny Garrett es profesora o era profesora suplente del distrito escolar de Beverly Hills. ¿Cómo la ven? ¡Tómala! Muere una de las grandes estrellas a los 80 años, figurón. Una voz de ensueño y bella, Dolly Parton, una leyenda de la música country. Ya la familia confirmó su muerte. La cantante falleció rodeada de sus seres queridos en Nashville, Texas, Tennessee. Un verdadero talento. ¡Tómala! El gobierno de Estados Unidos revela un plan para bajar el precio de la carne, pero no le creen y dudan tanto ganaderos, incluso republicanos. El plan es que su gobierno, dice él, que va a permitir que se importe temporalmente más carne sin cobrar aranceles, mientras la presión de los ciudadanos norteamericanos de que bajen los precios porque están, caray, cerca las elecciones. Esto más le vale a ellos, a los republicanos. Elecciones intermedias, pues ya vienen en noviembre y no hay tanta confianza en el mandatario. Esto de veras que cuidado, pero bueno, así andan las cosas. Y la tabla en el fútbol mexicano: América líder, 15 puntos, Atlas 12, Toluca 10, Chivas 10. Está en el programa de mi amigo Alex, el genio Lucas, temprano la mañana. Tómala.
0: Muchas gracias, señoras y señores. Vámonos de viaje porque mi cerdo... Me tengo que poner a su nivel para que vea que todo mundo está aquí bien preparado en este programa. No andamos con chambencias.
3: Sí, señor. Sí, señor.
0: Gracias, porque gracias, ya se oyó como que su bocina estaba rota, señor Jaime Piña. Ya se oyó más bonito ahorita, ya ves, le digo.
3: Es que le bajo.
0: Eso es bueno. Pues vámonos, el avión nos va a dejar. A mucha gente ya se le va el avión y no quiero que le pase a usted. 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
2: ¿Qué tal, mi gente? ¿Cómo están? Bienvenidos al miércolitos, uno de mis días favoritos, ya les he dicho. Es como mi día que siento relax, no sé, me encanta. Y hoy traigo mucha actitud y quiero compartirla contigo, con toda la familia que está conectada aquí en Jimena Aguilar en vivo. Bienvenidos, como siempre les digo, a su casa. Ahí va, tenemos lugar para muchos más, así que todos los que se quieran sumar, pues aquí les abriremos las puertas todos los días de lunes a viernes. Regresa, dale play, escucha la música, quédate conmigo, disfruta el show. Relájate poquito, bájale a tres rayitas de todo el acelere que traes. Y bueno, vamos a la gozadera. DJ, dales la bienvenida al público. Tú que sabes cómo recibir, ser un buen anfitrión junto conmigo. ¿Tú muy bien?
3: Quítense, llegó papá.
2: Tendremos buena música. Los voy a poner al día con las tendencias, porque es que el bendito internet nos regala tanta cosa. Y aparte, o sea, ya están farmeando ahora ustedes, porque yo sí, ¿eh? Y vamos a hablar de uno que otro que también lo está haciendo por ahí en las calles de México, que se han sumado, y otros más acá también. Así que traemos de todo un poco, chismecito. Y claro, vamos a hablar también del deporte, que se vienen cositas interesantes. Vamos a platicar con los expertos de la nueva jugada en un ratito más. Y los temas más polémicos aquí en la mesa más calientita de la radio con Arely Insunza. Esto y mucho más, así que pues esta es su casa. Pónganse cómodos y disfruten. Manden sus saludos, pidan sus canciones. Ponle cara a mi voz. Estoy también en las redes sociales, donde me puedes encontrar en Instagram, en Facebook, en TikTok, como arroba Jimena Aguilar Oficial. Jimena con J, no te equivoques. Y bueno, saludo a todos mis paisanitos hermosos. Yo, Jimena Aguilar, Mazatlán. El otro día me pasaron el dato de que me están escuchando en Las Vegas. ¡Qué buena onda! Mis paisanos, les mando beso, abrazo y apapacho. Y bueno, en toda la Unión Americana, hasta donde llegamos, espero que le estén pasando muy bien. Así que entre más se reporten, pues más fácil va a ser que el jefecito me mande para allá con ustedes para llevarles regalitos, sorpresitas y cuanta cosa se nos atraviese. Los queremos consentir porque queremos que se sientan así, a gusto, relajados, y que podamos platicar de todo sin filtro, porque recuerda que en ese show escuchamos y no juzgamos. Repeat after me. Hoy es un gran día, mi gente, así que ¿te parece si empezamos con buena música? Dale, DJ, suéltala y que la fiesta comience. Con

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1: ¿Cómo que el cura de Tinder sí existe?
2: ¿Qué?
1: Te cuento todo el chismecito, lo encontré por ahí en una fuente fidedigna de una televisora y dije, ¿qué? Esto lo tengo que platicar y traerlo a la mesa más calientita de la radio. Gracias por estar aquí conmigo, soy Jimena Aguilar y te voy a hablar de este famoso sacerdote del Opus Dei que lleva 15 años haciendo pues de casamentero y al parecer busca algo muy específico, una pareja que comparta su fe. Y trabajo no le falta, queridos, porque pues dice que él recibe hasta 60 mensajes al día. Es un sacerdote español, lleva el 15 años usando WhatsApp como cupido para católicos solteros que buscan algo así, solo una pareja que comparta su fe. Y los resultados, pues sí, varias bodas. Dice que ha ayudado a más de 1,000 personas a encontrar pareja y a casarse, porque no es nomás como que para una noche de copas, una noche loca. Oigan, Telemundo compartió esto y me pareció súper interesante porque, oye, más de 1,000 personas, o sea, que sí se han casado. Yo espero que sean felices, ¿verdad? No, y ahí sí no lo sé, el final feliz. Pero no hay algoritmos, no hay swipes, no hay apps de citas, solo compatibilidad, fe. Y según este sacerdote, providencia. ¿Tú confiarías en un sacerdote para encontrar pareja? Digo, si es un buen sacerdote, porque hay de todo en la viña del Señor, ¿verdad? O sea, pues yo pienso que sí, ¿no? O sea, si lo está haciendo como, ahora sí que de buena fe, pues va a buscar que hagas match perfecto con las personas que tengan valores similares a los tuyos. Que ahí es donde yo creo que está la clave, ¿eh? Fuera de que seas religioso o no, yo sí siento que sí hay que buscar a alguien que tenga valores similares a los tuyos, porque si no luego chocas mucho más, a lo mejor no al principio, porque al principio acuérdense que todo es maravilloso y amor y cual, no ves defectos, pero conforme pasa el tiempo y para que un matrimonio, una pareja dure muchos años juntos y que sean felices por siempre, pues sí necesita que exista esa compatibilidad. Y a veces las apps de citas mienten, o sea, yo, mira que con todo y que me dieron muchos tips el bizcocho, la influencer a la que entrevistamos el otro día en el podcast y tú qué onda, la neta sigo como que híjole, yo no sé si me animaría a hacerlo. Digo, no lo voy a hacer porque yo ya tengo pareja, estoy casada, todo, pero al final tengo amigas que no y decirles, usa una app de citas, ¿realmente te funcionará? No lo sé, Rick, aún dudo de eso. Y tal vez el sacerdote pueda ser una mejor opción. ¿O ustedes qué piensan? ¿Le apostarían al cura Tinder? Comenten en las redes sociales y cuéntame tu historia de amor digital que pues a lo mejor tuvo un final feliz también. @JimenaAguilarOficial.
3: Me gusta.

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1: Estamos de regreso y aquí en el show siempre traigo las mejores recomendaciones, pero netas, o sea, no creas que es nomás por decírtela. La neta, yo siempre busco, lo uso, lo experimento, lo pruebo y ya después lo recomiendo. Si me gusta, vale. Si no, pues hay dos, tres. Y ustedes lo notarán porque así, como me escuchan aquí al aire, la gente que me conoce, la gente que me sigue en redes desde hace mucho tiempo, saben que así es Ximena Aguilar y eso es lo que hay. Y siempre tratamos de ir mejorando, pero sí ser como muy, muy netos y lo más orgánico posible dentro de todo lo que yo recomiendo para que tú te lleves también una buena experiencia. Aunque obviamente esto es depende de cada quien, pero cuando son cosas además que vale la pena como esta, la neta es que sí me gusta compartirlas. 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
1: Regresamos con más. Muchísimas gracias a toda la gente que se ha conectado con nosotros. Tenemos más música, tenemos más show y tenemos a Areli Insunza. Bienvenida, amiga. ¿Cómo estás? Ya estamos listas para debatir cosas
2: listísimas,
1: bonitas.
2: Listísimas, Jimena Aguilar. Feliz de estar contigo y con toda la gente que nos escucha el día de hoy para hablar de temas intensos, como siempre lo hacemos en esta sección. Jimena Aguilar, Areli Insunza, bueno, se ponen, pero con unos temas que cállate la boca.
1: Agárrense de las manos, porque vamos a hablar además del matrimonio, Areli, que yo sé, no sé qué tan, un tema tan en tendencia sea para las nuevas generaciones, o si realmente el matrimonio ya quedó como en el pasado. ¿Será que es una institución obsoleta? ¿Realmente es importante, tú crees, el matrimonio hoy en día en las parejas?
2: Fíjate que creo que para las nuevas generaciones no lo está haciendo tanto. Finalmente, también tiene que ver con la evolución de cómo se están viviendo las cosas. Sin embargo, el matrimonio como tal, recordemos que es un contrato. Uh-huh. O sea, tal vez pensamos en matrimonio y pensamos en el amor, en todas las cosas
1: juntos lindas, para siempre,
2: juntos para siempre, y todo lo demás. Pero el matrimonio como tal, que es un contrato entre dos personas para legalizar todo lo material que se dé entre ellos, e incluidos los hijos, por ejemplo, yo pienso que sí es importante, fíjate. Le quito todo lo romántico de la vida al decir eso, lo sé, pero el matrimonio como tal es como cualquier convenio que haces con un socio, Jimena Aguilar. Tú imagínate que te vas a poner un negocio con alguien y dices, mira, pongamos este negocio, metámosle dinero y después a ver qué pasa.
1: De palabra, no lo hagan.
2: Entonces, ese es el tema con el matrimonio. Realmente hay ahí un tema de que le metemos corazón, le metemos idea y decimos, bueno, pero es que el amor, bueno, dejemos de lado el amor. Recordemos que este tema del matrimonio es un convenio. Entonces, todo lo que hagamos juntos, económicamente y patrimonialmente hablando, tiene que estar asegurado y tiene que ser bajo contrato. Eso es el matrimonio.
1: O sea, pensar en el matrimonio ya cero romántico, entonces. Es pues como, mira, o sea, no es importante realmente esto para una relación. Porque, a ver, hay personas que se van a vivir juntos y lo hemos visto en casos de muchas celebridades que viven años juntos sin casarse como tal. Y luego de repente sale con que, ay, no, que sí, que va a haber boda y no sé qué. Y terminan los matrimonios nomás porque se casaron, que dice uno, bueno, ¿por qué, no? Porque,
2: no, fíjate que yo creo que en todos los sentidos sí es importante. Yo pienso que estoy hablando desde la parte legal, pero desde la parte emocional, Jimena Aguilar, resulta que se ha hecho pues el estudio de saber qué pasa con las personas que deciden no formar formalizar la relación. También sabes de los casos de él o ella que pasaron 10, 15 años con alguien y nunca se casaron y siempre estuvieron como en esa situación medio que sí, sí nos vamos a casar, pero no nos vamos a casar, y de repente terminan y a la vuelta de un mes él o ella se casan. Sí, ¿también sabes de esos casos?
1: Claro que sí.
2: La verdad es que tiene una realidad, aunque nos duela, tiene que ver con que si no hay matrimonio, alguno de los dos está esperando que llegue algo mejor.
1: ¡Tracalá! Fíjate, y muchas veces siento que esta parte es como cultural, ¿no? O sea, el tema de casarte con, porque aunque han cambiado las generaciones, ya somos más open mind, todo, en el tema, sobre todo nosotros los mexicanos y los latinos, yo creo que sí, las mujeres traemos muy el tema de, no, y hasta me quiero salir de blanco de mi casa, o sea, ya uno sale de colores ahí, ¿no? Bien grisáceo anda saliendo uno de la casa, pero sí todavía tienes, aunque estés grande, el tema de casarme.
2: Lo que pasa es que el casarse es formalizar públicamente la relación, y eso no en balde a muchas personas les cuesta trabajo, porque no es sencillo. Hacer público mi compromiso, eso es lo que cuesta trabajo, porque entonces significa que todo el mundo va a saber, mi familia, tu familia, me compromete verdaderamente. Uh-huh. Y es justamente a lo que le sacan o le sacamos cuando estamos diciendo, no me quiero casar.
1: Es correcto, así que ustedes díganos, sigamos platicando de esto, no le cambies, estás en Jimena Aguilar en vivo. Colgué.

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1: ¿Qué tan bueno eres para caminar? ¿Eres de los que le da flojera y dicen cero? Yo prefiero agarrar el carrito eléctrico, prefiero algo cerquita, no quiero moverme, me quiero quedar aquí sentado, prefiero el elevador que las escaleras. Contesta neto. O sea, aquí ya sabes que somos orgánicos, como dicen en las redes sociales. Los leo. Escuchamos y no juzgamos, además de todo, ¿eh? Pero bueno, te pregunto porque te imaginas que si tú eres de esos, pero de repente llegan y te dicen, oye, camina y te voy a pagar $31 la hora. ¿Será que dices que sí? Oye, a ver, no somos millonarios porque no queremos. Acuérdate, aquí les he traído muchas opciones de negocio de esas cosas raras que encontramos en el bendito internet. Y esta tal vez podría ser una buena opción, ¿eh? A ver, estaba leyendo que al parecer Apple está buscando personas para actualizar sus mapas. Entonces, lo que para muchas personas puede parecer un recorrido X así de pie, para Apple, pues hace parte de un proceso de recopilación de información que permite mantener actualizado su servicio cartográfico. Entonces, esta actividad forma parte de Apple Maps Image Collection, que es un programa mediante el cual, pues, la tecnología obtiene información geográfica para mejorar la aplicación de esta de mapas y las funciones como Look Around. Entonces, pues dicen que pagan $31 la hora. Oye, a saber cuánto te cuesta el gym. Sácale cuentas. O sea, ¿cuántas horas quieres caminar? ¿Cuánto vas a ganar al día? Está bien, ¿no? $31 la hora, no lo sé, habría que sacar. Ay, porque además es un 2x1. O sea, obviamente te van a pagar, estás haciendo un trabajo, pero también estás ayudando a tu cuerpo a que se mueva, que se active, y esto finalmente va a tener doble beneficio, ¿no crees? Puede ser una buena opción, ¿no? A lo mejor para esos que tienen su tiempo libre, o para los estudiantes, yo qué sé, o alguien ahí que quiera hacer algo diferente, esta puede ser una opción. Caminar y cobrar. ¿Le entras? ¿Crees que es un buen negocio? ¿Sí o no? Te leo en las redes sociales, sígueme en Instagram y Facebook, @Jimena Aguilar.

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1: Seguimos con mucho más. Gracias por estar conectados y ya saben que aquí lo prometido es deuda. Todos los días nos conectamos con los mejores y por eso es que estamos haciendo este team cada vez más choncho, más fortachón, y eso me encanta. Hablar de deportes también últimamente se ha convertido en parte de mi pasión, ¿eh? Desde que mi era de FIFA Girl comenzó, como que no le he cerrado al 100%. Y bueno, me fascina que tengamos a los mejores aquí de la mano en Jimena Aguilar en vivo para ponerte al día a ti de todo lo que está pasando en el mundo deportivo. Así que vamos a conectarnos con la nueva jugada.
2: Mi querida Jimena Aguilar, ¿cómo estás, comadre? Ya llegamos desde Nueva Jugada para darte toda la información deportiva, todo lo que está pasando en el mundo del fútbol mexicano. Y hoy te traigo chisme porque te digo que está más bueno que telenovela mexicana. Pues tal parece ser que los Pumas pues ya se decidieron por retomar su amor-odio con el Chino Huerta y que parece estar ya prácticamente de regreso en Ciudad Universitaria después de una aventura europea muy corta con el Anderlecht de Bélgica. César el Chino Huerta habría llegado a un acuerdo para regresar a su casa rehecho en CU, a los Pumas, y convertirse nuevamente en ese jugador universitario que tanto le gustaba ser. El mexicano tuvo una primera etapa espectacular con los Aureazules cuando se convirtió en uno de los jugadores más queridos por la afición antes de dar este breve salto a Europa. Y ahora viene lo curioso, y es que el Chino apenas estuvo unos meses en Bélgica y ahora está preparando ya las maletas para regresar. Yo creo que ni había acabado de estrenar todo cuando ya venía de regreso. Yo creo que hasta el colchón sigue teniendo el plástico, mi Jime. Ay, no te digo más, les dura una gripa que los jugadores mexicanos en el viejo continente, de verdad. Hay que echarle tantitas más ganas, picarle un poquito más de piedra, pero bueno, unos se quieren regresar y otros se quieren ir. La novela continúa con Eric Lira y Cruz Azul. Por lo mientras no se sabe qué vaya a pasar con el futuro del jugador de la máquina cementera, que quiere llegar al Mónaco, ya quiere ir a ganar en euros y todo, pero Cruz Azul quiere que le paguen completa la carta, y eso se pone cada vez más interesante porque incluso en el partido de este fin de semana no tuvo minutos porque le dijeron: papá, primero concéntrate y luego platicamos. Y ahora pues ya le pidieron que regrese a los entrenamientos con normalidad y que ya deje de estar desconcentrado, porque no, de esas ni se arma la machaca, mi querida Jimé. Pero bueno, aquí tengo con toda la información deportiva. Recuerden escuchar Nueva Jugada de lunes a viernes.

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2: ¿Y tú qué onda con la vida? ¿Estás conectado? ¿Sabes de qué se está hablando en el mundo? ¿Sabes qué es lo viral? ¿Sabes de qué personajes ahorita todo el mundo está platicando y por qué? 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Soy Jimena Aguilar, quédate conmigo porque hay más recomendaciones, más música y mucho chismecito.

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1: Seguimos con más. Qué bueno que estás conectado el día de hoy con nosotros. Y cuéntanos, ¿desde dónde nos escuchas? Y dime qué opinas de todo esto que estaremos platicando hoy, Arely Insunza y su servidora. Porque mira, llegamos con todo con el tema de las parejas. Ahorita hablábamos del matrimonio, pero ¿qué rollo con las redes sociales y justamente las relaciones, Arely? Porque yo no sé si las redes sociales son las que están arruinando las relaciones. Este tema de, pues, las plataformas, ¿cómo están afectando la comunicación, la intimidad con tu pareja? ¿Tú crees que realmente sea esta el motivo de todos los pleitos y estas cosas que pasan?
2: Pues mira, el motivo en sí mismo, las redes sociales per se no son malas. Uh-huh. El tema es cómo las utilizamos. Y lo único que hace es evidenciar
1: lo que ya hay.
2: Lo que ya existe.
1: O sea, el problema que ya
2: el
1: está.
2: El problema que ya existe. Ahorita son las redes sociales. Antes era la televisión. ¿Recuerdas que los papás de antes, y no tan de antes?
1: O sea, no tan oldie, pues. Si no, no se sienta.
2: Era el típico que decía, le pones una televisión enfrente a este hombre y no me pela. Pela
1: se la pasa más viendo el fútbol.
2: Exacto. Pela más el control remoto. Y hay miles de chistes al respecto sobre que la señora se pone el control remoto entre sus senos. No sé, miles de obscenidades y cosas chuscas, pero que tiene que ver con pélame, hazme caso, voltéame a ver, donde las mujeres decían en los 90s, en los 80s, yo puedo pasar desnuda frente al televisor y este hombre me dice, quítate, me vas a quitar el momento del gol. Entonces, si te das cuenta, no es el medio en sí mismo. Lo mismo está pasando con las redes sociales. Ahorita las mujeres y hombres se quejan de, pues, desde las infidelidades o bien que las parejas pasan demasiado tiempo en redes sociales.
1: O que no comparten nada con la pareja.
2: Exactamente.
1: ¿Por qué no subes una foto conmigo? Que
2: también,
1: no sé qué, ¿no?
2: O sea, pero entonces creo que no tiene que ver. Yo creo que las redes sociales en sí mismas no son el problema. El problema es algo que ya está detrás, una mala comunicación, una mala relación, una falta de intimidad, una falta de comunicación, una falta de interés y de madurez por parte de los miembros, que lo único que hacen las redes sociales es evidenciarlo. ¿Por qué? Porque sí existen parejas que manejan muy bien las redes sociales en pareja.
1: Pero también yo sí siento que sí tienen la culpa las redes sociales. O sea, yo le quiero echar la culpa a alguien, Arely, porque, okay. Porque, o sea, es como el tema de cuando no existían, sí, cierto, había tele y todo, pero ahora las redes son, se me hace que son todavía mucho más absorbentes por el tema de lo que están generando con la adicción a estar ahí metidos, ¿no? Y luego se presta a que se puedan conectar con gente que antes no podían, porque que una ex de no sé dónde, y entonces ya la ves que la tienen amigos y tú, ¡ah, caray! Tú no tenías un problema con tu pareja, pero lo buscas porque, ¿qué tal cuando no tienes nada que hacer? ¿A poco nunca lo has hecho bien? Que no tiene nada que hacer. Y a ver, ¿cómo se llamaba la fulanita?
2: Obvio,
1: al caso,
2: obvio,
1: ¿no?
2: Obvio.
1: La buscas en amigos y tú, la tiene.
2: Son amigos.
1: Y entonces empiezas a buscar si alguna vez hubo algún comentario y las redes todos sacan. Oye, es más, el otro día estaba viendo que existe una página, no me acuerdo cómo se llama y hasta me da miedo entrar, creo que te había dicho el otro día, de que tú pones tu nombre y salen todas las fotos que existen del universo tuyas en el internet.
2: No.
1: Fotos
2: no
1: que ni tú sabes. O sea, de alguien que, por ejemplo, un fan que te tomó una foto lejana.
2: No, oye, no, ¿qué quiero, no lo
1: si
2: quiero.
1: Si ven la foto de Arely Bichi.
2: No acepto.
1: Amiga,
2: o sea, Arely, sí, sacándose un mozo.
1: Ándale, así.
2: O
1: así.
2: Sea, porque esas son cosas que puedes hacer, ajá, públicamente, sacarte el calzón. O sea, que no es tan.
1: Que te cacharon con, o sea, no sé, durmiéndote en un. Que ibas en el camino y te tomaron la foto.
2: Sí, claro.
1: O sea, así pues, todas.
2: Yo, la verdad, agradezco tanto que todas las cosas tremendas que hice en mi vida fue antes de redes sociales.
1: Eso crees, querida. Eso crees. No, es que sí, están de miedo. Entonces, no sé, pues también las redes sociales, no, que te lo ponen
2: de
1: pechito.
2: Por supuesto. Finalmente hay más elementos, hay posibilidades, pero insisto, tiene que ver con que evidencia cosas que ellos estaban.
1: Bueno, sí, pues, pero si no hubiera redes sociales, igual y se te pasa poquito.
2: La ignorancia es maravillosa, pues sí, la ignorancia te hace feliz.
1: Yo cierro los ojos, sí.
2: Ah, bueno, pero ahí también, está bien, estoy pidiendo operación.
1: Bueno, vamos a hablar de eso ahorita, ¿qué te parece? Corazón que no, ¿cómo era?
2: Ah, sí, ojos que no ven, corazón que no siente.
1: Díganme si sí o si no, eso al regresar no le cabía.

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2: Quiero compartirte algo que acabo de leer, pero que además hizo mucho clic con algo que yo acabo de vivir. En Tailandia, los supermercados están sustituyendo los envases de plástico por hojas de plátano. Vi unas fotos en el internet y dije, ¡wow, qué maravilla! ¿Por qué no pasa esto en todo el mundo? Y me acordé, bueno, ahorita te voy a platicar de mi experiencia. Ya sé que vengo traumis con Oaxaca, pero es que amé Oaxaca, oigan. Ahora me considero un pedacito de mi corazón oaxaqueño también. Bueno, te cuento la historia porque a veces las soluciones más inteligentes son simplemente aquellas que la naturaleza ya ha inventado. Y muchas veces no las vemos, menos en este mundo tan desconectado que pareciera que estamos conectados, pero es todo lo contrario, ¿no? En Tailandia hay algunos supermercados que están sustituyendo el plástico por hojas de plátano para envolver productos frescos. Y es una idea X, o sea, sencilla, pero está llamando la atención en todo el mundo porque demuestra que no es necesario utilizar estos materiales que tardan siglos en degradarse para envasar alimentos perecederos. Y algo más interesante, chécate, las hojas de plátano son un subproducto agrícola. Entonces, las plataneras no son árboles y después de cosechar los frutos, sus tallos se cortan para permitir que crezcan nuevos brotes. Entonces, reutilizar sus hojas permite aprovechar un recurso que de otro modo, pues, se desecharía, ¿no? Y no estarías contribuyendo a la deforestación. Entonces, me parece esto maravilloso. Y traje yo esto a colación

porque ahora que estuvimos en Oaxaca, fuimos a casa de Doña Alma, que ella tiene este negocio de tejate, que es una bebida que solamente la hacen en Oaxaca, deliciosa, hecha de maíz. Hace chocolate desde el cacao y además unos tamales deliciosos. Nos enseñó a hacerlos. De verdad, ahí voy a subir mi video en el TikTok del proceso de estas tres cosas que hicimos con Doña Alma. Me encantó en su casa, donde tiene todos los recursos, porque tiene una casa pequeña, pero un huerto grandísimo con hasta árbol de café. O sea, tenía árbol de todo. Nos dio a probar unas frambuesas recién cortadas de su árbol, enormes, deliciosas, rojas y moradas, pero con un chorro de color y de sabor. Mira, se me hizo agua la boca. Y yo estaba fascinada por eso, porque la gente, ahí me tocó verlo en Oaxaca, vive realmente de esos recursos naturales. No es que estén comprando todo en las tiendas, o sea, si ocupan el azúcar, hasta ellos mismos lo hacen, que si van a hacerse el chocolate, de ahí mismo lo hacen, su fruta, ahí la tienen, el maíz, ahí lo tienen en su tierra. O sea, eso está maravilloso. Es el sueño, yo creo, para los que entendemos esta parte de la naturaleza. Y justo cuando ya nos entregó el tamal, bueno, obviamente hicimos tamales en hoja de plátano y otros en la hoja normal así de maíz. Muy rico, le cambia el sabor, ¿eh? Sí le cambia el sabor si le pones hoja de plátano, pero muy ricos ambos. Y al final nos llevó un postre que fue hecho con maíz también, que se llama nicuatole. Googleenlo, ahí lo voy a poner en el TikTok también. Riquísimo, es como una gelatina, pero de maíz. Nunca pensé probarla y la neta estaba bien buena. Pero cuando nos las dio sobre una hoja, no de plátano, pero era una hoja de sus árboles que tenía ahí. No recuerdo cómo se llama el árbol, pero una hoja ancha y grande. Y la usamos como plato. Y ella nos dijo, usamos esto, no platos, para no ensuciar y para no contaminar. Entonces es natural, es una hoja y está limpia. Dale. Y sí, mi plato para comerme mi nicuatole fue una hoja de otro árbol. Y dije, qué maravilla. Es algo de lo que están haciendo en Tailandia. Usar los recursos naturales para cuidar el planeta. ¿Por qué no copiamos eso, no? Sería buena idea. Soy Jimena Aguilar. Te seguiré contando toda mi historia de mis viajecitos, de todo lo que estoy viviendo en el backstage, porque eso está maravilloso compartirlos con ustedes. Y si tú eres de Oaxaca que me estás escuchando, repórtate conmigo, ¿eh? Los leo en las redes. Ya regresamos con esto y más. Mira nomás.

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1: Y aquí estamos de vuelta y tú sabes que aquí en Jimena Aguilar en vivo tenemos de todo un poco y el gran equipo que está en el backstage está trabajando para darte lo mejor a ti desde donde quiera que me estés escuchando. Y sí, siempre nos llegan dudas. Tenemos una preguntita para la sexóloga. Hoy nos vamos a conectar con Fernanda Zárate, que está desde la Ciudad de México, también para resolverla, porque luego andamos buscando con el doctor Google y nos va peor. Así que no te preocupes. Lo que pasa es que ahorita estábamos hablando con varias compañeras y compañeros. No creo que nomás éramos mujeres las que traíamos el chismecito bueno, candente, se pone picoso, ¿no? Pero de que cuando tenías un encuentro de ombligo a ombligo, que tenías este momento pasional con tu pareja, algunas parejas, muchas de ellas, terminaban y después les daba mucho sueño. Y entonces decían, ah, caray, ¿cómo? O sea, ¿lo dejé muerto literalmente? ¿O esto es normal o no es normal? ¿Qué rollo con esto? A ver, sexóloga, tengo una preguntita.
2: Esto le sucede a un 66% de hombres y a un 55% de mujeres. La respuesta está en las hormonas, ya que después de la gran O se libera oxitocina, serotonina y prolactina, okay, que provocan un estado de relajación y somnolencia que es más pronunciado en los hombres. Además de que las endorfinas funcionan como analgésicos naturales. Todo este proceso también contribuye con la reducción de estrés. Y como dato curioso, déjame decirte que las personas multiorgásmicas tienden a dormirse por toda esta liberación de energía.
1: ¡Wow! Pues ahora ya lo sabes, así que no está nada mal. Si tienes más dudas, mándalas directamente aquí a cabina y sigue a Sexóloga Fer, sexóloga con Z. Y gracias, hasta la Ciudad de México. Beso, abrazo y apapacho. Ahora ya no tengo preguntitas por hoy. Vámonos con más y regreso. 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
1: 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Vamos con más y regreso. Soy Jimena Aguilar. 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
3: Jefe, nos descubrieron la pista secreta.
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1: A ver, estamos haciendo recap del chismecito de los últimos días y déjame decirte que se cancela la inscripción en la Universidad del Perreo.
2: ¿Qué?
1: O sea, fue puro marketing. Me estoy cansando de eso. O sea, sí está padre, pero no está padre, ¿sabes? No sé si ustedes me sienten igual que yo. Es como cuando los artistas esos de la banda regional mexicana que para hacer sus videos o la promoción de que estaban grabando un video que salían en una ambulancia sangrentados y todo el mundo, ¿qué le pasó? Y luego, ah, no, es que era la grabación de una escena de un video. No, señora, a mí no me vas a andar engañando así. No. Y bueno, lo mismo pasó. Hace días sacó Wisin un tema de que iba a patrocinar y que iba a sacar una universidad del perreo. Y todo el mundo así de, ¿qué? ¿Cómo? Hubo pláticas, podcasts, entrevistas. Todo el mundo debatió de que si era bueno o no, que si iba a dejar algo para el público bueno o no, que si las nuevas generaciones ya no sabían qué inventar y que la universidad del perreo nada que ver. Bueno, todo el mundo muy en serio en este tema. Y trácala que ayer antier sacó de que, ay no, ¿qué creen? Que era la promoción. La Universidad del Perro, así se llama mi nuevo álbum, que por cierto se estrena el 3 de septiembre, pero cero que es una universidad real como todos pensamos. Yo sí me la creí también, ¿eh? Y ya después, pues nada, que dijo mi abuelita que siempre no, y resulta que pues durante días estuvo haciendo este contenido y tal, pero pues no, ya dijo que no. De hecho, el día que subió ese video, como con el pedacito de la cómo suena la canción y el video, cómo se ve y todo, dijo que ese día para los fanáticos muy top, pues era como podías apartar tu preestreno y todo, pero a partir del 3 de septiembre pues ya tener el álbum completito. Así que pues nos engañó una vez más. Me siento últimamente engañada, ¿eh? Ahorita les voy a platicar de otra que también caí en la... No, es que fue con las redes de la IA y aquí de Wisin, pero bueno, es la misma cosa. Al final no va a haber Universidad del Perro. Bueno, no como nosotros pensábamos, pues sí, pero es un álbum, no es una universidad real. Así las cosas, señores. Ya están al día, pueden dormir tranquilos, descansen rico y quédense conmigo porque tenemos más información, más chismecito y aquí lo seguiremos platicando. Soy Jimena Aguilar, no le cambies.

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1: Ok, estamos acá de regreso. Gracias por seguir enviando tus mensajitos a través de las redes sociales. Areli, yo te preguntaba, ojos que no ven, corazón que no siente, ¿cierto o falso?
2: Completamente cierto, pero también está este otro dicho mexicano que dice la que busca encuentra o el que busca encuentra. No le busque.
1: ¿No viste el mensaje de, cómo se llama, la de María Félix, que sí, decía claro, también, o sea, que si claro, querías encontrarle a un hombre?
2: O sea, si tú no quieres, si tú quieres dejar a un hombre, decía así, María Félix, busca porque vas a encontrar. Si no lo quieres dejar, no busques porque vas a encontrar.
1: Y uno.
2: Entonces, y
1: sentado en el escritorio buscando
2: ahora,
1: el internet.
2: Eso también es verdad en un nivel no tan intenso, Jimena Aguilar. Por ejemplo, hay cosas que tienen que ver con lo individual y con lo personal. Tal vez esto que tú mencionabas, si alguna vez le dio un like a alguien, pero tampoco es como tu pareja ni la más coqueta ni la que pase coqueteando con todo el mundo. ¿Alguna vez lo hizo?
1: Sí,
2: pues,
1: ¿no?
2: X, ¿no?
1: O sea, es que nos volvemos bien psycho con las redes, amiga.
2: Exacto. El tema es que en las redes sociales lo metes al individuo o individua en un filtro que nadie llega a la perfección. O sea, entonces es que antes teníamos la posibilidad de equivocarnos en silencio o en el anonimato. Y hoy todo lo que haces es público. Pero entonces, con la vara que midas, serás medido. Hoy estamos dichosas.
1: Y además digo una cosa.
2: Realmente somos tan perfectas nosotras y no cometemos ninguna.
1: Ay, sí, sí, me vale. Sí. ¿Qué tal?
2: Entonces, no hay que buscarle porque neta está muy, muy alta la vara.
1: No, y aparte yo es como cuando mandas un mensaje por WhatsApp. Ajá. O sea, cada quien lo lee como tú quieres.
2: Claro.
1: O sea, yo te puedo poner, ok, gracias o no gracias. Y tú, uy, se enojó. Sí, qué sangrona.
2: Claro.
1: Me gritó. Aparte dices, me gritó. ¿Cómo te gritan en WhatsApp? O sea, porque lo pusiste en mayúscula, ¿no?
2: Sí, entonces, gritan, Jimena.
1: Sí, gritan, sí, gritan. Es que es lo que te digo. Entonces, cada quien como que tiene su propia persona.
2: Claro.
1: Y en redes es lo mismo.
2: Completamente.
1: Tu pareja pudo haber puesto un comentario X, pero tú, me
2: a
1: está
2: su compañera
1: poniendo
2: de la secundaria.
1: Ándale.
2: Que sí eran compañeros de la secundaria, pero tú sabes que ella estuvo enamorada de él toda la vida.
1: Ándale.
2: Entonces, igual exacto. Entonces, igual le pone, felicidades porque, no sé, te fuiste a ese viaje que tanto deseabas. Él a lo mejor.
1: ¿Cómo sabe que lo deseaba?
2: Exacto.
1: Eso.
2: Entonces, a lo mejor él X, pero si le das esa interpretación, puede ser. La verdad es que creo que en tema de redes sociales, claro, si es la constante, como todo en la vida, si él se dedica, la pareja de quien sea, se dedica a dar likes a mujeres en poca ropa.
1: Ah, no, pues sí.
2: O sea, es un patrón de conducta y ahí claro que evidentemente vas a tomar cartas en el asunto.
1: Claro.
2: Pero si alguna vez se le dio like a alguien, no es como su tema, yo pienso que también tendremos que ser, pues esto, un poquito coherentes y tampoco buscarle tanto, porque al buscar la imperfección en el ser humano, se la vamos a encontrar porque todos somos imperfectos. Entonces, no hay que buscarle tanto porque le vamos a encontrar, dijera María Félix.
1: Oye, ¿quiénes seremos más psychos? ¿Los hombres o las mujeres en este tema de cuando empiezas a ver cosas y hacer cada quien sus propias historias? A ver, manden su mensajito, lo platicamos al regresar. No le cambien. Areli Insunza is in the house.

Si se trata de creatividad, yo te traigo aquí esta opción para ti que vas a salir de pachanga, de fiesta y que tal vez vas a tomar, o si alguna vez te sucede que tú y tus amigos se pasan de copas y dices, híjole, no estoy apto para manejar, de entrada te felicito, aplausos de pie, porque tomas una buena decisión. Por más que estés lejos de donde vas, de tu casa, de lo que sea, que traigas un carro, que no lo puedo dejar. Si tú estás tomado, no te sientes en tus cinco sentidos, tú lo sabes. No, créeme lo que nunca vas a manejar mejor tomado que en tus santos cinco sentidos, ¿sabes? O seis, sexto sentidos, dependiendo quién seas. O sea, no, pues. Entonces, la mejor decisión siempre es no manejamos. Pero bueno, sí entiendo que a veces uno no quiere dejar su auto porque dices, ¿cómo voy a dejar mi carro aquí? Es peligroso, tal, se lo pueden robar o yo qué sé, está muy lejos para regresar. Bueno, no manejes. Puedes tomar esta opción que hicieron estos chavos, tres amigos ebrios que decidieron volver a casa, ¿sabes cómo? Empujando el vehículo en el que habían salido para evitar ser arrestados. Porque además de que puedes causar un accidente para ti o para alguien más, pues así lo bajito es que te agarre la policía y órale, trácala, quedas manchado de por vida. Y no creo que sea la opción que tú quieras tampoco, ¿verdad? Así que después de una noche de copas, una noche loca, estos tres hombres en China se la pusieron muy inteligente y bueno, dijeron, vamos a evitar problemas porque no vamos a conducir directamente el vehículo. Entonces decidieron empujarlo hasta su casa mientras uno intentaba dirigirlo, pero desde afuera. O sea, ninguno estaba dentro del carro. No sé qué tan seguro sea esto, porque no estaban en sus cinco sentidos, repito. Y finalmente, aunque no están manejándolo, sí no llevan la velocidad de un carro normal. Claro que es menos riesgoso tal vez, pero aún así pudieron haber causado un accidente o se pudieron haber lastimado. Afortunadamente creo que todo salió bien al final. Las cámaras de seguridad registraron la situación y claro, la policía determinó que esa particular estrategia igualmente infringía las normas de tránsito, o sea que de cualquier manera les pusieron multa. Así que para la próxima, no sé si esta puede ser tu opción C, pero la primera debe ser, dejas tu auto y ni modo. Al otro día, ya que estés normalito, regresas por él. Son las consecuencias, papá, ¿no? Hay que asumirlas. ¿Tú qué opinas de esto? ¿Qué hubieras hecho? ¿Te ha pasado una situación así? Compártela conmigo. Ya sabes que aquí escuchamos y no juzgamos.

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1: 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Y ahora ponte atento porque si tú también eres amante del deporte, ha llegado el momento de conectar con la nueva jugada.
2: ¿Cómo estás, mi querida Jimmy Aguilar? Ya llegamos de nueva jugada para traerte toda la información deportiva y arrancamos sabroso y fuerte. Hace algunos días se hizo muy viral una imagen de Cristiano Ronaldo saludando al Pelonchis Lonchis de Gianni Infantino. Ay, Gianni, ¿por qué te habrán hecho esa cara? ¿Será porque eres amigo de Messi? ¿Será porque no has manejado lo mejor que digamos las cosas en la FIFA? Bueno, y es que, comadre, te traigo el chisme

Completo. Durante un evento en París, Cristiano coincidió con Gianni Infantino, presidente de la FIFA. Se saludaron, abrazo cordial, ¿eh? O sea, no creas que de compa, de cuata, canana, un abrazo de, ¿qué onda? Y hablaron brevemente. Infantino incluso le deseó suerte en su camino a conseguir los 1000 goles, que le faltan aproximadamente 23. Pero lo que se volvió realmente viral fue la cara que hizo Cristiano después del saludo con cara de hoy. ¿Por qué me acerqué? Y es que no sabemos qué estaba pensando. También a lo mejor podía tener hambre, a lo mejor estaba cansadito, a lo mejor otra cosa. Pero vaya que la cara no miente. Cuando no le avisan que la cara trae subtítulos y no tiene ni que hablar el comandante para que le digan. Oye, justamente, mi querida Jimé, te quiero contar algo muy innovador, muy del futuro. Y es que en Asia ahorita justamente hay unas olimpiadas deportivas, pero de robots androides. Ay, mamita, qué miedo. Bueno, pues ya dos llamaron bastante la atención del mundo en general. Uno por imitar el suuu de Cristiano Ronaldo y el otro por superar el récord de Usain Bolt. Ay, no, Jimé, ¿en dónde vamos a parar? No, se pone cada vez mejor el chisme, comadre. Pero bueno, te dejo aquí con toda la información deportiva. Te mando un fuerte beso y abrazo y nos escuchamos mañana. Adiós.

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1: Dime qué tan fan de Maradona eres sin decirme que eres muy fan de Maradona. Soy Jimena Aguilar y hoy te cuento en cuánto están vendiendo el balón con el que Maradona hizo la famosísima mano de Dios. Si tú eres muy fan, ¿cuánto serías capaz de pagar por esto? O sea, ponle que tuvieras el dinero. ¿Cuánto pagarías? Dime la verdad. Los leo en las redes sociales. Estamos abriendo debate por ahí en las plataformas. Síganos en esta estación y, por supuesto, en mis plataformas como @JimenaAguilarOficial. Y ya conectados te cuento, a ver, este balón que fue utilizado en el partido entre Argentina e Inglaterra, pero estás hablando de que hace, ya llovió, o sea, 1986, fue cuando Diego Maradona marcó sus históricos goles de la mano de Dios y el gol del siglo también, que fue vendido, pues ya, por más de 3 millones de dólares. En ese partido, de hecho, Argentina ganó 2-1 y luego se consagró campeona del mundo. Ha sido, pues, histórico para todos los fanáticos del deporte, del fútbol, y para los que no tanto también. O sea, yo creo que esa famosa mano de Dios todo el mundo la conoce, ¿no? Por eso ahora que también jugaban en este último mundial, pues había muchas cuestiones que tenían que arreglar, ¿verdad? ¿Se habrán resuelto? No lo sé, yo espero que sí después de tantos años. Pero bueno, este valor está obviamente intacto, porque finalmente, aunque hayan sido 40 años, lo que tú quieras desde entonces, ahora, al contrario, yo creo que con el tiempo tiene más valor aún, ¿no? ¿Quién lo habrá comprado el balón? No lo sé, pero sí más de 3 millones de dólares pagaron por este valor. Este balón que tiene más valor sentimental que otra cosa, yo creo, ¿no? Pero bueno, cuéntame tú entonces, ¿qué tan fan eres de Maradona? ¿Qué tanto pagarías por un balón con este sentimiento impregnado en cada hilo? Te leo en las redes, ya regresamos con más chismecito.

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1: Ya estamos de regreso y para cerrar con broche de oro acá, la visita de Arely Insunza. Antes de que te me vayas, amiga, a ver, ahorita estábamos hablando de todo lo que pasa con las redes, las relaciones, pero ¿quiénes llegaríamos a ser más psychos, más toxics? O sea, ¿las mujeres o los hombres? Porque por estereotipo siento que nos señalan más a nosotras, pero ¿realmente seremos más tóxicas nosotras?
2: Fíjate que en un estudio que no he realizado,
1: ni voy a realizar,
2: creo que las mujeres lo hacemos con más frecuencia, pero creo que no necesariamente es un indicativo de estar psycho o media cucu o que vamos a llegar a un punto de toxicidad muy extremo. O sea, como que por nuestras características emocionales y fluctuaciones emocionales a lo largo de nuestros meses, entonces podemos llegar a ponernos celosas o chipilis o todo este tipo de cosas y no necesariamente podemos llegar a la enfermedad. Sin embargo, creo que un hombre que da el paso de estar revisando tus redes sociales, de preguntarte dónde vas,
1: la contraseña y no sé qué,
2: y además querer controlar tus amistades, etcétera, ahí sí creo que es una super red flag, de flag que es ten cuidado porque ese podría ser un ahí sí, un psycho.
1: Ay, pero las mujeres también. O sea, yo he conocido mujeres bien intensas.
2: Pero creo que, o sea, claro que las hay, pero me refiero que las mujeres pueden llegar a tener como estos picos de, ay, ¿con quién?
1: Oye, pero,
2: y pasar, ¿no?
1: Pero entonces, ¿no será por eso que sí hacemos más historias nosotras?
2: Completamente.
1: O sea, para bien o para mal, porque es como cuando estás con una persona que te estás enamorando y tú ya estás haciendo la historia de me voy a casar.
2: Y con el vestido en el
1: igual
2: cajuela,
1: y no le dices, pero ya lo pensaste, ¿no? De cómo van a ser mis hijos.
2: No, yo creo que, y de verdad, espero, mujeres, si hay una que nos está escuchando en este momento, por favor, dígamelo porque quiero conocer a una. Quiero que me digan que cuando salen en la primera cita y les gusta el tipo, no están pensando cómo van a ser sus hijos.
1: No, sí, claro. Así de, ay, sí está guapo. Yo creo que sí, se parecerá a mí. Igual y no funciona más que la primera cita, yo no sé, pero pues igual y sí.
2: Pero tú andas,
1: porque somos más emocionales, yo digo, ¿no?
2: O sea, sí somos más intensas y nos pasa con mayor frecuencia, pero te digo, yo creo que no necesariamente. Claro que las hay locas, por supuesto.
1: Ahora, yo te voy a decir una cosa, yo justificaría eso de ser más psycho a lo que estábamos hablando ahorita, porque las mujeres somos más inteligentes y los hombres a veces como que no captan cositas, siento yo, que podría sí estar haciendo la mujer algo acá medio underground, ya sabes,
2: sí,
1: como galaneando
2: sí,
1: y todo.
2: Sí, claro.
1: Y el hombre no captarlo, pero la mujer haciéndolo muy inteligente.
2: Por supuesto.
1: Pero nosotros como sabemos cómo se maneja ese tema.
2: Claro, dices,
1: o sea, por eso cachan más a los hombres
2: echando,
1: que ponen los cuernos que a las mujeres.
2: Y aparte también diré algo en nuestra defensa. Históricamente hemos sido más cuerneadas las mujeres. Pues, o sea, la cultura permite el cuerno de los hombres para con las mujeres. Entonces siempre estamos como más ariscas, honestamente.
1: Por eso
2: o sea,
1: te digo.
2: Hay más historia detrás de todo esto.
1: Por eso nos volvemos así.
2: Claro, pero te insisto, yo creo que no significa necesariamente que sea una mujer loca porque se pone celosa. Sin embargo, un tipo que se pone celoso muy continuamente, sí se me hace que es como más alerta.
1: Hay que estar ahí alerta de todas esas señales porque sí podrían ser red flags. Y luego vamos a hablar de todas esas red flags también acá en el show, porque ahora ha llegado el momento de agradecerte, Arely, que nos hayas acompañado. ¿Cómo te siguen en redes sociales?
2: Me siguen como Arely Insunza en todas y cada una de las redes sociales. Vayan a Instagram como Arely-Insunza.
1: Y suscríbanse a su canal de YouTube porque hemos estado hablando de estos temitas de mujeres, ¿verdad? Y ahí tiene mucho contenido. Gracias, Arely, te espero mañana. Sigamos platicando de estos temitas y manden sus sugerencias para los que quieran hablar de pues estas cosas que a veces ni nos importan, pero queremos saber, ¿no? Gracias, vámonos con más y quédate aquí en Jimena Aguilar en vivo.
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¿Ustedes aman u odian a la inteligencia artificial? Si tuvieras solo que elegir de un bando, ¿la amas o la odias? ¿Qué experiencia has tenido hasta hoy con la IA? Cuéntamelo, ¿qué tanto sabes? ¿La usas? Porque igual y no sé si todo el mundo ya la esté usando. Uno pensaría que sí, pero a lo mejor la usas sin darte cuenta también, ¿eh? Puede ser. O sea, todos esos chatbots y los teléfonos que te contestan los robots, pues finalmente es parte de la inteligencia artificial, mucho de eso, ¿no? Pero bueno, mientras tú me contestas, te cuento porque hay un contexto aquí de un tuit ahí medio extraño y perdido que ha salido nuevamente por algún motivo, lo están haciendo viral. Este tuit fue del 2012. Digo, era Twitter, ahorita ya es X, me imagínate, pero bueno, se está volviendo viral porque dice literalmente Stop Chat GPT, o sea, detengan al Chat GPT. Era la cuenta de Marianne. La gente está enloqueciendo porque ChatGPT no se lanzó hasta el 2022. O sea, 10 años antes alguien ya estaba diciendo paren a ChatGPT. ¿Cómo sabía? ¿Quién era? ¿Por qué lo puso? ¿Qué sabe? ¿Qué viene para nosotros que estamos tan avanzados ya con esto? Y bueno, tan avanzados, entre comillas, querido, porque es lo que creemos nosotros, más cuánta cosa no sabemos que también ya se puede hacer, ¿no? Entonces, al principio esto parece como si ella hubiera predicho el futuro 10 años antes. Pero lo más así como cómico es que nadie sabe qué quiso decir en realidad. Su cuenta tuiteaba principalmente en indonesio y dejó de publicar un año después. Nunca lo explicó. Probablemente era como parte del cotorreo, no sé, tal vez eran iniciales, o sea, que fue coincidencia que decía ChatGPT, no lo sé. Pero bueno, simplemente pudo haber sido una coincidencia, ¿no? De esas así súper raras en el mundo. Pero ver esas palabras exactas hoy en día, sí como que nos vuela un poquito la cabeza, ¿no? ¿Tú qué opinas? Internet encontró su profecía accidental sobre la inteligencia artificial. Te leo en las redes sociales. ¿Qué piensan de esto? Manden mensajito. Saludos a Melvin, que nos está escuchando en Las Vegas. Dice, pregúntenle a ChatGPT. Pues sí, ¿verdad? Buena opción. Vamos a ver qué nos responde. Saludos para Enjoy Your Mates. Dice, hasta donde yo sé, en su grupo de amigos había un tal Gary Parker Turner y a Marianne no le caía nada bien. Entonces, de vez en cuando le recordaba a sus amigos que dejaran de chatear con él con mensajes de ese estilo, ¿no? Stop chat. GPT, Stop GPT. Entonces, por eso, pues nada, ¿no? Que dice que no inventemos, que esa es la historia. Puede ser, o sea, por eso te digo que puede ser simplemente coincidencia, pero qué curado, ¿no? Que ahora el chat GPT es como parte de nuestras vidas. Y bueno, pueden ser muchas cosas. Uno nunca sabe. Música paranormal, DJ. Pero bueno, ¿tú qué piensas? Te leo en las redes. Quédate conmigo y ya vuelvo. Tu alegría.

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1: 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Suscríbete para que te lleguen las notificaciones diarias como a mí y estate pues al día de lo que está pasando aquí en el mundo para que nadie llegue y te cuente, que tú solito sepas qué rollo y que sobre todo tomemos buenas decisiones. Acuérdense que la información es poder, entonces entre mejor y más estemos informados, pues obviamente va a ser mejor, pero sí hay que cuidar la fuente. Eso para mí es básico porque de verdad me ha pasado muchas veces que voy y checo información y resulta que no era real, que era una fake news o que era creado con inteligencia artificial y tampoco real. Ya les voy a platicar estas historias de terror de cosas de señora, ¿no? Pero bueno, esto no pasa si estás conectado en nuevanews.com, así que te lo recomiendo. Soy Jimena Aguilar, quédate conmigo y al regreso hablemos de estas historias de las señoras de la IA. Levanta la mano si tú también ya eres una de ellas. Volvemos con esto.

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1: Este espacio es específicamente para todas las señoras de la IA. ¿Qué? Y aquí, repeat after me, escuchamos y no juzgamos. Sí, sí, porque yo también ya caí en las garras de la inteligencia artificial. O sea, ¿cuántas veces no les he platicado ya historias que me han pasado a mí? Pero en lo personal, recientemente, no sé si ustedes vieron por ahí este video y no sé si ya lo había comentado aquí, pero ayer me dio mucha risa porque justo compartí el video en mi TikTok. Sígueme por allá también como Jimena Aguilar Navarro, Jimena con J, no te equivoques, y dime si te ha pasado una experiencia así. A ver, se hizo viral hace poco un video de Sylvester Stallone, este gran actor que ha hecho las películas de Rocky, o sea, inspiración para todo mundo que quiere empezar al gym, ya sabes, bueno. Y entonces el video era sobre una grabación supuestamente de una película que va a ser Sylvester Stallone y salía saltando una caja de tren al otro, brincando, dando maromas a los 80 años, pues. O sea, y todos así de, wow, no manches, Sylvester Stallone, super condición. Yo lo pensé. De hecho, hasta había descargado el video porque iba a ser un reel en la comparación que era lo que les platicaba ayer, ¿no? De mi esposo subiendo escaleras y Sylvester Stallone a los 80 años saltando sin tener su stunt o estos dobles que los cubren en esas películas. O sea, todo el mundo maravillado. Varias personas y medios lo compartieron. Pues rulta, diría mi amiga Ana, que ese video, querida, no era real. O sea, era creado con inteligencia artificial, pero literal está súper realista. El movimiento, la imagen, o sea, todo, hasta voces, ¿no? Entonces, yo por un lado me impacté porque dije, ¿qué? ¿Cómo que todos hemos caído en las garras de la IA? No nomás yo, sino todo el mundo que compartió ese video pensando que era real, porque en realidad es creado con IA. O sea, sí es él, pero pues creado con IA. No sé si el señor todavía tenga la condición para dar esos saltos. A los 80 años igual no lo recomiendo, porque una torcedura de tobillo, ya no hay refacciones, ella. Aunque tenga muy buena condición, que eso sí lo aclaro. Si llevó siempre una vida sana y tal, pues claro que va a llegar a los 80 años viéndose y sintiéndose muy bien, que eso es lo que todos queremos. Pero de ahí a que te pongas a saltar cajas y armar nomás como en el video, pues ya es otro nivel, ¿verdad? Entonces, el caso es que es IA, pues. ¿Y cuántas personas lo caímos? Y si dije yo, tengo miedo. Tengo miedo porque entonces ya no nos estamos dando cuenta realmente de qué es real y qué no, qué es IA y qué no. Y yo pregunté en mi video de TikTok, o sea, ¿será acaso que es cosas de señoras? ¿Señoras de la IA que no nos damos cuenta? Yo sé que los adolescentes tienen algo que sí identifican más que los de diferentes generaciones más grandes, el tema de que es un contenido con inteligencia artificial. Nos ha pasado con la música, nos pasa con los videos, nos pasa con muchas cosas. Y sí, estas historias se siguen repitiendo, aunque todos juramos y perjuramos que ya sabemos que no, esto es IA. Y de repente llega Sylvester Stallone y todo el mundo, ¡wow! ¡Ay, Diosito santo! Pero bueno, cuéntame tus historias de terror como señora de la IA. Regresamos con esto y más.

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1: Hablemos de farmear Aura. Ya les expliqué el otro día de qué se trata, cómo farmeamos ahora los millennials y los más rucalos. Pero ahora México Mágico nos ha regalado una imagen así de ¿qué? ¿Es en serio? Captaron a Rosalía, sí, la cantante española Rosalía, viendo las batallas de Aura en la Ciudad de México. Porque esto ya es una locura. En las escuelas, en las universidades, en las calles están haciendo batallas de farmear Aura. A ver quién lo hace mejor. Y nos han sorprendido personajes virales. El otro día se hizo viral, creo que este influencer Kuno, que también lo hizo entre la gente y todo el mundo, wow, no sé qué. Y ahora Rosalía, pues casual, iba pasando por ahí y entre el público que estaban ahí rodeando, llegó así a acoplarse. Rosalía no nada más visitó la Lagunilla, también se le vio en estas calles de la Ciudad de México, pues disfrutando de estas famosas batallas de Aura. En redes están ya circulando los videos de la cantante, pues muy entretenida, viendo los mejores pasos de los participantes. No sé, hasta yo podría pensar que sacando ideas para sus shows, porque si quieren estar en tendencia, subir los virales al escenario puede ser una buena idea, ¿no crees? O sea, imagínate que vas a un torneo de farmear Aura y de repente te encuentras a Rosalía farmeando Aura. O sea, es otro nivel lo que está pasando en la Ciudad de México. Obviamente, las chicas y los chicos que estaban ahí alrededor se percataron de que era Rosalía y comenzaron a tomarle fotos y así de wow, te amo, tal, no sé qué. Pues claro, imagínate qué emoción, ¿no? Qué padre que te encuentres ahí a esta artista. Algunos dicen, ay, qué vergüenza que vea que está pasando esto en México. No, queridos, a ver, lo platicamos. De hecho, te invito a que escuches el podcast y tú qué onda. En ese episodio que acabamos de grabar, hablamos de esto, de qué es farmear Aura, cómo lo hacíamos nosotros, qué artistas representan el farmeo de Aura, pero al top. ¿Y por qué no deberíamos de criticar y señalar tanto a estas nuevas generaciones con este tema en específico? Escúchalo, está en el canal de YouTube Nueva Onda TV, en Spotify y en Apple Podcast como ¿Y tú qué onda? Y la neta sí, hombre, relájate un poquito más, porque decía Claudia, ay, qué vergüenza, no, cuál, qué vergüenza. Rosalía yo creo que se fue divertida, como todos nos quedamos cuando vemos estas tendencias, ¿sabes? Con cara de ¿qué es esto? Entre que te ríes, algunos les da un poco de cringe, pero bueno, es parte del show. Creo que es solamente una etapa, espero, y que no esté afectando más. Yo prefiero que anden en la calle haciendo esto a otras cosas, ¿no crees? Pero bueno, así Rosalía sorprendiendo al público chilango. Vamos con más y regreso, yo soy Jimena Aguilar.

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1: Oigan, me acabo de acordar que ahora, one time, en mi viaje a Oaxaca, yo también farmé ahora. Y ahorita le estoy poniendo el título porque, a ver, les voy a platicar. Fui a un evento, a conducir un evento muy padre con Mario Filio, este actor de doblaje muy reconocido a nivel internacional. Y bueno, ahí andaba yo y todo. Y en el evento, pues los dueños de esta marca decidieron consentir a todos sus empleados y llevaron a Josie Quen para que hiciera el concierto de apertura en esta cena de gala padrísima y todo muy bonito. Bueno, pues ustedes saben que Josie Quen es mi paisano, pues él es de Sinaloa también. Él es de Culiacancito, yo soy mazatleca, pero al final es Sinaloa, ¿no? Entonces empieza y canta, le canta una energía a este chavo, dos horas sin parar, es una locura. Hasta Margarita, la diosa de la cumbia, que fue la que le siguió, cuando entró dijo, es que ¿qué le dan a este chico? ¿Cómo es que no puede, no para? O sea, canta y canta y canta y canta. Una condición tremenda, Josie Quen, y canta muy bien además, ¿eh? Pues claro, viene de la arrolladora banda Limón, ya trae ahí su historial bastante bueno. Pero bueno, el punto es que estaba ahí y nosotros sentados viendo pues cómo la gente bailaba, ¿verdad? Pues toda la gente de Oaxaca. Había gente de toda la República Mexicana ahí, no de Sinaloa más que nosotros, la neta. El caso que está la banda sinaloense, y ellos bailaban banda, pero en realidad, la neta, sin que se ofendan, no le saben bailar muy bien a la banda, ¿no? O sea, como que se mueven de un lado al otro, pero más sencillito. Igual, aquí en por ejemplo, en la Ciudad de México se baila padre, pero más que las cumbias, la salsa y pero la banda no le sabe. Y por ejemplo, en Durango, pues sí es el duranguense, pero ese no es banda sinaloense, es diferente, pues. El punto que estábamos ahí viendo cómo bailaban, y en la mesa que había varias personas de Oaxaca, hablaban de esto de, pues que cómo bailaban la banda sinaloense, y que en eso Josie Quen empieza a tocar el sinaloense. Y llegó mi momento de farmear aura con mi esposo, porque volteo y le digo, a ver, vamos a ponerles un ligero quemón de cómo sí se baila la banda sinaloense. Vamos a poner nuestra nota al pie. Un día antes habíamos ido a caminar y subir y bajar un lugar que se llama Hierve al Agua, cansadísimo, asoleados. Ese día también anduvimos corre y corre y fuimos a Monte Albán y el evento y todo. Ya traíamos pantorrilla dolorida, el cuerpo adolorido, pero yo dije, no voy a pasar esta oportunidad de demostrarles cómo se baila la banda sinaloense. Pues que nos paramos, mi esposo es re bueno para bailar, yo re buena para seguir el rollo en el bailecito, y que nos ponemos a bailar el sinaloense, pero como se debe, pues como Dios manda, como buena sinaloense que soy. Y trácale, que me truene, que vuelta para acá y vuelta para allá. Bueno, en media canción yo así de, ya no soporto más la pantorrilla. Porque además, mujeres, confirmen, cuando bailas banda con tacón, no, bueno, Diosito santo, agarra. Yo sentía mis pantorrillas engarrotadas a más no poder, pero dije, no, no me van a humillar, no me voy a parar a media canción. Tenemos que terminarla para, pues, poner el nombre de Sinaloa en alto. Y allá nos aventamos toda la canción. Y yo sí conseguía, tócale y tócale y tócale. La alargó la canción, pues, y yo, ya párale. Pero la gente de la mesa estaba de que, ay, wow, sí, así se baila. Y yo ya no podía más con mi pierna. Bueno, el punto que nos aplaudieron, nos sentamos en la mesa y la gente así de que, ah, no, qué buena onda, la banda sinaloense se baila así. Ahí, señoras y señores, nosotros farmeamos aura, bailando el sinaloense como se debe. Cuéntame cuándo lo has hecho tú también. Sigo con mi pantorrilla adolorida, pero se logró. Soy Jimena Aguilar, te cuento más de mis historias detrás de cámaras.
2: Ya está.

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19: Y esta va para todas las malosas.

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1: Me acabo de dar cuenta que hoy es 26 de agosto. ¿Y saben qué? Hoy me dijeron mis amigas de los miércolitos holísticos que les mando un saludo a Gina Camacho, a Fabi Tinajero, Alejandra Sanz, a María, beso, abrazo y a Papacho. Ellas súper buena vibra siempre. El otro día platicamos en el podcast, ¿y tú qué onda? De cómo la energía del eclipse que fue hace poquito nos afectaba y beneficiaba a todos en el mundo, aunque no lo hayamos visto, ¿no? Físicamente, porque no a todos nos tocó la zona donde se pudo ver el eclipse solar. Pero la energía se sigue sintiendo antes, durante y después de un eclipse. En ese episodio hablamos de eso y que justo hoy, señoras y señores, se abre nuevamente el portal de León. Ese que se abrió el 8 del 8, hoy se vuelve a abrir. Entonces hoy es un gran día, lo dije al principio del show y lo repito y lo sostengo. Hoy es un gran día porque hoy es un buen día para manifestar, para visualizar lo que tú realmente quieres. Agradece lo que tienes y agradece las cosas que quieres que se cumplan, pero como que ya es una realidad en tiempo presente. Visualízate, está, y sé muy detallista con las cosas que quieres que se cumplan y cómo quieres que se cumplan. Aprovecha que se está mezclando la energía del eclipse con este portal de León, que es un portal importante. Igual no te voy a dar todo el detalle porque ese, sí te invito a que escuches el podcast, ahí lo explican ellas, que sí son expertas certificadas. Y la neta está padre, o sea, está interesante que te involucres un poquito más con el tema de las energías. Sí, confieso, me he convertido en la señora de las energías también. O sea, ya soy la señora de la IA y la señora de las energías. Ya tengo dos etiquetas. Pero bueno, me encanta porque creo que me hace estar como más en mi zen, entender mucho mejor la vida, las situaciones, las emociones. Trato de ser una mejor persona con esto y además a mí en lo personal sí me ha funcionado todo este tema. Por eso aquí les traigo mucho el tema de cuando hablamos de los ángeles, de la conexión espiritual, de la energía y todo esto, fuera de religiones y tal. Esta parte creo que puede funcionar muy bien de acuerdo a las creencias que tú tengas. Entonces, pues si no sabes cómo hacerlo, escucha el podcast, está en el canal de YouTube Nueva Onda TV, en Spotify y en Apple Podcast lo encuentras como ¿Y tú qué onda? Y es justamente ahí el título de cómo afectan las energías del eclipse y hoy que se abre el portal de León. Hoy 26 es un buen día para hacerlo, aprovecha la buena vibra. Y repite, hoy es un gran día.
2: Vete ya.

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1: Ok, llegamos al final, ya nos vamos. Así de rápido, DJ, sí. Yo sé que duele, que pesa, que queremos seguir echando el chal. Pero eso está padre, ¿no? O sea, bueno, a mí me pasa mucho cuando soy con amigos de mucha confianza, que la plática se pone buena. De esas que a veces ni siquiera planeas, que llegas y ¡boom! Se pone bueno el cotorreo. Eso nos pasa aquí todos los días y es maravilloso. Amo esto y lo agradezco cada día. Por eso hoy, para cerrar con broche de oro, quiero agradecerte a ti por acompañarme hasta el final, por dejarme entrar en tu casa, en tu auto, en ese espacio de confianza, porque no siempre estás acompañado, a veces solamente es la voz y por ahí la musiquita, y esto te ayuda a que el día se vaya como más rico, ¿no? Más suavecito, a veces a reflexionar, a veces a analizar algunas cosas, a veces a reírte, o simplemente desconectarte poquito de la rutina. Cuando estás en la chamba acá, modo godín, y es 8, 9, 10, hay gente que trabaja dobles turnos y así está muy cañón, de repente eso es cansado también. Entonces, conectar un poquito la mente de las cosas que sí importan y conectarte con las que no tanto, está padre. Entonces, bueno, aquí tenemos de todo. Te actualizamos con cosas que importan, con otras que no tanto, pero que queremos saber. Chismecito, música, un poco de todo. Y entonces eso hace este show algo padre. Una familia, una comunidad que se suma todos los días. Misma hora y misma estación. Así que pasa la voz. Aquí siempre hay espacio para más. Y que todos los latinos sigamos dándolo todo, porque eso es lo que hacemos acá día a día, ¿no? A pasarla bonito, mi gente. No se olviden repetirlo en la mente y en voz alta y creerlo. Hoy es un gran día. Te van a seguir pasando cosas buenas y vienen cosas mejores. Sigamos disfrutando de la música aquí 24/7 y mañana yo te espero porque tú y yo tenemos una cita como siempre en esta estación. Soy Jimena Aguilar, pásala bonito y te espero mañana con mucho más en Jimena Aguilar en vivo. Bye bye.

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1: ¿Cómo estamos, mi gente? Qué gusto saludarlos. Ya llegaron las queens, estas reinas de la radio que importaron desde Guadalajara, Guadalajara, Jalisco, México. ¡Sí, señor! ¡Sí, señor! ¡Sí, señor! Ya escucharon a Miriam Castellanos, yo soy Rocío Barragán y estamos acompañándolos las próximas 4 horas. Ya que andamos con toda esa buena vibra y con la actitud que nos caracteriza, porque pues ya saben que siendo mexicanos brillamos en todos lados, ¿verdad?
2: Siempre nos gusta la buena actitud y a través de esta frecuencia y a través de este horario, pues obviamente queremos que se unan a este team, a estas reinas. Oigan, pongan muchísima atención porque vamos a platicar en lo que callan los caballeros. Realmente, ¿qué hace que un hombre pierde el interés sexual por su pareja?
1: ¡Vámonos! Habrá algunas que digan, hombre, ya me lo quiero quitar de encima.
2: ¡Ey, este empalagoso, hijo
1: ya
2: de
1: no
2: su,
1: me dejan
2: ya,
1: por favor! Sí, esquina. Y bueno, en las tóxicas, en nuestra sección, vamos a platicar acerca de por qué las mujeres perdonamos más una infidelidad que los hombres.
2: Fíjate que esa es una de las grandes dudas que yo siempre he tenido, porque es cierto, en la mayoría de una conversación que puedas llegar a tener con mujeres, normalmente conoces a más de una que ha perdonado una infidelidad. Y luego te topas con algunos caballeros y el hombre te dice, no,
1: ni más.
2: Yo no, ni más. No sé si es por la parte del ego, que es como...
1: Yo digo que sí,
2: no
1: va
2: sé.
1: Por ahí.
2: Y la mujer, no sé si esta parte de la mujer es la inteligencia emocional de la mujer, o es de, hombre, pues este güey que siga manteniendo a la familia, que le va a andar dando dinero a la otra, no
1: bueno,
2: sé.
1: Bueno, ahora
2: no
1: sí
2: sé,
1: depende, pues, otras por miedo a quedarse solas, otras por bajo autoestima. Ahorita vamos a desglosar el tema, pero el punto es que se queden con nosotros las próximas 4 horas, ya saben que les tenemos un poquito de todo, lo más trending en redes sociales, también la chisma, la escándala, les tenemos, pues ahora sí que...
2: De todo un poco.
1: Ajá.
2: Espectáculos. Sí, todo. Ay, híjole. Muy bien.
1: Pues ahora sí, oficialmente arrancamos el show de...
2: ¡Miriam y Rocío!

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1: Seguimos aquí en el show de Miriam y Rocío. ¿Qué es lo que todo mundo comparte? ¿De qué es lo que todo mundo está hablando? Bueno, nosotros te vamos a platicar acerca de esta noticia que la neta, como mamás a las dos, nos tiene muy indignadas. Fíjate que en redes, no sé si has visto, me imagino que sí, proliferan varios videos de mujeres con bebés pequeños en donde así random de la nada empiezan a mojarlos. ¿Sí has visto esos videos? Y bueno, al final de cuentas se trata de ver la reacción que tiene la criatura del señor. Unos se van para atrás, otros se ponen a llorar, otros se asustan, se sacan de onda. Pero ¿por qué empezaron a hacer estos videos? Que la verdad, a nosotras nos tiene muy indignados porque se pasan de lanza con sus propios hijos. Se supone que estos videos los hacen estas mamás para solidarizarse con el caso de Lindsay Clancy, esta mujer condenada por matar a sus tres hijos en el 2023. Ella, ¿se acuerdan que decía que tenía psicosis por parto? Que no es nada común, pero que le puede llegar a suceder a algunas mujeres. Es como lo extremo que te puede pasar después de haber tenido a tu bebé. El más pequeño de sus tres hijos tenía, si mal no recuerdo, 8 mesecitos. Entonces, estas madres, por solidarizarse, porque la apoyan precisamente, hacen este tipo de videos. Pero yo creo que no tiene nada que ver. Sí es cierto, la maternidad es complicada, es cierto, no nos cuentan muchas cosas y nos cae por sorpresa. Es cierto que te cambia la vida, es cierto que se necesita mucho amor y ser completamente responsable y estar al 100% sobre todo los primeros años de vida de tu criatura del Señor, pero es algo que tú elegiste. Y aunque no lo hayas elegido, o sea, es decir, aunque no hayas elegido quedar embarazada, tú elegiste tener a ese bebé. Al final es una bendición. Y creo que faltarles al respeto así a nuestras criaturas del Señor, eso definitivamente no se vale. Nosotras no lo aprobamos porque ellos son los que menos tienen la culpa. Entendemos y empatizamos con el caso de Lindsay Clancy, pero eso no significa que tengan que estar haciendo padecer a sus criaturas en estos videos y ridiculizarlas además. Continuamos aquí en el show de Miriam y Rocío, no le cambies.

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1: Regresamos al show de Miriam y Rocío. Caballeros, ¿cómo están? Bienvenidos a esta, su sección.
2: ¿Cómo están, chiquitos hermosos? ¿Quién los quiere tanto a ellos, los consentidos de las queens? Hoy, en lo que callan los hombres. Ah, pero antes, acuérdate.
1: ¡Ay, sí es cierto!
2: Hay que decirle a toda la banda fina, qué conocedora, bueno, y que gusta de lo bueno.
1: Vente, ven, para ponerte una estrella. ¡Tú muy bien!
2: En la frente. Para que vayan en este momento, dejen todo lo que estén haciendo e ingresen a la página de Nueva News. Ahí cualquier, pues ahora sí que información o cualquier cosa de la que se quieran enterar actual, por supuesto, de lo que acontece o de los acontecimientos del mundo mundial, lo van a ver con el double check y con la información verídica, principalmente este par de queens. 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
1: Ahora sí vamos a arrancar de lleno a esta sección. A ver, caballeros, platicábamos al principio del programa de este tema. ¿Qué es lo que realmente hace que un hombre pierda el interés sexual por su pareja?
2: Vámonos.
1: Y existen varias cosas.
2: Fuertes declaraciones.
1: Para que pongan atención, ¿verdad? Para que paren la oreja.
2: Nosotras, esto nos interesa, muchachos.
1: Esto nos interesa a nosotras. Creo que cuando un caballero se siente emocionalmente desconectado, es ahí donde quizá empiece a perder el interés.
2: Sí, totalmente.
1: Es que te voy a decir una cosa, las mujeres somos maravillosas para este cotorreo. Digo, estás en la action y todo, y de repente una está volteando al techo, concentradas en todo, menos en lo que se debe.
2: Y el otro, ¿cómo vas? Y la otra, ¡ay, jole, mañana tengo que pasar a la tintorería! Y el otro, ¡no,
1: güey! Bueno, o sea, ¿qué estás pensando? Mira, perengano, no me has cambiado el foco y hace cuánto
2: tiriteando así, ¿no? Sí, sí, de esos que están así como parpadeando, que ves el foco y el otro dice, güey, pero estamos aquí.
1: En el action.
2: Beso, abrazo, apapacho, ¿qué hubo, les qué?
1: Y sabes que creo que las mujeres nos pasa mucho eso, que tenemos nuestra mente trabajando a 1,000 por hora, que no nos damos la oportunidad de tener este espacio de la conexión sexual con tu pareja.
2: Y de desconectarnos de todo para conectarnos con nuestra
1: pareja.
2: Bueno, continuamos aquí en su sección, caballeros, para que no se vayan. Este es el show de Miriam y Rocío.

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1: Chiquitos de Dios, cositas perfectas y hechas a mano. Seguimos en su sección Corazones de Melones, diría mi tía. Hablando en lo que callan los hombres, ¿qué es lo que realmente hace que un hombre pierda el interés sexual por su pareja? Fíjate que otra de las cosas pudiera ser que te la pasas criticándolo. Si él se siente criticado constantemente, o sea, cuando la relación se convierte en reclamos, en correcciones, en comparaciones, ahí es cuando puede aparecer ese resentimiento y ya llega un punto en que puede disminuir incluso la atracción.
2: Claro, pues no se vuelve. Imagínate que va saliendo caballero del trabajo y lo que menos quieres es llegar a tu casa. Entonces, cuando no quieres llegar a tu casa, que se convierte en tu lugar seguro, en el hogar, en estar tranquilo, ¿no? Porque en el trabajo, a lo mejor las ocupaciones diarias que tienes, pues obviamente te deslinda llegar a tu hogar. Llegas a tu casa y pura reclamadera. Ay, pura cosa, que dices, ay, Dios
1: mira
2: mío,
1: nada
2: gracias,
1: más, ya llega, hueles bien feo.
2: Ay, no, ¿de dónde vienes?
1: Si
2: te quitas, por favor, los zapatos antes de entrar y pones la chamarra en las ropas.
1: Es que me choca cuando madre. no sé qué. O llegas bien cansado. Sabemos que también la contraparte es la mujer que a lo mejor está criando y cuidando a los hijos. Entonces, en ese momento, lo único que quiere ella es desconectarse por completo y decir, bueno, pues, ahora te quedas tú con los chamacos. Y el otro quiere que a lo mejor lo apapaches, el otro quiere
2: que lo abraces,
1: que lo reciban con los brazos abiertos, tanto tú como los hijos, y pues nomás recibe puras. A ver, también ayúdales a los chiquillos a recoger, ya se tienen que dormir, hazles tú de cenar, hazme el favor, no estás aquí todo el día en la casa. La reclamadera y güey.
2: Ahí es donde metes como ese abismo o ese espacio, y cuando existen estos espacios, ¿qué pasa? Que es cuando entra una tercera persona ahí. Sí. Porque estás abriendo un abismo, estás abriendo una distancia muy grande. Entonces, al rato está. No es justificación, no, ojo,
1: Pero luego nos andamos quejando. O sea, todo tiene una consecuencia, ¿no? Continuamos aquí en el show de Miriam y Rocío. No se vayan.

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1: Continuamos en el show de Miriam y Rocío. Oigan, seguimos platicando, caballeros, de este tema. ¿Qué pasa cuando una persona, bueno, ustedes empiezan a perder ese interés sexual por su pareja? Creo que la rutina, y lo hemos platicado en muchas ocasiones y en diferentes temas, esta parte de la rutina, que sí o sí, en algún momento de nuestra vida va a llegar. Es imposible que digas, ay, no, es que yo tengo una relación de pareja padrísima en donde nunca hemos llegado a eso. Yo creo que cuando caes en la rutina, lo padre es detectar y concientizar que caíste en la rutina y entonces hacer algo.
2: Claro, porque cuando caes en la rutina, la pareja ya no te parece atractiva, ¿no? O sea, o el sexo simple y sencillamente se vuelve predecible, automático o una obligación.
1: Oye, es jueves, podemos abrir, pero ahorita, papacito, ¿a qué horas vas a llegar? Porque son las 8.
2: Tenemos 5 minutos, ¿cómo ves? Nos encerramos en el baño.
1: Sí, rápido, pues, ¿cómo va? Bueno, lo decimos cotorreando.
2: Y eso les encanta a ellos también.
1: Bueno, ah, no, pero yo lo veo como algo negativo.
2: Ah, ¿sí?
1: No, espérate, pero es
2: como para meterle la sal y la pimienta y dejar la rutina de lado. Así de repente darle un agarrón a tu viejo, lo metes al closet, te lo metes al baño y de risa, y ya.
1: Salen, pues, son rapidín, dices tú. Ajá. Ah, no, bueno, si lo dices desde ese punto de vista, lo entiendo. Pero más bien yo lo digo cuando se vuelve una rutina y cuando quizá una vez cada 15 días es el día de ponerle Jorge al niño. Entonces, bueno, por decirlo de esa manera, o de subirse al guayabo, ¿verdad? Nosotros, allá en México, nosotros así decimos, hay que ponerle Jorge al niño o subirnos al guayabo.
2: ¿Quién jala? ¿Quién dice?
1: Pero me encanta, a mí eso me gusta, también es rutina, ¿sabes? Cuando pones como, a lo que voy es que no sea espontáneo, que pongas a lo mejor como algo muy rutinario, como si fuera parte
2: como
1: de
2: todos
1: tu calendario.
2: Los sábados.
1: Como, exacto, y como ya parte de una agenda, eso se vuelve aburrido.
2: Aparte, cámbienle, hay que variarle también a lo sexual. Es importantísimo no caer en la rutina. Continuamos aquí en el show de Miriam y Rocío, no le cambies.

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1: ¡Vámonos con más de la chisma, la escándala! Pero antes... 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Te va a encantar. Vámonos entonces ahora sí a lo que nos truje, chencha. ¿Eres fan de Johnny Depp? Miriam y yo somos bien fans de Johnny Depp, de verdad que lo amamos con todo el corazón porque sentimos que personaje que le ponen a interpretar lo hace a la perfección. Puede ser incluso polos opuestos, o sea, hablando de los personajes, pero realmente se mete en él, lo encarna. Pues te voy a platicar acerca de Johnny Depp, que va a protagonizar la nueva película de Piratas del Caribe. Regresan otra vez, señoras y señores. ¿Quién creen que lo va a acompañar? ¿Quién creen que va a ser la protagonista? Pues nada más y nada menos, la aclamada, la que se dice ser la mujer más bonita del mundo. Estamos hablando de Margot Robbie, la que encarnó Barbie, ¿se acuerdan? Pues entonces ya es oficial, la saga pirata continúa y Margot Robbie y Johnny Depp serán los protagonistas de esta nueva entrega de Piratas del Caribe. El personaje de Robbie será el protagonista de la película, mientras que el capitán Jack Sparrow va a tener un rol secundario en esta historia. Bueno, esta saga comenzó en el 2023, ¿se acuerdan? Y ha lanzado ya 5 películas. Hasta el momento, se ha convertido en una de las más lucrativas del mundo de Disney. Oye, ahorita me estaba acordando en la nota que les dijimos Miriam y yo la vez pasada de los hombres y mujeres, actores, actrices más apestosos que el elenco no lo soporta. Y uno de ellos era Johnny Depp, que porque no se baña y además casi no se lava los dientes. Entonces yo no sé cómo le va a hacer Margot Robbie. Va a tener que aplicar lo mismo que hacía Angelina Jolie, que dice que le compraba unas mentitas y unos chiclitos porque Dios de mi vida. ¡Ay, no! ¡Qué ansias! Yo no puedo con eso. Pero bueno, así las cosas. La verdad es que como actor sí lo admiro muchísimo. Continuamos aquí en el show de Mira mi Rocío, no le cambies.

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1: Regresamos al show de Miriam y Rocío. Oigan, vamos a platicar lo que es tendencia a través de las redes sociales. Y fíjense que acá en el condado de Los Ángeles se confirma la primera muerte del 2026 por virus del Nilo Occidental. Les voy a platicar de qué se trata. Fíjense que la salud pública del condado de Los Ángeles acaba de confirmar precisamente el deceso de la temporada 2026 por el virus del Nilo Occidental. Esto en el Valle de San Fernando. Miren, los casos en la región pues han superado el promedio de los últimos 5 años. O sea, está canijo, dado que no existe aún una vacuna, no existe tampoco un tratamiento específico. Así que las autoridades piden a toda la población usar sí o sí un repelente de insectos, eliminar cualquier fuente de agua estancada, que de repente a veces no nos damos cuenta que en nuestras casas, si tienes, por ejemplo, no sé, un florero, tienes unas flores muy bonitas, muy bellas, y hace cuánto que no cambias el agua. Bueno, pues eso se refiere precisamente al agua estancada. Si de repente tienes una pileta, ¿no? Quizá ahí para lavar y todo, y que esa pileta la estés no lavando o no cambiando el agua constantemente, eso también es un nido de infecciones. No sé si a lo mejor los charcos también son nido de infecciones. Inclusive el agua de nuestras mascotas también, si están por ejemplo en algún patio o algo, también es importante estar cambiando constantemente el agua de las mascotas. Hay que evitar una enfermedad, porque desafortunadamente pues esto es nuevo y no existe aún una vacuna o alguna cura. Regresamos con más aquí en el show de Miriam y Rocío. No te vayas.

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1: Bueno, vámonos con más de la chisma de escándala. Les voy a platicar acerca de Karol G, que al igual que Shakira, se suma a ayudar a su país Colombia a volverse a poner de pie. Y con estas palabras textuales, a Colombia la levantamos juntos, Karol G suma ya 1.2 millones de dólares. Karol G dona 1.2 millones de dólares después de este devastador terremoto. Y en medio del concierto solidario Voces por la Vida, en medio de este concierto solidario precisamente dedicado a Colombia, titulado Voces por la Vida, Karol G y su fundación Concora anunciaron esta donación de nada más y nada menos que 1.2 millones de dólares para apoyar a los afectados del terremoto. El aporte histórico se va a destinar a recursos claves para reconstruir viviendas y escuelas. ¿Es que nos iba a encargar Shakira de las escuelas? Eso es lo que dijo. Y apalabró a este multimillonario que ya se me fue el nombre, pero también le va a hacer segunda a la Shakira. Me da muchísimo gusto que personalidades como estas mujeres empoderadas y tan importantes en este momento tengan el corazón de donar un poquito, porque sabemos que es un poquito, estas mujeres andan facturando de lo mucho que la vida les ha regalado. Eso es ser agradecidos. Continuamos aquí en el show de Miriam y Rocío.

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3: Regresamos al show de Miriam y Rocío. Oigan, esta sección de ¿sabías que está muy interesante? Dios de mi vida, por fin encuentro una explicación. No sé si eres de las personas que están a lo mejor en algún lugar y son, no sé, 10 personas, 11 personas, y a ti, solamente a ti, te pican los mosquitos. Yo levanto la mano, yo soy una de esas personas. Hay una explicación y hay un porqué. Bueno, resulta que hay un estudio que revela que la química de nuestra piel y las bacterias que viven en ella, pues nos convierte en un imán más para los insectos. Puedes usar perfume o a lo mejor puedes cambiar el jabón, el aroma natural, pero ¿qué crees? La piel, obviamente, pues nos delata. Fíjense que el olor que tiene tu piel expide estas bacterias cutáneas. Al descomponerse, pues es el sebo, ¿ok? Resulta que en este estudio de una universidad en donde existen personas que tienen altos niveles de ácidos, escuchen muy bien, carboxílicos en la piel. ¿Qué son estos ácidos? Fíjense que esos son los responsables de producir el olor de una persona. Resulta que estos olores son hasta 100 veces más atractivas para los mosquitos. Todo lo que estos mosquitos que transmiten la enfermedad del dengue o del Zika, bendito sea Dios. Uno que quiere atraer otras cosas y lo único que atrae son puros piquetes de mosquitos. Fíjense que estos ácidos son producidos por bacterias cutáneas que se descomponen. Resulta que la cantidad generada varía según... el microbioma, que es único en cada individuo y se mantiene estable con los años, sin importar si haces algún cambio en tu dieta, quizá en tu alimentación, si cambias de jabón o si cambias de perfume. Así es que ya sabes por qué a ti y solo a ti te pican los mosquitos. Continuamos, no te vayas, aquí en el show de Miriam y Rocío.

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2: Jefe, nos descubrieron la pista secreta.
1: Maldita sea, hagan frente, voy para allá.

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1: Vámonos con la nueva jugada. Ya llegó la guapísima para conformar este trío de reinas a la parte deportiva. Adelante.
2: Hello, hello. ¿Cómo están, mi querido Miriam y Rocío? Ya llegamos desde Nueva Jugada para traerles toda la información deportiva, todo lo que está pasando en el mundo del balompié y todo el chismecito sabroso. Porque saben que en Nueva Jugada no solo les contamos lo que está pasando en el mundo deportivo, también le echamos jiribilla, chismecillo del bueno. Y vamos a arrancar hablando de los Pumas. Ay, esos Pumas. Pues parece ser que el Chino Huerta estaría de regreso en CU, Pumas, después de una aventura europea en el Anderlecht de Bélgica. Y no me duran a mí más los novios que lo que duró César el Chino Huerta en Europa. Bueno, habrían llegado ya a un acuerdo para regresar al Chinitos de Oro, a los Pumas, y convertirse nuevamente en jugador universitario. El mexicano tuvo una primera etapa espectacular con los Aureazules, donde se convirtió en uno de los jugadores más queridos por la afición. Inclusive en su video de despedida se le salieron las lágrimas porque iba a extrañar a la gente. Pues no te preocupes, mi chino, ya no las vas a extrañar, ya vienes de regreso. Y aquí viene lo curioso, y es que el chino apenas estuvo unos meses en Bélgica y ahora está preparando sus maletas para regresar a México. Pumas parece haber dicho, ¿para qué buscar afuera lo que tenemos en casa? Oigan, y también un chismecito sabroso, pues tal parece ser que se está terminando la novela entre Eric Lira y el Cruz Azul, porque Eric les había pedido algunos días para ya tener bastante claro qué es lo que iba a pasar con el Mónaco, con su futuro, pero Cruz Azul le dijo, aquí sigues cobrando, papi, así que te regresas a entrenar. Y así iba a ser. Pero bueno, vamos a ver qué es lo que pasa con el futuro de estos dos mexicanos. Uno queriéndose ir a Europa, el otro regresándose. Uy, no, vaya que se va a poner sabroso el chisme en estos días. Miriam, Rocío, las dejo, chicas, y no se olviden de escuchar Nueva Jugada de lunes a viernes con toda la información deportiva.

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1: Y continuamos con más de La Chisma, La Escándala. Esta nota me encantó. Pero antes de empezar con ella, te voy a recordar acerca de esta página que se llama nuevanews.com para que dejes de hacer todo lo que estás haciendo e ingreses a ella. Porque déjame decirte que en esta página vas a encontrar toda la información de todas las noticias y acontecimientos que suceden en el mundo mundial, aquí en los Estados Unidos, en tu país y en todas partes. ¿Te quieres mantener bien informado con noticias de último momento y con el double check verificadas? Bueno, pues ya sabes, ingresa a nuevanews.com. ¿Qué tan fans son de Frida Kahlo? Por lo menos Miriam y su servidora somos super mega fans. Pues déjenme decirles que aunque ya no está aquí en este plano terrenal, vuelve a romper récord en subasta millonaria con una de sus pinturas más dolorosas. La pintura El Sueño fue la que rompió el récord al ser subastada en 54.7 millones de dólares. Y esto ocurrió en la más reciente sesión de la puja de Sotheby's de Nueva York. Fíjate que Frida Kahlo le arrebató el récord al cuadro Jimson Wheat White Flower de Georgia O'Keeffe, vendida en 44.4 millones de dólares. Esta obra la pintó Frida Kahlo en 1940. Era en el momento en el que ella estaba atravesando por traumáticos problemas de salud. ¿Vieron la historia? ¿Vieron la película en la que la encarna Salma Hayek? Buenísima. Además de todo lo que implicaba su intensa y apasionada relación con el muralista mexicano Diego Rivera. Bueno, de esta manera se convierte en una de las obras realizadas por una mujer artista que ha sido vendida a mayor precio en la historia. ¿Se acuerdan que les platicamos, Miriam y yo, en una ocasión que Madonna precisamente tiene un Frida Kahlo? ¡Vámonos! Bueno, pues es que gustan de lo bueno, así como la gente conocedora que escucha este par de queens. Continuamos aquí en el show de Miriam y Rocío. No te vayas.

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1: Regresamos al show de Miriam y Rocío. Tóxicas, ¿cómo están? Bienvenidas al Toxibar. Reinas hermosas, preciosas.
2: Pásele a lo barrido.
1: Pásele, por favor. Estamos, ¿a qué estamos hoy? Estamos casi a la mitad de la semana, ¿verdad? Casi.
2: No, pues ya, ya en la mitad de la semana.
1: Pegando al fin de semana, como decir.
2: Bueno.
1: Válido entonces.
2: Sí, hay que verlo bien, de pues, esa manera.
1: ¿No? Válido entonces.
2: Por el lado positivo, por el lado bueno.
1: ¿Qué tenemos de beber? Disculpa.
2: Tenemos en el Toxibar. A ver, tenemos las margaritas. ¿Qué más tenemos, productor?
1: El April Spirit. Ese sí me gusta. ¿Un carajillo?
2: Ese está en tendencia.
1: ¿Puede
2: el carajillo.
1: Ser? Ese sí me gusta con café
2: un
1: para levantarme.
2: Un buen digestivo y también para la piel.
1: Órale, va.
2: ¿Qué más tenemos el día de hoy? Ah, tenemos el menjurje este para el dolor de garganta. Y los problemas respiratorios, ¿verdad, productor?
1: Te escuchaste bien, señora, güey.
2: Es que hay de todo y para todos. O sea, para las jovencitas de 20 años que quieren su margarita,
1: bueno,
2: las señoras
1: la
2: que andamos en mood de Apple.
1: Con alcohol o sin alcohol, poco te faltó.
2: Pero también
1: cerveza
2: de repente
1: de raíz.
2: Hay que traer de desde nuestro México okay. Lindo y querido los remedios de la abuela.
1: Ya
2: fíjate,
1: sé.
2: Para la garganta, para la ronquera y la moquera.
1: Una tejuichela, ¿cómo le dice?
2: Ah, sí. Buenísimo.
1: Buenísimo.
2: Digo, lo malo es que acá el tejuino, pues
1: ya
2: no.
1: Sé.
2: La verdad es que acá no hay tejuino.
1: Para toda la gente que nos está escuchando, cuando visiten nuestra bella perla tapatía,
2: ajá.
1: Sí o sí, tómense un tejuino, que lo venden en cualquier esquina en el centro.
2: A nuestra salud, por favor.
1: A nuestra salud, pero también está en la tejuichela. Si dicen, ay, las escuchamos en el programa de Miriam y Rosa. Sí, nosotros los mandamos directamente. Uh-huh. Es el tejuino uh-huh. Y le echan una chela. Entonces, imagínate.
2: Uy,
1: lo fermentado con la cerveza.
2: Qué cosa
1: qué
2: tan
1: cosa
2: deliciosa.
1: Tan rica. Bueno, en fin, vamos a platicar en las tóxicas este tema. ¿Por qué las mujeres perdonamos más una infidelidad que los hombres? Y eso es una realidad. ¿Estás de acuerdo?
2: Sí, fíjate que normalmente yo creo que pudiera ser así sin haberle dado una leída al artículo. Es porque...
1: porque sí.
2: No, porque probablemente generacionalmente se veía más
1: sí,
2: una
1: razón.
2: Infidelidad en un hombre y que las mujeres apoquinaran, aguantaran, se supiera que existía la catedral y las capillitas y lo llegaran a normalizar. Por eso creo que de ahí viene la raíz de todo. Pero bueno, continuamos en nuestra sección, mis tóxicas, no se vayan.
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1: Seguimos aquí en nuestra sección, mis tóxicas. Qué bueno que ya se van sumando a la comunidad, porque déjenme decirles que hoy estamos platicando por qué nosotras comúnmente perdonamos más una infidelidad que los hombres.
2: Oye, estaba leyendo algo. Dice que normalmente algunas mujeres separan el sexo del vínculo emocional.
1: Ay, no lo sé, Rick.
2: No sé, qué complicado. Bueno, las que perdonan una infidelidad a lo mejor puede ser que sí, ¿no? De repente a lo mejor la mujer puede pensar, ok, estuvo mal lo que hizo, pero eso no significa necesariamente que él haya dejado de amarme. O sea, justificas una infidelidad con este tipo de frases.
1: Sí, fíjate que recuerdas que en alguna ocasión estábamos hablando en lo que callan los hombres, cómo es que los hombres pueden tener varias mujeres y seguir amando con intensidad como el primer día a la madre de sus hijos o a su esposa, ¿no?
2: Sí.
1: Y dices, güey, ¿cómo pueden hacer eso?
2: Yo podría perdonar una infidelidad, pero estando fuera de la relación. O sea, para perdonar, porque hemos hablado en diferentes ocasiones acerca del perdón, que el perdón
1: como
2: es para
1: que
2: ti.
1: Fuera no, de la relación.
2: Sí, o sea, me lo mando a chinflar a su Mauser. Ajá. Y entonces digo, bueno, ya, güey, ya lo hizo, voy a perdonar. O sea, voy a perdonar que me hayas herido, pues. Ajá. A eso me refiero.
1: Principalmente porque eso te sirve a ti como para soltar. Para no estar enganchada, ¿no? De algo que ya pasó, y no estarle dando vueltas y vueltas vueltas al asunto.
2: Yo ahorita te digo.
1: El perdón es para uno.
2: Yo te digo, yo no podría perdonar una infidelidad porque yo me conozco, digo, no lo sé.
1: ¿Qué le vaya a pasar? Recordar.
2: Ah, pero la vieja que te hiciste la otra vez.
1: Fue hace 55 años. No me importa, desgraciado, no se me olvida.
2: Es que yo me conozco, o sea, a lo mejor yo no podría olvidar tan fácilmente y me costaría mucho trabajo porque mi mente está mal. Ay, sí. Mi mente está loca.
1: No es que esté mal, lo que pasa es que nos cuesta mucho trabajo, también creo que por ego puede ser
2: por
1: otra
2: ego, por comparación de decir qué tenía ella que no tengo yo.
1: Ajá, ¿qué le dio ella que no le di yo?
2: Ajá, ¿no? Es ella más que yo.
1: ¡Qué fuerte!
2: Ella, hace cuenta.
1: Y es que normalmente nosotras priorizamos las historias de Disney, de las películas como La Cenicienta, La Bella Durmiente, Blancanieves y todas esas de El Príncipe Azul y vivieron felices para siempre, ¿no? Entonces a veces pesa muchísimo los años juntos, los hijos, incluso los proyectos, lo que construyeron juntos y los momentos buenos.
2: Los años, es que eso, creo que la mujer es más emocional.
1: Sí.
2: Por eso la mujer se engancha más y perdona con más facilidad.
1: Bueno, vamos a salir de esta, ¿no? Y a lo mejor le queremos tapar el sol con un
2: dedo.
1: Pero
2: espérame, te voy a decir una cosa. También hay que aplaudir que hay muchas mujeres que perdonan estas infidelidades y que muchas veces la relación resulta mucho mejor que el primer intento,
1: sí,
2: ¿sabes?
1: Sí. Bueno. Por eso yo creo que sí se puede, pues, resarcir el error. Se podrá. Bueno, no lo sé. Continuamos aquí en el show de Mírame, Rocío, mis tóxicas, no se vayan.

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1: Regresamos al show de Miriam y Rocío, mis queridas tóxicas. Antes de entrar de lleno ya a la última parte, vamos a platicar y vamos a invitarlas a que bajen la aplicación de La Nueva Onda, en donde, miren, en esta aplicación, si ustedes quieren saber de tendencia, si ustedes quieren saber de moda, si ustedes quieren escuchar podcast, por ejemplo, nosotras estamos en esta página, así es que ya saben, Nueva Onda les va a encantar. Nosotras ya la tenemos en nuestro teléfono y de verdad que está muy padre.
2: Sí,
1: muy
2: ya,
1: bien hechecita, muy padre,
2: sí,
1: está por muy eso bien hecha, nos encanta.
2: Se lo recomendamos y también nos encantaría que en @par.reinas, @miriamcaste30 y @lachiquilla_oficial nos platiquen, nos digan y nos comenten qué les pareció esta aplicación. Si se les hace más chida, le hace falta algo, le quitarían o le pondrían algo más, pues ahí nos cuentan. Y bueno, pues ya para finalizar nuestra sección tóxicas, estamos hablando de por qué algunas mujeres perdonan más una infidelidad que los mismos hombres. Yo creo que porque tratamos de intentar el por qué sucedió, desmenuzarlo, desglosarlo. Somos la que, yo creo que somos las que damos el todo por el todo y hasta el último recurso utilizamos para sacar la relación a flote. Vamos a terapia, platicamos con la pareja,
1: platicamos con las amigas,
2: llegamos a acuerdos, vamos a sacar el fuego con las amigas. Y yo creo que eso es lo que ponemos en una balanza, que pesa más. Si una noche de copas, una noche loca, o a lo mejor una relación que tuvo el susodicho de un año con fulanita de tal, nosotros que llevamos 25, no sé.
1: ¿Sabes qué pasa? Que también creo que las mujeres empezamos a buscar explicaciones antes de tomar una decisión, ¿no? A ver qué está pasando, como bien lo dices. Esto fue una crisis, probablemente fue una aventura, o a lo mejor no estábamos comunicados o estábamos pasando por una mala racha. No es justificación, es que sí tratamos de resolverlo, no tomar decisiones tan abruptas, y creo que sí pesa mucho lo que construiste con tu pareja, mucho pesa.
2: Sí, pues por eso,
1: muchas cosas.
2: Por eso más bien tratamos de sacar la relación a flote, incluso aunque él haya sido el que nos haya defraudado, ¿verdad?
1: Claro.
2: Pasa cuando sucede. ¿Ustedes lo han hecho? ¿Les ha funcionado? ¿Terminaron por aventar la toalla? Yo creo que también mucho depende de la edad que tengas tú.
1: Sí.
2: De cuánto
1: los años,
2: le apuestes a tu relación, de lo que viste en tu casa. Bueno, son muchísimos factores. Yo creo que las nuevas generaciones ya cualquier les apesta los pies. ¡Vámonos! Y ya, guácala, no te pusiste talco, adiós.
1: Y sí, así, no soportas muchas situaciones de infidelidad. Ahora sí, que cada quien, ¿no? Cada quien sabe cada quien. Hasta dónde es el límite que puedes soportar.
2: Exactamente.
1: Así de fácil.
2: Continuamos aquí en el show de Miriam y Rocío. No le cambies.
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1: Bueno, vamos a platicar acerca de esta mujer que ya tiene múltiples títulos de récord Guinness. Ya va para los 118 años y es considerada la persona más longeva del mundo. Fíjate, ella es de Reino Unido y se llama Ethel Cotterham. Esta británica alcanzó una cifra histórica el 21 de agosto, fíjate que se consolidó como la mujer más longeva del planeta y la última persona con vida nacida en la primera década del siglo XX. Además de las muestras de cariño alrededor del mundo, Ethel recibió un regalo muy especial, una tarjeta hecha a medida por João Marino Neto. Es el hombre más anciano del mundo. Él tiene 113 años y vive en Brasil. Celebra su cumpleaños número 114 el próximo 5 de octubre. Bueno, con un secreto de vida basado... ¿Pero qué dice Ethel? ¿Qué es lo que ha hecho a lo largo de tantos años para conservar la actitud? Bueno, resulta ser que dice que mantiene un espíritu independiente, es de las personas que no discute y sabe escuchar. Cotterham ha sido testigo de más de un siglo de historia. Fíjate, viajó a la India a los 20 años, ya superó el COVID-19 a los 110 años y además manejó su propio auto hasta los 97. Acaba de celebrar, como te comentaba, sus 118 años y se convirtió en una de las pocas personas en la historia en alcanzar esta edad. Incluso al asilo donde se encuentra ella, incluso el mismísimo rey Carlos II ha ido a visitarla y a felicitarla. ¡Qué húboles, eh! Bueno, mientras envejezca uno con dignidad y actitud, que la vida y Dios nos presten los años que quieran. Continuamos aquí en el show de Miriam y Rocío. ¡No te vayas!

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2: Los estamos saludando con mucho gusto en este miércoles aquí en la jugada final. Con una enorme satisfacción de seguir adelante. Ya llevamos 8 meses aquí con ustedes en la jugada final. Cari Zambrano, Jess de León y Heriberto Murrieta con el gusto de acompañarles como cada día. Cari, mucho gusto en saludarte.
3: Igualmente, Beto, qué gusto saludarte, a mi querida Jess de León también, compartir, como dices, 8 meses en esta mesa, en estos micrófonos, y sobre todo llevarles buen entretenimiento, información para toda nuestra gente aquí en Estados Unidos, grandes ciudades en Estados Unidos, y bueno, es un gusto siempre, cada día es una aventura más aquí en la jugada final, así es que hoy no es la excepción, quédense con nosotros.
2: Exacto, nos hemos ido acoplando aquí los tres para informar a ustedes. Estamos en Miami, Chicago, Dallas, Nueva York, Houston, Los Ángeles y Las Vegas, y las que se acumulen. Jess, gusto en saludarte.
4: Buenas, buenas. Ya mitad de semana, 26 de agosto. Oigan, qué bonito, como dice Cari, se anda gestando el chamaco. O casi los 9 meses. Y queremos que sean muchos más. Muchísimas gracias por su preferencia. Gracias a todos por estar siempre en sintonía de la jugada final, por estar bien informados. Pero además, poder conectar con ustedes, conocernos, saber un poquito más también de su día a día. Y eso lo pueden hacer a través de nuestras redes sociales. Recuerden que bueno, el radio y la radio tiene como ese impacto, ¿no? En diferentes comunidades, podemos estar en el trabajo, pues a donde sea que nos lleven, pero también con las redes sociales sabemos que todos tenemos en nuestra palma de la mano pues el acceso. Entonces es importante que nos sigan. A mí me encuentran como @soyjessdeleon y a mis compañeros.
3: A mí me encuentran en Instagram como @KarinaZambranoVoice, de voz, así pegadito todo, Karina Zambrano con Z, Voice, y en Facebook como Karina Zambrano, ahí también pueden encontrar.
2: En X yo estoy como Beto-Murrieta y en Instagram como Heriberto.Murrieta, y como dices, en la palma de la mano, porque toda la información se ha ido acercando, no como en otros tiempos donde había que esperar, Jess, el noticiero nocturno de la televisión o el periódico impreso del día siguiente, de la mañana siguiente, sino que ahora la inmediatez de la información nos permite estar muy cerca, muy conectados y dando información aquí a lo largo del día en la jugada final.
4: Y importante también, asegúrense obviamente de estar conectados con la información verídica, con cosas verdaderas. Por eso aquí en la jugada final tenemos todos los detalles y todo lo que está pasando en cuanto a tendencias, últimas noticias. Entonces, de una manera, pues hablando con la verdad, que es lo más importante, porque ya saben que después nos topamos con muchas fake news. Así que bueno, pues aquí quédense con nosotros porque esto se va a poner bueno.
2: Sí, totalmente. Ese es uno de los grandes problemas de esta inmediatez de la información. La gente que no tiene nada que hacer y que prefiere inventar noticias que se propagan rápidamente, que eso es lo grave de las noticias falsas. Cari, ¿cuál es tu avance de la información?
3: Por supuesto, ese avance es totalmente verídico, confirmado, con datos importantes. Y bueno, exacto, vamos a estar platicando acerca de lo que estuvo pasando en la capital del país, pues que estuvo en el ojo, en la lupa, porque arrestan a un hombre que viajó desde California cargando nada más y nada menos que una guillotina en la caja de su camioneta, de su troca, como dicen los paisanos, a pocos pasos de la Corte Suprema de Estados Unidos. Y bueno, también estaremos platicando. Se encienden las alertas, los focos rojos en materia de salud, porque confirman las primeras muertes por sarampión en Estados Unidos en lo que va del año. Y bueno, las autoridades advierten que el brote pues está pegando duro, hay poca vacunación también, ese es también el problema. Y bueno, también nos vamos a Texas. La fuerza de la naturaleza obliga a evacuaciones de emergencia tras detectarse un feroz incendio forestal que avanzó sin freno en cuestión de horas. Estaremos dando los detalles qué pasó. Y bueno, también hay alivio para una familia latina, liberan a un padre, al padre de un marino que actualmente sirve en alta mar, tras una detención que desató la solidaridad en todo el país. Esto estaremos platicando acerca de esta historia también aquí en la jugada final.
2: Excelente, será muy interesante escucharte más adelante, Cari, con toda tu información. Jess, ¿qué nos tienes hoy en espectáculos?
4: Oigan, hoy es el Día Internacional de la Actriz y del Actor, así que si ustedes tienen a su favorito, a su favorita, bueno, pues enviarle algún mensaje, sin duda alguna, o recordar y ver alguna de sus películas puede ser. También es el Día Internacional contra el Dengue y el Día del Perro, así que hoy en el Día del Perro, bueno, pues consientan mucho a su mascota, a quien ya es parte de su familia y sin duda alguna, bueno, pues hoy cómprenle un regalito, ¿por qué no? Hoy se vale, hoy se vale. Oigan, pero pasando a información de espectáculos, lamentablemente falleció Dolly Parton, esta leyenda del country que conquistó pues a millones de personas cantando desde el corazón esas décadas que estuvo compartiendo su buena música con otras celebridades, diferentes colaboraciones y pues impactado a la vida también de muchas personas. Vamos a traer todos los detalles y cómo han reaccionado a través de redes sociales. Por otro lado, Tini Stossel, que es una cantante argentina. Híjole, el tema está complicado porque resulta ser, imagínense que te das cuenta que todo lo que facturaste, tú no tienes acceso a nada de eso. Tienes acceso a una parte tan pequeña de tu dinero porque todo le corresponde a tu papá y a tu hermano. Tú no estás ni siquiera, mira, contratada en la empresa, literal. Y ella es la que está facturando. Entonces, ella no es dueña de nada, por así decirlo, y es un tema que ha abarcado mucho ahorita las redes sociales y está siendo viral. Y por otra parte, allá en San Luis Potosí, no, hombre, la gozaron porque Katy Perry conquistó la FENAPO 2026, todos sus éxitos coreados, y ahorita vamos a platicar qué tal estuvo por allá el ambiente, así que quédense con nosotros.
2: Sí, y qué pena lo de Dolly Parton, tan simpática, tan agradable, tan llamativa.
4: Sí.
2: Muy, muy agradable. Y por ahí una serie en Netflix, me parece, hace algún año y medio la habré visto. Jess, qué buena voz además. Uh-huh. Y qué dolor ha causado, porque creo que era una mujer que unificaba a Estados Unidos, le gustaba mucho a toda la gente americana escuchar la música country de Dolly Parton.
4: Sí, sin duda alguna fue un gran impacto para muchas personas, incluso sí. Pues reaccionó el presidente también. Entonces ahorita vamos a hablar y dar más detalles de eso, cómo los admiradores también han reaccionado tanto en redes sociales como con flores y pues dejando un hueco, ¿no? Y evidentemente, bueno, pues tenemos sus canciones, pero sin duda alguna la vamos a extrañar.
2: Sin duda alguna, y qué bueno que nos contarás también la determinación que tomó el presidente Trump ante la muerte de Dolly Parton. Yo les voy a hablar de deportes. El equipo de León derrotó categóricamente a Real Salt Lake 3-0 en el partido de ayer. El equipo de León está haciendo un muy buen torneo de la Liga de la Copa allá en Estados Unidos y también en la Liga del Fútbol Mexicano. El equipo de León gana 3-0 a Real Salt Lake. Estaremos escuchando a Javier Gandolfi, el técnico de León, un poco más adelante, de la racha excelente que tiene León, que pasado mañana estará en la Ciudad de México para visitar al Atlante en lo que se antoja un buen partido en la cancha del Estadio Azteca en la continuación del campeonato de liga. Estaremos escuchando a Henry Martín, que dice que ha renacido de las cenizas como una auténtica ave fénix. Henry Martín, que ha estado atrapado por las lesiones durante mucho tiempo, por la sequía goleadora, pero ha resurgido Henry Martín en este arranque de torneo cuando todo parecía indicar que ya no iba a continuar con el América para esta campaña. De pronto reaparece en contacto con el gol, de pronto mete un doblete en el partido anterior, así que está de regreso este excelente veterano, contrastado delantero yucateco del equipo de las Águilas del América. También estaremos escuchando a Matías Almeida, que habla del golazo de Orbelín Pineda para la victoria de ayer del equipo de Monterrey, que también avanza en este torneo de los cuartos de final de la Leagues Cup. Y estaremos hablando también y escuchando a Almeida sobre los múltiples retrasos que tuvo el Monterrey porque el avión en el que iba a viajar a Estados Unidos se descompuso, después tardó otro avión en llegar, se fueron recorriendo los horarios de entrenamiento, de llegada, toda la logística se vio totalmente revuelta del equipo de Monterrey, y aún así avanzó a la siguiente ronda en este partido en el que derrota el Monterrey a su contrincante, y el Monterrey está también asegurando un lugar después de vencer al equipo de Chicago. Y para hoy Toluca va a enfrentar al Austin en Harrison y el América va a enfrentar a Columbus en Carson. allá en California. El Toluca tiene varios lesionados. Luis García, el portero que se lastimó recientemente en el Estadio Azteca en una acción frente al ecuatoriano Julio. Eric Gutiérrez también está lastimado. Paulinho también está lastimado. Así que en un auténtico hospital está convertido el Toluca para afrontar lo que sigue del día de hoy por lo pronto contra el equipo de Austin. Y el América jugará también como visitante en una cancha neutral, pero no deja de ser visitante el América en Carson, aunque también hay que matizar este tema de la condición de visitante porque hay muchos mexicanos en Carson, California, que seguramente estarán apoyando al conjunto del América en este partido contra Columbus Crew el día de hoy en el torneo de la Leagues Cup. Vamos a arrancar escuchando a Javier Gandolfi, el técnico de los Esmeraldas de León. 3-0 la victoria del equipo de León en este partido del día de ayer. Un León que se está mostrando como un equipo poderoso, como un equipo que tiene gol, un equipo que además tiene contundencia, lo cual tiene feliz a la fanaticada Esmeralda. Arrasó auténticamente la fiera en este partido en Estados Unidos y su siguiente rival será justamente el equipo del Toluca. Se dio un festín en Colorado. Sacó en Denver la contundencia, el buen fútbol, el conjunto de León de Javier Gandolfi y ha derrotado a Nashville, a Orlando City, al Inter de Miami de Messi y ahora al Real Salt Lake. Cambindo marcó 2 goles al 21 y al 72 y Vega, Sebastián Vegas, anotó al minuto 66 para darle forma a este marcador que fue justo por lo que demostró el conjunto del Bajío en este partido ante el equipo del Real Salt Lake. Vamos a escuchar a Javier Gandolfi, el técnico del equipo de León.
5: Hoy creo que el equipo está evolucionando en el día a día y después algo que es fundamental y te da la posibilidad de tener un resultado positivo, que es el arco en cero. Estoy muy contento por el desarrollo, por distintos puntos que analizamos antes de este partido y teníamos que estar fino. Creo que el equipo hoy, al cierre del primer tiempo, por ahí el rival juega. Los primeros minutos del segundo tiempo, hasta que encontramos bien el posicionamiento y cómo íbamos a ajustar, porque lo hablamos en el entretiempo, pero fue a lo largo del partido, creo que somos unos justos ganadores en distintos puntos.
2: Es la voz de Gandolfi, el técnico del conjunto Esmeralda. Una buena actuación, decíamos, de Diver Cambindo, que fue la gran figura del equipo de León. Con su olfato goleador, convirtió sus 2 primeros goles en la Leagues Cup, que han sido fundamentales en el triunfo de su equipo sobre el Real Salt Lake, que mostró grandes carencias defensivas que supo aprovechar muy bien el equipo del Bajío. Se posicionó el León como uno de los favoritos para seguir con vida en esta competencia de la Leagues Cup, mientras que ya estaremos platicando acerca de Monterrey, que consigue la victoria sobre el equipo de Chicago Fire. Pero primero vamos a escuchar a Gandolfi sobre esta racha goleadora del conjunto de los Panzas Verdes de León.
5: Se me viene la palabra orgullo, porque como bien lo marcás, 7 partidos por ahí no es común en el fútbol hoy. Ganar 7 partidos seguidos en distintos escenarios, creo que hay que resaltarlo y felicitar al grupo completo.
2: Es la voz de Javier Gandolfi, el técnico de León, y más adelante estaremos escuchando la reflexión profunda que hace Henry Martín, que está de regreso con su poderío goleador, tanto en el Campeonato de Liga del Fútbol Mexicano como en la Leagues Cup, que se está desarrollando en Estados Unidos con el partido que tiene el América hoy en Carson, California.
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13: Estamos de regreso en La Jugada Final y vamos contigo, Cari, con toda tu información.
14: Claro que sí. Bueno, hoy las noticias vuelan, pero no todo lo que circula en redes es verdad, como lo decía Jess de León. 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Y bueno, vámonos de lleno a la primera nota, familia, lo que sucedió en Washington, D.C. Y bueno, resulta que la policía del Capitolio detuvo a un hombre de 35 35 años, identificado como Philam Tam Doi, originario y residente de Julian, California. ¿Y qué creen que llevaba en la caja de su camioneta? Pues nada más y nada menos que una guillotina. Así como lo escuchan, el tipo se estacionó de forma ilegal en el East Capitol Street, en una calle pequeñita que pasa justo al ladito de la Corte Suprema y a unos cuantos pasos del edificio principal del Capitolio, y bueno, encendió las alarmas de todo el equipo de seguridad. Poco después de las 3 de la tarde de ayer martes, los agentes vieron la camioneta y obvio se quedaron pues sorprendidos a ver semejante aparato montado atrás. Incluso la policía compartió las fotografías tanto en sus redes sociales, y bueno, lo que están investigando las autoridades es el motivo exacto por el cual este hombre manejó desde California hasta la capital cargando semejante artefacto. Por su parte, el hermano del detenido le platicó a los medios y soltó pues algo de información sobre el asunto. Dijo que la guillotina era únicamente un símbolo de desapropiación, un símbolo de protesta, ya que su hermano está inconforme también.

0: Platicó a los medios y soltó pues algo de información sobre el asunto. Dijo que la guillotina era únicamente un símbolo de desapropiación, un símbolo de protesta, ya que su hermano está inconforme tanto con los demócratas como con los republicanos y bueno, siente aversión tanto con el presidente Donald Trump como por el gobernador de California, Gavin Newsom. Y bueno, también el mismo hermano aseguró que no creía que fuera a hacerle daño a nadie, pero reconoció que se sacó pues de onda, sobre todo, como decimos, ¿no? De repente, cuando se enteró del arresto del hermano, ¿no? Las investigaciones, siguen en curso para saber exactamente qué pretendía hacer con este aparato, este joven. Bueno, estaremos muy de cerca con la información para ver en qué para todo esto. Y bueno, cambiando radicalmente de tema, cuestiones que también tocan el tema de salud y también, pues sobre todo de nuestros hogares. Hay una noticia bastante seria que nos pone a reflexionar a todos como papás y mamás. Autoridades sanitarias estatales confirmaron el martes el fallecimiento de dos residentes del estado de Pensilvania a causa del sarampión. Y fíjense bien este dato, se trata de las primeras muertes relacionadas con este virus en todo Estados Unidos en lo que va de este 2026. Las autoridades del condado de Lancaster, al oeste de Filadelfia, donde vivían estas personas, no quisieron dar muchos detalles personales de los fallecidos, únicamente confirmaron que pues no estaban vacunados, pero que verdaderamente prende los focos en alerta. Y bueno, familia, es el panorama general. Estados Unidos ha registrado, compañeros, 5 muertes por sarampión en los últimos años, lo cual es el más que el total combinado de las muertes reportadas durante las 3 décadas anteriores. Pero igual, imagínense que porque no están vacunados puedan morir de sarampión, ¿no?
1: Sí, hombre. Me acuerdo que dejaba una marca en la piel cuando se ponía esa vacuna cuando éramos niños, ¿no?
0: Exacto, sí, exactamente.
2: Sí, y bueno, era esa, ¿no?
1: Era esa, ¿verdad?
2: En el brazo, aquí te la tenemos todavía, adjunto evidencia.
0: Exacto. Ahí tenemos marcado, ¿no? Y más que nada se dio en México, ¿no? Esa vacuna que decía, bueno, en mi tierra decía, le prendió al chamaco la vacuna.
1: Le prendió.
2: ¡Hala! No lo había escuchado.
0: Cuando, sí, es una palabra muy, una frase muy sinaloense, de que te prendió la vacuna porque te hacía una ronchita,
1: una ronchita.
0: Entonces decían esa parte.
2: Mira.
0: Y bueno, hasta el último corte de los centros para el control y prevención de enfermedades, los famosos CDC, ya van 2,777 casos confirmados, superando por completo lo que se vio el año pasado. La situación es tan delicada que funcionarios de salud internacional se van a reunir en noviembre próximo para evaluar si Estados Unidos y México han perdido su codiciado estatus de países libres de sarampión. Entonces, hay que vacunarse, no dejar de lado las vacunas, sobre todo a los más pequeños y los que están más vulnerables en el tema de salud, ¿no? Y bueno, también vamos a otra parte, la fuerza con la que la naturaleza puede golpear sin avisar, y sobre todo en este tema de la sequía y combinado con fuertes vientos, pues en Texas, donde este incendio forestal se ha expandido de manera brutal, verdaderamente pone en alerta. En cuestión de horas arrasó con amplias franjas de terreno en una zona rural del centro norte del estado, y bueno, esto comenzó desde el lunes en la tarde, fue alimentado por vientos muy fuertes, el calor infernal también que se vive también en esta área de Estados Unidos, con terrenos súper secos, que ha logrado consumir más de 78 millas cuadradas en menos de 24 horas. Los vecinos de la zona lo platicaban con angustia, decían que el fuego brincaba ríos, arroyos como si nada. Y bueno, una vecina afectada también daba a conocer que pues tiene un negocio familiar de alquiler de canoas, perdió por completo la oficina y el taller de las afueras de Granford. Pues comentaba con tristeza todo lo que se vive, ¿no? Las pérdidas, por fortuna hasta el momento se están cuantificando los daños, no hay pérdidas humanas, pero sí estructuras, bastantes estructuras quemadas. Y bueno, estas llamas llegaron con furia a Ward Ranch. Este es un campamento juvenil ubicado en el extremo sur del incendio. Destruyó también varios edificios. Hay una buena noticia: dentro del susto, no había campistas también ni huéspedes en el lugar. Y bueno, estaremos muy de cerca con esta información. Ojalá que se contenga lo más rápido posible, porque está que arde esta situación, ¿no? Sobre todo, ¿no? Vaya la expresión. Y bueno, para cerrar este bloque informativo, compañeros, con una luz de esperanza y justicia, tenemos la historia del nicaragüense Luis Manuel Avilés Roa, papá de un marino que actualmente se encuentra desplegado sirviendo en la portaaviones Abraham Lincoln en medio de las tensiones y la guerra en la zona de Irán. La familia del señor dio a conocer la excelente noticia a través de redes sociales del propio hijo, Joshua Avilés, confirmando que don Luis finalmente fue liberado el martes tras haber sido detenido el fin de semana pasado por agentes de la patrulla fronteriza en Cayo Hueso, la zona más al sur de Florida. Y bueno, un portavoz del Departamento de Seguridad Nacional había señalado que el señor fue interceptado en una parada de tránsito, argumentando su situación migratoria bajo la postura de que tener un familiar

0: En el ejército, pues no los exime de cumplir las leyes, fue detenido, pero bueno, el caso generó una enorme polémica econacional impresionante porque se dio justo en medio de las semanas difíciles donde las familias de los marines del USS Lincoln han estado denunciando públicamente las duras condiciones de la tripulación en alta mar. Y bueno, sumando a una carta reciente donde los senadores denunciaron los intentos de deportación de veteranos también y familiares, y bueno, la presión social sí hizo eco. La familia Avilés ha compartido este emotivo comunicado de solo un párrafo agradeciendo profundamente el apoyo de la gente, confirmando que don Luis ya estaba de regreso en casa, sano y salvo, con los suyos. Bueno, es una historia de éxito de un papá, de un militar, ¿no?, que está sirviendo en las fuerzas de Estados Unidos, pero bueno, es un caso más, pero que solamente se refleja en esta situación migratoria que se vive en Estados Unidos, ¿no?
1: Qué bueno que fue liberado. Es una muy buena noticia, no cabe duda. Cari, muchas gracias por toda la información. Y te escuchamos, Jess, con la información de espectáculos.
2: Oigan, estamos de este lado con toda la información de lo que pasó con Dolly Parton, esta leyenda del country que conquistó muchos, pero muchos corazones. Ella cantaba pues desde muy chiquita, justamente comenzó a conocer esa potencia que tenía en su voz. Cantante, actriz estadounidense, una de las más icónicas del siglo XX, y falleció lamentablemente a los 80 años después de una breve batalla contra el cáncer. Y a través de redes sociales, pues evidentemente también todo... pues diferentes estrellas, ¿no?, de talla internacional. Estamos hablando de un Paul McCartney, de un Mick Jagger, entre otros, dedicaron pues emotivos mensajes a esta leyenda del country. El ex Beatle recordó a Dolly Parton como una magnífica estrella y una mujer maravillosa a quien conoció justamente allá en Nashville cuando estaba a punto de iniciar una carrera. Paul pues escribió: era tan alegre y estaba tan llena de vida que resulta difícil asimilar la noticia de su partida. Y en los sitios oficiales de la Academia de Hollywood y el Grammy también destacaron su legado, al igual que en los perfiles de estrellas como Sharon Osbourne, Kelly Clarkson, Russell Crowe, Jane Fonda, el padre, por ejemplo, de Miley Cyrus, Billy Ray, Ray Cyrus, la recordó también con gran cariño. Pues como muchos recuerdan, Dolly fue madrina de Miley, tanto en la serie de Hannah Montana como en la vida real. Entonces imagínense también el impacto para Miley Cyrus, porque ella justo en diferentes ocasiones y en entrevistas ella decía que Dolly era alguien muy importante para ella. Incluso hay una entrevista donde Miley Cyrus dice que la fecha del 25 de agosto es muy importante para ella. Dice: históricamente han pasado y he hecho muchas cosas los 25 de agosto. Entonces, que esto suceda un 25 de agosto, pues también como que, pues quieras o no, la marca, ¿no? Rod Stewart, Kid Rock, Paul Williams, Jack White, pues también reconocieron esa gran influencia en la música, al igual que Eminem, que le dedicó pues un agradecimiento especial por el mensaje que le envió cuando fue incluido en el Rock and Roll Hall of Fame. Y por este lado, bueno, Julio Iglesias, Tommy Mottola, José Feliciano, Alicia Villarreal también recordaron, bueno, y recalcaron esa excelencia en la música. Y tras la muerte de Dolly Parton, sus seguidores también, bueno, pues han querido como despedirla en uno de los sitios más emblemáticos de Hollywood. Y estamos hablando que su estrella allá en el Paseo de la Fama luce con flores, con mensajes de cariño de personas que han llegado justamente para recordar a la cantante. Hay muchísimos fans rindiéndole homenaje. Ese lugar básicamente pues se ha convertido en un punto de encuentro para poder despedir a una de las grandes figuras de la música, y sin duda alguna, bueno, pues Dolly así lo recibe también por parte de todos sus seguidores. Y justamente lo que hablábamos de cuando se dio a conocer la noticia, que justo su sobrino Brian Seaver lo dio a conocer a través de redes sociales, compartió un video pues dando la noticia. Lamentablemente es una noticia que a nadie le gusta ni recibir ni dar, pero bueno, pues sabemos que es parte de la vida. Él anunció el fallecimiento. Yo no sé si ustedes se acuerdan, pero en mayo más o menos la cantante de hecho canceló una residencia que tenía programada allá en Las Vegas
3: justo por problemas de salud. Ella dijo que se sentía muy mareada y evidentemente, bueno, pues para poder dar un show y todo lo que le exige el escenario, pues no se sentía al 100. Logró salir adelante a pesar de las adversidades y sabemos que se ha convertido o se convirtió, bueno, pues esto le dio ser una de las compositoras más distinguidas de Estados Unidos, una de las mujeres de hecho más ricas de la industria. Y bueno, pues el presidente también, Donald Trump, lamentó profundamente esta muerte y la calificó como una de las mejores intérpretes de todos los tiempos. Y en honor a este inigualable legado, a toda su trayectoria, el mandatario ordenó que las banderas del país pues se bajen a media asta durante toda una semana, justamente pues para recordar a la estrella. Él publicó un comunicado a través de su plataforma Truth Social y ahí expresó pues esta tristeza, aseguró que su partida representa una verdadera pérdida para millones de personas y pues claro, reconoció este impacto mucho más allá de la música country, ¿no? Él también pues habló que nunca ha habido nadie como ella y que nunca habrá alguien así como ella en la industria del entretenimiento. Sin duda alguna, deja una gran huella y pues tema de su ceremonia, cómo se va a estar desarrollando el funeral. Obviamente todo esto es de una manera muy privada, muy íntima para la familia. Esto fue a petición de ella, esto lo indicaron también a través de comunicados, pero sí se invita a los admiradores, a todos los seguidores de Dolly de todas partes del mundo, que le puedan rendir un homenaje a través de redes sociales. Fue como lo hicieron saber etiquetándola, es @DollyParton, o bien pueden dejar un mensaje en www.dollyparton.com. Ahí es justo donde también, si ustedes son admiradores de la cantante, si aprecian ese gran talento que nos dejó, bueno, sin duda alguna podemos hacer eso a través de las redes o de la plataforma.
1: Qué buena idea y qué bueno que invitas a nuestro público que nos sigue a recordar a Dolly Parton. A mí hay una película que me encanta del año 80, uh-huh. Yo ya tenía 15 años, es muy simpática porque son tres secretarias que tienen un jefe que es medio canijo, como decimos en México, y aparece sí. Jane Fonda también con Dolly Parton y la otra actriz, no recuerdo el nombre, pero es una actriz muy simpática también, muy más de humor, más de comedia, y ahí hay una canción que se llama 9 to 5, ajá, que es buenísima. Sí. No sé si la han escuchado, ¿sí, no, Jess?
3: Sí, totalmente, 9 to 5, Jolene, que también es muy buena y una de las icónicas de la cantante. Yo no sé si ustedes sabían, pero ella es la cuarta de 12 hermanos, imagínense, tuvo 12 hermanos. Ella estuvo en una familia de agricultores, vivía en una cabaña allá por Tennessee y poco a poco fue como pues llegando a estas grandes ligas, por así decirlo. Desde los 6 años ella cantaba en una iglesia local en donde su abuelo era pastor ahí.
1: Sí, por supuesto, es un excelente momento para recordarla. Lily Tomlin es la otra actriz que no me acordaba que aparece en esa película de 9 to 5, donde aparece esa canción tan divertida, tan agradable, tan rítmica de Dolly Parton. Vamos a una pausa y volvemos contigo, Jess, con el complemento de la información.

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14: Estamos de regreso contigo, Jess, para el complemento de tu información.
15: Oigan, estamos ya de este lado con más información de lo que está pasando con los famosos. Y bueno, les voy a contar todo el show que está pasando con Tini. Porque imagínense que pues eres una cantante muy famosa, ¿sí? Si bien empezaste con tu papá porque pues les dio la oportunidad y demás. Y cuando eras menor de edad, evidentemente tu papá y tu familia pues llevaba tus finanzas justo porque eras menor de edad. Pero ahorita la cantante ya tiene 29. 29 años. Está próxima a casarse con este jugador, ¿cómo se llama? Rodrigo de Paul, ¿verdad?
14: Exacto.
15: Rodrigo de Paul. Entonces, imagínense que, pues obviamente ya se van a casar, quieren ver qué onda con sus finanzas. Casualmente ella un día va a comprar una bolsa, unos 2.500 euros, una bolsa, ¿por qué no? Pero imagínate que te digan que tu tarjeta no pasa. Tú facturando millones, tu tarjeta no pasa y dices, ¿qué? ¿Cómo? Marca al banco y dice que no, que solamente disponía de $2,000 o $2,000 y que su papá, por orden de su papá, pues no podía tener más. La cosa aquí es que el año pasado ella facturó cerca de 49 millones de euros en cuanto a sus giras y todo, y ella solamente podía tener acceso a 300,000, esto por orden de su papá. Lo que se está manejando aquí después de eso, y ya que ellos se van a casar, obviamente su papá le dijo que sí, pues tenía que firmar un acuerdo prenupcial, y Tini se molestó y dijo, no quiero firmar ese acuerdo prenupcial, y ahí fue cuando todo empezó a sonar raro, turbio, y Rodrigo de Paul dijo, ¿por qué no hacemos una auditoría? Y pues ándale, que se armó la auditoría, y básicamente ahorita se da cuenta que ella no es dueña de nada, ni de su tour, ni de la merch, ni de las canciones, ni nada. El papá es el dueño de todo, junto con el hermano que tiene otras empresas, y básicamente ella ni figura como empleada. Entonces ahorita está siendo tema de conversación porque dicen, imagínate que pues estás trabajando, pues sí, para ellos, evidentemente pues en algún contrato tiene que haber una cláusula de que en algún momento, en algún tiempo que ella figure, y no es así. Entonces, pues está intensa la situación. Ahorita justamente está llamando mucho la atención porque está en proceso de auditoría. Ya dejó de trabajar con su papá. Y pues creo yo que esto va a generar muchos roces, mucha especulación también, pero sin duda alguna, bueno, pues necesitamos, yo siendo parte de Tini, ¿no? Pero necesitamos saber qué es lo que pasa y más Tini. Y evidentemente esto suena y lo están comparando mucho con el caso de Britney Spears. Dice, esta es la Britney Spears argentina, lo entendemos cuando ella era menor de edad, pero ahorita ya casi 30 años, y que ella no pueda estar manejando full sus finanzas, o que ella no, al menos no aparece, a lo mejor no las maneja, pero que no aparezca en los contratos, eso es muy, pero muy extraño. Entonces, pues ahorita está haciendo tema no solamente en Argentina, sino en todas las redes y en todo el mundo, y pues se los traigo así de primera mano. Conforme se vaya desarrollando, evidentemente les voy a traer más detalles, porque esto está muy caliente, está que arde.
14: Ya lo creo, y sí, se parece mucho al caso de Britney. Tienes mucha razón, Jess, muchas gracias por toda la información. Voy a retomar y a concluir la información deportiva el día de hoy, porque Henry Martín se siente contento, se siente oxigenado después de haber estado tanto tiempo lesionado, y ahora renace el delantero yucateco del conjunto de las Águilas del América, y así lo plantea el jugador americanista.
16: Muy feliz de demostrarme cada vez que, aunque las cosas estén complicadas, de que cuando pase momentos muy difíciles, siempre estoy ahí intentando, siempre estoy trabajando, no me voy por vencido, y lo veo reflejado en la situación del penal contra Juárez. En ningún momento ellos, a pesar de las dos fallas anteriores de penal que había tenido, ellos nunca me dijeron como dame la pelota o no la tires tú, no sé, ¿no? Pues qué bien pudieron haber comentado algo así, jamás, al contrario, las palabras fueron, vas, tú puedes, es tuya, lo has hecho antes. Entonces eso me da mucha confianza, me arropa mucho y me motiva sobre todo a seguir trabajando, a dar todo por el equipo, todo por ellos, porque somos un gran equipo, somos muy unidos todos, y eso se demuestra también dentro de la cancha, que hay mucho sacrificio de uno por el otro.
14: El equipo de Monterrey va a jugar contra el ganador del partido de América o Columbus en la Leagues Cup, después del triunfo que consiguió ayer el equipo de Rayados de Monterrey, un triunfo muy importante, sobre todo por esta condición de visitante que hemos venido platicando. Le gana 2-1 al conjunto de Chicago, y vamos a escuchar a Matías Almeida, que habla sobre la victoria del equipo de Rayados de Monterrey, y particularmente sobre el gol de Orbelín Pineda, con el que gana el equipo de Rayados de Monterrey.
17: Creo que, bueno, el gol de Orbe Es una de las características que tiene él. Es un jugador que tiene un buen disparo en media distancia. Pero aparte del gol, le valoro esa entrega que tiene. Es muy completo. Es uno de los futbolistas más completos que he entrenado. Y humilde. Cuando un futbolista juega bien al fútbol, a lo que hace, y es humilde, lo hace más grande. Y bueno, este es el caso. Yo tengo la suerte de que es el jugador que más entrené en mi vida. Ya debe haber superado los... Creo debe estar en 250 partidos que lo entreno. Así que tengo toda una historia con él. Me pone feliz por él. Y después, con respecto, hizo un golazo, la verdad. Agarra un rebote, creo. No recuerdo bien la jugada, un rebote. Y bueno, ese tiro que lo tiene, y bueno, pudimos ponernos en ventaja sobre el final.
14: Es la voz de Matías Almeida, y vamos a escuchar también al propio Pelado Almeida con respecto a los imprevistos que tuvo que afrontar el equipo de Monterrey para jugar el partido del día de ayer. Así lo manifiesta el técnico de los Rayados del Monterrey.
17: Yo, viste que no digo que nunca pongo excusas, pero sí lo quiero decir porque este grupo está luchando de una manera especial. Teníamos programado llegar el domingo con tiempo, nos subimos al avión, el avión intentó despegar, no despegó, lo quisieron arreglar, esperamos. El domingo estuvimos 7 horas en el aeropuerto. Regresamos a estar concentrados, al otro día el avión tenía que llegar a una hora, llegamos más tarde y terminamos entrenando anoche a las 10 de la noche. Y todos los horarios se corrieron, pero si hubieran visto este grupo dentro de un avión, que es raro, cuando de por sí los futbolistas, los que estamos en el ambiente de fútbol, que queremos todo ya, ellos lo tomaron, lo invirtieron para la alegría, para reírse, no hubo excusas.
14: Es la voz de Matías Almeida, el técnico del Monterrey, y vamos contigo, Cari, con la última nota del día.
15: Claro que sí, Beto. Jess, para cerrar este programa de hoy con una sonrisa y pensando en el futuro, pues vámonos directo hasta Los Ángeles, porque también vamos a estarles mostrando a propósito de los Juegos Olímpicos de 2028, avances que hay, la tecnología que se va a utilizar, como lo hicimos con el Mundial. Y bueno, de verdad que esto ya parece sacado de película y lo veíamos muy lejos, pero ya nos alcanzó. Resulta que la ciudad de Los Ángeles acaba de dar un paso bastante gigante para llevar parte de su pesado tráfico directo a los aires. La empresa Archer Aviation, que se dedica a fabricar taxis aéreos eléctricos, unió fuerzas con otra compañía de entretenimiento y eventos deportivos y presentaron uno de los primeros taxis aéreos que tendrán en la ciudad. Y bueno, ¿cómo está el asunto? ¿Cómo está el rollo? ¿Cómo nos preguntamos nosotros cómo está el rollo? La exhibición armó revuelo en pleno complejo de Los Ángeles Live, donde tienen planeado operar estas aeronaves. Imagínense ustedes, la gran promesa es convertir trayectos urbanos que ahorita te toman una hora o más, atorados en el tráfico de las autopistas, y bueno, unos vuelos totalmente eléctricos que te van a llevar de un punto a otro en apenas entre 10 y 20 minutos. Una chulada de esto, va a ser una chulada para ahorrarse tiempo, y las compañías tienen bien trazado el plan para operar desde Los Ángeles Live y mover pasajeros hacia diferentes puntos clave de la región. La red que están proyectando incluirá paradas tan importantes como el famoso Estadio SoFi, la Universidad del Sur de California, el aeropuerto de Hollywood Burbank, teniendo como centro operativo principal el aeropuerto también Hawthorne, que recién fue adquirido. Y bueno, también el director de operaciones de AEC, Nick Baker, platicaba emocionado que se trataba de un proyecto verdaderamente ambicioso y vanguardista, combinado con infraestructura y tecnología para consentir a los aficionados y visitantes que lleguen a los grandes eventos deportivos y de entretenimientos de la zona. De hecho, para que vean que la cosa va en serio, ya completaron un estudio inicial de viabilidad para instalar el famoso vertipuerto, Beto. Analizaron el uso del suelo y también el espacio aéreo, la energía también disponible y hasta el impacto en la comunidad. Y bueno, además también esto requerirá retos pesados de infraestructura, instalar cargadores eléctricos de alto voltaje. Bueno, son muchas cosas las que se están planeando, pero imagínense volar por los cielos de California en plena justa olímpica con esta maravillosa y futurista noticia. Pues nos despedimos. Beto, ya lo esperaremos para los Juegos Olímpicos de 2028.
14: Correcto, correcto, Cari. Muchas gracias por toda tu información, que te siga yendo muy bien el día de hoy.
15: Igualmente, Beto, Jess de León, abrazo para toda nuestra comunidad latina. Pásenla bonito, lo esperamos mañana.
14: Hasta mañana, Jess, que te vaya muy bien también en lo que resta del día.
18: Hasta mañana, oigan, échense unos taquitos, hombre, ahí de su platillo, de su guiso favorito, delicioso. Y bueno, pues nada, mañana nos sintonizamos acá, chicos. Gracias.
14: Muchas gracias, Jess. Soy Heriberto Murrieta. Gracias por acompañarnos. gracias a nuestro felino amigo, el Tigrillo, en la producción del programa. Hasta mañana y que les vaya muy bien.
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